0: Yo te aclaro, mientras la gente hace eso y le importa un bledo todos
1: en
0: los
1: Bolivia
0: problemas que nosotros aquí...
1: están haciendo la revolución.
0: Que todos los problemas que trajimos aquí, nos vamos con algún tema para alegrar el viernes. Es viernes y tu cuerpo lo sabe. Chau, chau, chau a todos los oyentes. Gracias. Ay, sin la cual este programa no sería posible. Amigo, hasta la semana que viene y nos damos un abrazo.
1: ¡Perón, carajo!

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0: Un aplauso muy fuerte para la señorita Chita.
1: Muchísimas gracias.
0: Y para el señor Cato. Se aplaude el mismo, güey. Lárguelo.

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0: ¡Santiago Motorizado! ¡Tremendo!
1: Gracias, gracias, gracias.

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0: Muy buenos días, sábado 23 de mayo de 2026 desde la ciudad de Buenos Aires por M740 haciendo los demás, con Raúl Varela.
1: ¿Qué tal?
0: A la derecha, con Dayana que está ahí toda de rosa, no sabemos, importa, no nos vamos a meter en el outfit de la operadora de este programa, a quien le agradecemos todo el laburo que hace cada sábado. Es una mañana relativamente agradable en la ciudad de Buenos Aires, no por el gobierno, sino porque el clima no es una salvajada. Nosotros sistemáticamente estamos esperando la declaración jurada de Adorni y la patada en el culo consecuente que debiera venir horas después, ¿no?
1: Sí, no parecería que están dispuestos a hacerlo, pero bueno.
0: Vamos a ver. Escuchémoslo a Ken Brockman con la editorial de la semana antes de empezar el programa.
2: Buenas noches, esto es Noti Libertario, el único noticiero donde la realidad, si no aparece, es porque el Grupo Clarín ya cobró el cheque. Adorni declaró un contratista vinculado al entorno de Manuel Adorni, quien aseguró haber recibido más de $250,000 en efectivo para remodelaciones, muebles a medida y ampliaciones en una de sus propiedades. Según la investigación, la vivienda incorporó una pileta, una cascada y detalles de lujo extravagantes. Desde el entorno libertario aseguran que todo fue fruto del esfuerzo privado y de una cascada de dólares. Nuevos ricos. Una investigación periodística reveló el abrupto cambio de vida del entorno familiar de Adorni. La pareja habría pasado de una vida de clase media a tratamientos estéticos millonarios, cirugías cosméticas, viajes de lujo y clínicas anti-age. También trascendió que el funcionario se realizó tratamientos capilares y procedimientos rejuvenecedores. Desde el oficialismo aseguran que no se trata de corrupción, sino de libertad estética. Andis. Detectaron sobreprecios de hasta un 4000% en compras de elementos ortopédicos realizadas por la Andis. En algunos casos se habrían pagado más de 15 millones de pesos por sillas de ruedas valuadas en menos de 2 millones. Desde el gobierno prometieron investigar las irregularidades, aunque aclararon que algunas sillas incluían tecnología de última generación, capaces de desaparecer licitaciones en segundos. Inflación. Javier Milei y Luis Caputo celebraron la baja de la inflación al 2,6%. Sin embargo, consumidores aseguran que los precios siguen aumentando, la nafta continúa subiendo y miles de trabajadores ya no pueden pagar el transporte. En grandes ciudades, muchas personas comenzaron a dormir cerca de sus trabajos para evitar el costo de volver a sus casas. Desde el gobierno destacan la desaceleración inflacionaria, mientras la clase trabajadora descubre nuevas formas de ahorro, como abandonar la idea de vivir. Gobernadores. El gobierno nacional intenta avanzar con nuevas reformas electorales y busca respaldo de los gobernadores. Sin embargo, varios mandatarios provinciales tomaron distancia del oficialismo por la caída de recursos y el incumplimiento de acuerdos financieros. Las provincias aseguran estar asfixiadas económicamente mientras la imagen presidencial continúa cayendo. Una caída que ya preocupa incluso dentro del oficialismo, porque Milei ya tendría más imagen negativa que la China Suárez y Alberto Fernández juntos. Esto fue Noti Libertario. Soy Kent Brockman. Y recuerde, si la realidad no coincide con el relato oficial, tranquilo. En cualquier momento anuncian que usted también forma parte de la casta.
0: Bueno,
1: Sí, Kent tiene que agregar que ahora parece que pasó unos fines de semana muy caros en el Shao Shao, que según alguna investigación habrían sido bancados por Epstein, y que el hermano ahora se acordó de que tuvo una herencia de 21 millones de pesos y que por eso mejoró tanto su situación económica.
0: Sí, dan vergüenza. Dan vergüenza y la estatura del partido son repugnantes.
1: No, y lo peor es lo que pasó en diputados. Yo estoy con el pedido de interpelación a Adorni, que hayan votado negativo el PRO, algún radical, algún peronista por ahí suelto, es una vergüenza, yo creo que es una vergüenza.
0: No, no solo es una vergüenza, sino que es antirrepublicano. Y no para ponerse en un ámbito, ayúdame Raúl con esto, no para ponerse en un lugar de bronce y mármol.
1: No, pero...
0: Sino porque hay cuestiones elementales de nuestro país que están definidas desde el fondo de la historia. Precisamente estamos en la semana de mayo. La República es una, no es una abstracción, no es una entelequia. Se puede convertir en cualquier abstracción, entelequia o incluso fantasía, dependiendo quiénes son las mujeres y los hombres que detentan los cargos que la animan, sería más o menos la síntesis correcta para expresarlo. Si tenés un montón de imbéciles ocupando cargos importantísimos, Pero ¿por qué digo lo de imbéciles? Porque ni siquiera, ni siquiera me pasaría la barrera de decir son corruptos, todos o lo que fuera. Creo que no comprenden dónde están. Creo que no comprende un diputado de la nación de una provincia determinada o de un partido determinado que tiene una historia, que tiene historia que fue construyendo doctrina, que tiene que ver con... Es como nuestros ancestros, digo. Uno se parece más a este, al otro. Alguien se acuerda en algún momento de la edad. Che, me hace acordar a tal que uno ni siquiera pues, está muerto de antes, 30 años que antes que uno naciera. Esa configuración institucional, esa configuración de país, debe soportar determinadas ruidos para no torcerse, para no desviarse, para no corromperse. Y ahí sí hablamos de otro tipo de corrupción. No la que está vinculada al dinero. Cuando uno retuerce las normas hasta que las hace irreconocibles, rompiste el juguete. Acá están haciendo eso cuando se habla de la fisura, de la ruptura del pacto democrático, del pacto fundacional de 1853 con la Constitución, lo que quieran. Tiene que ver con esta cuestión. ¿Quién es el señor Manuel Adorni para que el Congreso de la Nación bloquee que vaya a explicar de dónde sacó cientos de miles de dólares cuando se cagaba de hambre 2 minutos antes de entrar a la casa del gobierno?
1: Son los mismos que después se desgarraban la vestidura hablando de corrupción, hablando de ética, qué sé yo, y ahora están bancando esto.
0: Bueno, pero ese también es otro problema. Porque cuando vos corres el límite de lo que vas aceptando, es la tolerancia a lo que está mal. Es como el tema de justificarse todo el tiempo por qué se vive mal en el país. Hay un buen ejemplo con el tema de la votación, la media sanción a la ley que modifica las zonas frías de la Argentina. Uno realmente, digo, cuando ves a diputadas, diputados del interior, que por vergüenza como mínimo debieron haber faltado o haberse abstenido. No, fueron a votar en contra de sus poblaciones sabiendo que se van a recontra cagar de frío.
1: Y años atrás votaron a favor.
0: Por supuesto, por supuesto. Lo cual habla ya directamente de que están esquizofrénicos
1: todos. Ya no hay límite.
0: Pareciera
1: que hay una impunidad tal que no les importa nada. Están detrás de, vaya a saber qué favores a cambio que nunca el gobierno les cumple a los gobernadores, jamás les cumple nada.
0: En redes sociales de pueblos de diferentes lugares del país donde afecta esto, yo leía cuestiones a partir de la votación del jueves, hay tipos que dicen, bueno, pero esto afecta solamente a los ricos porque tienen que tener otro sueldo mínimo suponiendo que se empadronen, que pin, que pan. Y alguien con buen criterio le contestó, ¿de dónde te crees que va a salir la plata para pagar la factura de gas duplicada? Del consumo.
1: Claro.
0: Seguís generando recesión, seguís generando caída del consumo, seguís generando problemas de recaudación. En el medio del debate había 100 videos y audios, Dayana, para meter del debate por zona fría porque fue realmente... son tan pelotudos los que están gobernando que los de frente se hacen un festín.
1: Es terrible, sí. Yo pido que busquen las declaraciones, el tuit del, a esta altura, imbécil de Tetaz, justificando por qué hay que sacar la zona fría. Es de un grado de imbecilidad, de bajeza, de crueldad y además de simplicidad intelectual que demuestra lo que es este tipo. Es cuando yo lo leí, dije, no puedo creer que este tipo haya sido diputado.
0: Martín Tetaz, a quien nosotros hace 2 años o 3 acá, lo nombramos como el hematoma.
1: Claro.
0: Porque tiene, viste, que es pocket el tipo. En esa reducción se la aplanó.
1: Claro, puede ser.
0: El cráneo y le aplastó el cerebro.
1: Puede ser, sí, sí.
0: Y el tipo es una máquina de decir pelotudeces.
1: Sí, sí.
0: En el medio de todo esto, el diputado Jorge Neri Araujo Hernández, de Tierra del Fuego, hizo un cierre de su discurso que es para ponerle un passepartout, un vidrio y señalizarlo donde queda, en qué pared, de qué casa. A ver si lo tenés ahí, Day.
3: Depende de nosotros que lo cuidemos. Ustedes no lo están cuidando. Soy médico psiquiatra forense y el presidente de la Nación no está bien. El presidente de la Nación...
4: Vaya finalizando, por favor.
3: Ya voy a terminar. El presidente de la Nación no está bien. Psíquicamente no está bien. El presidente de la Nación es un borderline que hoy está en la realidad y mañana está en la irrealidad. Y esa borderline, cuídenlo, porque en algún momento puede quedarse en la irrealidad, hablando con Conan, hablando con extraterrestres como ahora, o hablando con la fuerza del cielo. Entonces, sí, haceme callar porque no les conviene lo que estoy diciendo. Cuídenlo.
4: No es un tema
3: no
4: de conveniencia.
3: No es compatible.
4: Son cinco minutos, van
3: no
4: dos minutos.
3: No es compatible un chaleco
4: más
3: de fuerza con los pañales, le comento.
1: Menem es un caradura, ¿viste? Enseguida trata de cortar, son patéticos, la verdad.
0: Bueno, porque hay una cuestión, si querés un día nos ponemos a buscar el capítulo exacto. En uno de los consejos de Maquiavelo al príncipe, habla de la negación de los defectos del príncipe, claro, para seguir medrando, claro, y enriqueciéndose, claro, a costa de una figura que ni en pedo califica para el lugar en el que está.
1: 17 personas con apellido Menem cobran del Estado en distintos lugares.
0: Ah, bueno,
1: Estado.
0: Y están agarrando licitaciones de todo lo que
1: aparte,
0: puedan por todo
1: aparte, lado. Pero bueno.
0: Creo que se pusieron hasta limpiar el Banco Nación en habían ganado la licitación de la Casa Central.
1: Sí, bueno, aparte de tienen una empresa de seguridad también contratada por el Estado para no sé qué seguridad de dónde, bueno, distintos negocios históricos de la familia Menem.
0: Dayana, escucha esto. Porque nosotros hoy le vamos a meter un poco más de humor que el sábado pasado y menos que el que viene, seguramente. No sabemos, bueno, pero uno sigue descubriendo influencers, youtubers. Es un trabajo arduo para una persona de nuestra edad, pero es divertido. Fue el joven Johnny López a hacer un preocupacional. Escuchen esto porque no tiene desperdicio.
5: ¿A dónde está el hombre?
6: Y adentro de casa, doctora, está lloviendo.
5: Pero no se lo ve.
6: Ah, no, pues están las cortinas cerradas. Él entró, hacía frío, prendió el hogar, ve el humito acá. Ah. Y está calentito adentro esperando que pare la lluvia. ¿Está mal?
5: No.
6: ¿Usted quiere que lo saque? Lo saco, lo hago salir.
5: No. Tengo más que suficiente para emitir un dictamen profesional.
6: Bueno, fantástico.
0: Los argentinos somos indestructibles. Sería la reflexión, Raúl. Yo me imagino, ¿no? A la pobre profesional que le toca para redondear salario morfarse una mañana en la RT, se te cayó el martillo, no sé, se llame como se llame la RT que toque. Y le cae un degenerado de estos, que el tipo, alguien le dijo, mirá, si hay un tipo en la vereda, poner un paraguas, no sé si hijo de puta, si está lloviendo ahí una casita. El tipo lo metió adentro de la casa, pues se olvidó. Pero en dos minutos le inventó un cuento chino formidable y la mina se rindió porque lo que podía decirle después de esto era que ella era una descarada, que le estaba dejando una persona a la intemperie. Me pareció simpático. ¿Qué está pasando? ¿Qué está pasando en las discusiones que están tratando de instalar desde el gobierno? Es un buen planteo el que me hacía Raúl hoy mientras preparábamos el programa en la esquina, que le vamos a decir a nuestro amigo, el encargado o dueño del lugar, que no ponga el televisor explotado a las 9 de la mañana, que no se puede hablar así a esta distancia. Éramos dos personas y un televisor que estaba, pero para transmitir el Mundial en el medio del obelisco. El gobierno viene tratando esta semana y la anterior, y seguramente la hora que viene, de instalar temas, cualquier tema, para generar debate. No vamos a hablar de los audios del presidente con una meretriz o como se llame, hablando de es tan obsceno y tan ridículo. Igual yo tengo mi teoría, digo, el tipo está harto o la hermana está harta de que por las redes circule permanentemente ya el nombre de los novios que tuvo el tipo, de los Daddy Sugar y demás, y están buscando esa cuestión. ¿Qué sirve para distraer? ¿Para qué se inventaron los programas de chimentos en la televisión?
1: Claro.
0: Para no hablar de la realidad. Hablamos, como decía Ken Brockman hace un rato, de la China Suárez y no hablamos de Adorni. O no hablamos de la hidrovía. Vamos a tener una charla que gestionó Raúl a las 11 de la mañana con Carlos del Frade, que va a ser absolutamente eleccionadora. Esta semana se trata de hablar del tema de natalidad, que es un problema global, hay que analizarlo, pero lo vamos a ver si lo podemos desarrollar en alguno de nuestros programas. Claro que hay una caída de natalidad en el mundo. No descubrieron acá el agua tibia. Que tengamos un presidente imbécil que lo plantee, que porque existe la ley de interrupción voluntaria de embarazo para evitar que las mujeres que tienen que abortar o que desean abortar vayan a una cueva a que las atienda cualquiera en condiciones de...
1: Un tipo que además no tiene hijo, la hermana no tiene hijo, el ministro de Economía no tiene hijo, y así podemos seguir. Hablan de lo demás, pero ellos no...
0: Esper, Rosales, digo, la lista del show de la pluma que hay en el gobierno es interminable. Pero es un tema para analizar. Ha pasado algo gravísimo esta semana, que pasa de largo, debiera haber sido un escándalo nacional, que fue lo que firmó la Armada con la Armada de Estados Unidos para el patrullaje del mar argentino, que habla de los intereses globales compartidos.
1: Sí, sí, esa frase es... Después salió a decir, bueno, no es tan importante, no, qué sé yo, es una cuestión formal, claro. Ahora, que la Armada haya aceptado esto, habla también muy mal de dónde estamos parados, ¿no es cierto? Hace, no sé si leyeron otro escándalo, un petit escándalo, que cuando el ejército pagó unos arreglos de unos vehículos militares con membrillos.
0: Sí, una tonelada.
1: Así estamos.
0: Una cosa de loco, parece el ejército de Belgrano armándose para Tucumán y viendo cómo hacían el saqueo de la zona para tener ganado, para darle de morfar a la gente, gallina, quien tenía 4 metros de tela del telar.
1: Yo no sé...
0: O San Martín cuando directamente conformó el ejército de los Andes, que pasó el tramallo por toda la provincia. Digo,
1: yo no sé, ministro...
0: Hasta las campanas de las iglesias para hacer cañones.
1: El ministro de Defensa, que es militar, no sé cómo no renuncia con todo esto. Además, Petri se parece que hizo pelota a la obra social de los militares. Hay mucho descontento en el ámbito castrense por los salarios. El presupuesto militar ha caído también.
0: El tema de la obra social de las Fuerzas Armadas se explica como se puede explicar el del PAMI y las obras sociales en general. Tiene tres componentes que no sé por qué no los quieren poner en columna algunos periodistas y explicarlo. La primera que vos tenés es la caída del personal percibiendo salario. Desde que llegó el gobierno de papadas en pañales con su hermana, 3%, las Fuerzas Armadas perdieron el 20% de la dotación. 20.000 personas dejaron, dije, señores, yo me voy a trabajar al sector privado,
1: chau.
0: Me estoy cagando de hambre con lo que me pagan. Automáticamente vos tenés un desfinanciamiento de obra social. Sumale como segundo componente que a vos se te ocurrió liberar el precio de tratamientos y medicamentos en Argentina que siempre estuvieron regulados por el ANSAL, la Administración Nacional del Servicio de Salud. Sí. Y la tercera cuestión, obviamente, que es la que señalaba a vos como que dispara todo esto, es que vienen ajustando los salarios públicos entre casi un 40-50%, se habla de en 2 años y medio, dentro de donde está el salario militar. Esto es lo mismo que pasa con el PAMI, que tenés 300.000 personas en blanco menos aportante, que tenés los salarios pisados al 1% en la mayoría de las actividades, que hay actividades que llevan un año sin que la aumenten, que tenés el bono de los jubilados congelado de hace... desde marzo del 2024 unos 70.000 mangos, con lo cual, digo, hay toda una fórmula que tiene que ver con un 2 más 2, 4. Vamos llamando a nuestro primer invitado, Dayana, a ver cómo arranca la fiesta. Estamos haciendo Los Demás por M740 en Radio Rebelde. Quien quiera comunicarse lo puede hacer al 11-26-90-8496. Y recién vamos por el tercer tema de los 10 o 12 que tenemos acá apuntados y vamos por... 3 audios de más o menos 20 que generamos para hoy. Nosotros vamos a entrar en comunicación ahora con un joven historiador, licenciado en historia, doctorado en historia, investigador del CONICET, a quien no conocemos pero que encontramos por redes buscando. Y me preguntó a Raúl temprano, ¿dónde encontraste a este chico? Le digo, mira, dije, vamos a buscar, me puse a buscar por redes y lo encontré... exponiendo algunas ideas y cuestiones en Instagram. Y me pareció fantástico llamarlo. Estamos conversando con Juan Ibarrera, historiador. Buen día, Carlos Márquez te saluda, Raúl Varela te saluda también.
1: ¿Qué tal? ¿Cómo te va?
7: ¿Qué tal, Carlos? Raúl, ¿cómo andan? ¿Todo bien?
0: Bien, bien. El disparador es la semana de mayo, lo hacemos cada año en este programa.
7: Muy bien.
0: Y para no hacer una nota contigo formato Villiquen o historia de Astolfi Ibáñez.
7: Claro.
1: Él es muy joven para conocer.
0: No, los historiadores conocen a los historiadores desde Saldía para adelante, no, olvídate. Todo lo que se ha escrito desde la colonia para acá lo pasaron, lo han leído.
7: Así es.
0: ¿Qué comprensión hay en 2026 en nuestro país, entre nuestros compatriotas, de lo que implicó el grito de mayo de 1810? Empecemos por ahí.
7: Bueno, empecemos por ahí. Podríamos empezar diciendo que hay una comprensión todavía muy marcada por el culto escolar, ¿no? Que habría que marcar que eso fue cambiando en las últimas décadas. Nosotros, por lo menos, yo me acuerdo cuando fui al colegio, el discurso que se bajaba muchas veces en las clases de historia era el discurso liberal de la revolución, el discurso mitrista, podríamos decir, de Bartolomé Mitre, en donde, bueno, se planteaba que había argentinos en la época de la colonia y que buscaban cierta independencia de la corona española. Bueno, eso se fue revisando en los últimos años en la academia, y efectivamente se demostró que, bueno, Argentina todavía no existía para 1810, sino que la construcción de la Argentina fue un proceso que llevó décadas, ¿no es cierto? Y que la Revolución de Mayo fue un proceso político de autogobierno dentro de la monarquía española con fidelidad a Fernando VII. Pero más allá de eso, el 25 de mayo sigue funcionando como nuestro mito fundamental, ¿sí? Es nuestro año cero de vida que elegimos como sociedad para elegir lo que luego va a ser la Argentina. Eso hay que marcarlo. En este sentido, es importante marcar que la revolución no fue un mito creado a posteriori, muchas décadas después, por gente que le otorgó a ese acontecimiento un valor sobreestimado que no tuvo. No, todo lo contrario. Los propios revolucionarios rápidamente van a empezar a tomar ese año como el día uno de un proceso de construcción política fundamental en donde se creaba un nuevo orden propio con autogobierno, ¿sí? Y en este sentido, la revolución se va a celebrar rápidamente. Al año siguiente, el 25 de mayo de 1811, se celebra en Buenos Aires, ¿no? con las famosas fiestas mayas, ¿sí? Como se las llamaba en la época, en donde participaban los sectores populares de la ciudad. Se celebra en Mendoza, en Salta se celebra. Una de las partes más lindas de la Revolución. El 25 de mayo de 1811 se celebra en Tiwanaco, ¿no? Cuando Castelli reúne a las poblaciones indígenas de la actual Bolivia, cerca del lago Titicaca, y, bueno, un poco lo que le dice es, ahora somos todos iguales, ¿no? Abole la servidumbre indígena, y bueno, es de los momentos más lindos de la revolución. También es llamativo, por ejemplo, ver el peso que tiene la revolución a nivel regional, porque, por ejemplo, en Uruguay se va a festejar hasta el año 1933, la Revolución de Mayo, para que nos demos una idea de la potencia que tuvo para la región. Obviamente, rioplatense, porque efectivamente lo que se estaba cayendo era el virreinato del Río de la Plata, en donde estaba el actual Paraguay, el actual Bolivia, el actual Uruguay, ¿no? Y bueno, lo que va a ser Argentina. Es tan importante este acontecimiento que, bueno, los clubes de fútbol, los sindicatos, muchos se van a fundar el 25 de mayo. Y volviendo a tu pregunta inicial, podríamos decir que el 25 de mayo tiene un consenso enorme de la mano, ¿no? Con el 9 de julio de 1816. Hay una paradoja, ¿no? Que como país tenemos dos mitos fundantes. Pero el 25 de mayo tiene esa cosa muy ligada a lo material, ¿no? Que uno siempre recuerda el acto escolar con el cabildo. Seguramente ustedes, y bueno, y a mí me pasó de actuar en algún acto escolar, que nos hayan pintado la cara con un corcho, ¿no? Uh-huh. Como vendedores de empanadas o mazamorra. Uh-huh. Pero volviendo a lo que vos me consultabas, podríamos decir que ni la izquierda ni la derecha discuten el 25 de mayo, ¿no? Es un consenso muy amplio, es algo que atraviesa todas las ideologías políticas. Aún así hay una utilización, por ejemplo, de sectores de la política que tal vez no tienen un arraigo de los símbolos nacionales muy marcados como el actual gobierno. Y ustedes recordarán, apenas asume Milei, él hace el Pacto de Mayo, ¿se acuerdan de ese momento? Sí. Bueno, entonces, bueno, un poco para pensar, la Revolución de Mayo es algo que atraviesa, nos sigue atravesando, nos sigue causando problemáticas, y es algo que nosotros los historiadores constantemente pensamos, porque hay algo que me gusta que dice un historiador británico muy interesante, que dice el pasado no cambia, pero el presente sí, y eso obliga constantemente a hacerle preguntas nuevas al pasado, ¿no? Y en ese sentido, bueno, desde el lado de la academia, de donde yo vengo, de la historia, efectivamente la Revolución de Mayo empezó a incorporar nuevas preguntas, ¿no? Muy en diálogo con la actualidad. si uno ve los últimos aportes, es, bueno, la historia de las mujeres en la Revolución de Mayo, ¿no? Muy ligado a la última ola feminista. O si uno se para, por ejemplo, cerca de las jornadas del 2001, aparecieron un montón de trabajos en relación a la participación popular que tuvieron efectivamente la plebe y los sectores del bajo pueblo bonaerense en lo que va a ser el proceso revolucionario. Así que bueno, sería eso para contestar.
0: Sí, tuvimos un tropezón, creo yo, en el gobierno de Macri cuando le pidió disculpas al rey de España, ¿no? Pero bueno, es un detalle.
1: Sí, sí.
7: Bueno, es que eso también nos interpela porque si podríamos decir que no, qué podemos seguir aprendiendo de la Revolución de Mayo hoy en día es, bueno, recuperar la valentía de esos hombres, ¿sí? Y no la angustia que
1: sí, claro, la angustia sí que tenían, sí.
7: Claro. Lo que está interesante de volver al 25 de mayo, que a veces uno tiene eso muy ligado a una versión de Vichy, que era un discurso muy simplista escolar, es efectivamente estos tipos estaban cambiando el status quo del momento, y hay que recuperar esa valentía en términos de política para dialogar con el presente, porque muchas veces uno se encuentra con, bueno, sectores de la política que constantemente están diciendo, bueno, se tienen que dar la correlación de fuerzas,
0: sí,
7: o
0: claro,
7: tiene que,
0: claro,
7: ¿no? Para generar un cambio. Y si uno se para en mayo de 1810...
0: Nunca hubieran pegado el grito los tipos, claro.
7: Pero efectivamente, vas a abril de 1810 y la gente dice, bueno, acá siempre va a haber virreyes, siempre va a haber reyes. Entonces, si los revolucionarios se basaban en eso y actuaban en consecuencia, nunca hubiera existido una revolución. Entonces, en ese sentido, me parece que la Revolución de Mayo todavía nos sigue enseñando cosas para la práctica política actual, ¿no?
0: Dos o tres cosas que se me van ocurriendo. ¿Tenés tiempo?
7: Sí, sí.
0: Bueno, entonces la vamos a pasar bien. hay dos personajes de la primera junta que, sí, que los rodean mitos o realidades. Uno es que Belgrano, a la noche tarde ya del 24 de mayo, se harta y le dice a todos, sí, los demás que si el virrey no se va a la tarde del día siguiente, lo va a tirar por la ventana del fuerte.
7: Sí, sí.
0: Que ahora agregame lo que pueda sobre ese hecho. La segunda cuestión, que lo estaba hablando hoy temprano con Raúl Varela, es la intrigante y fantástica carrera política de Juan José Paso.
7: Sí, sí, sí.
0: Que no, está bien. No faltó ninguna, digamos, a partir de ahí el tipo.
7: Efectivamente. Bueno, si querés, arranco, sí, con lo de Belgrano. Bueno, esos acontecimientos están a veces muy, muy cargados de mitos y a veces no se sabe muy bien lo que pasó, ¿no? Porque, bueno, lo que tienen las revoluciones es que se aceleran los tiempos y pasan muchas cosas en poco tiempo, justamente. Efectivamente, parece que Belgrano estaba, bueno, estaba un poco alterado y efectivamente ocurrió, ¿no? Pero te podría decir que lo más llamativo del 24 de mayo es, bueno, ustedes saben bien, para el 24 de mayo estaba conformada una junta presidida por Cisneros, ¿sí?
1: Sí.
7: ¿Se acordarán? En donde, bueno, los revolucionarios no quieren saber nada con que a la cabeza de esta nueva junta de gobierno esté Cisneros. Y lo más llamativo de esa noche, el 24 de mayo, es que los revolucionarios hacen circular un petitorio, que se conoció como el petitorio de mayo, que está para ser consultado y está expuesto en el Museo Histórico Nacional. Es una pieza fundamental de la documentación de la revolución. Ese petitorio circuló por toda la ciudad y tiene, se calcula más o menos 400 firmas en apoyo a la nueva junta que se va a conformar al día siguiente. Es interesante que el museo le hizo un estudio a las distintas firmas y el uso de la tinta, y efectivamente comprobó que se utilizaron distintos tinteros para firmar. Entonces, los historiadores podemos inferir, ¿no?, por toda la ciudad. Pero lo más lindo de ese petitorio es cuando French y Beruti firman, ¿no? French y Beruti era una suerte de protopunteros políticos,
0: claro,
7: ¿no? Que
0: sí, claro,
7: movilizaban a la población, uh-huh, tenían llegada a los sectores populares, y cuando firman French y Beruti, firman por mí y por 600 más, ¿no? Y esos 600 más, uno se hace una pregunta, ¿no? De quiénes eran esos 600 más. Bueno, efectivamente eran personas de la plebe que no sabían escribir, ¿no? Porque recuerden ustedes que la tasa de analfabetismo para este momento es enorme, si bien no hay datos estadísticos para ver cuánta tasa de analfabetismo había. Si nos vamos al primer censo nacional que hace Sarmiento, tasa de analfabetismo había. Si nos vamos al primer censo nacional que hace Sarmiento en 1869, la tasa de alfabetismo.

0: tuvieron una presencia muy marcada. Pero bueno, en esa firma de French y Beruti vemos también un apoyo de los sectores de la plebe de la ciudad, que bueno, estaban enterados de lo que estaba pasando, ¿sí?
1: ¿Hay una rémora ahí del trabajo en la defensa y en la reconquista de 1806-1807?
0: Bueno, efectivamente, la ciudad se va a ver transformada luego de las invasiones inglesas, o bueno, o británicas, podríamos decir, porque también habían escoceses, no solamente ingleses, porque se genera, ¿no?, lo que sabemos, la militarización de la ciudad de Buenos Aires, en donde los vecinos van a... las milicias que se conforman en las invasiones inglesas es los vecinos en armas. Entonces va a haber sectores de la plebe que van a tener armas y que, bueno, se van a constituir en cierta manera como un nuevo sujeto político que va a terminar expulsando a una de las principales potencias militares de la época, ¿no?, que había sido Inglaterra. Entonces la presencia popular en la ciudad de Buenos Aires principalmente, bueno, se encontraba muy activa, principalmente desde las invasiones inglesas, y se va a mantener, obviamente, activa hasta la Revolución de Mayo, pero luego de la Revolución de Mayo, la participación popular y las movilizaciones populares se van a convertir en un factor de resolución de disputas políticas enormes. Tiro este dato para que ustedes se den cuenta. Ustedes saben que una vez que se conforma la primera junta, se conforman dos posiciones muy marcadas. Esto lo sabemos todos porque pasamos por la escuela primaria y secundaria, ¿no? Los saavedristas, ¿no?, a la cabeza de Cornelio Saavedra, que era el director de esta primera junta, que tenían una visión un poco más moderada de la revolución. Obviamente ellos querían un autogobierno dentro de la monarquía española, jurándole fidelidad a Fernando VII, y bueno, y generar cambios que podríamos llamar hoy un poco más conservadores, ¿no? Pero bueno, efectivamente eran revolucionarios. Lo que pasa es que del otro lado tenían un pequeño grupo, un poco más radical, digamos, los morenistas, ¿no? Que planteaban una idea un poco más de ruptura de la revolución. ¿Qué es lo que decía Moreno en la época? Decía, el pacto que a nosotros nos liga como sociedad, ¿no?, los americanos, con el rey, es un pacto que se hace por medio de la violencia, por la conquista que hicieron los españoles frente a los americanos. Entonces, lo que dice Moreno es, ese pacto de soberanía no es legítimo, entonces nosotros no le debemos nada al rey. Entonces, bueno, esa disputa entre saavedristas y morenistas se va a terminar de saldar al otro año, en abril de 1811. ¿Y cómo es que se salda esa disputa? Bueno, ustedes piensen que para antes de la Revolución, cuando existía el virreinato, cuando había conflictividad política, la manera de zanjar esas conflictividades era, intentar hacer lobby en Madrid con el rey y que el rey dé
1: algún decreto, un fallo,
0: para resolver ese conflicto, ¿no? Pero ahora, como estos revolucionarios crearon un autogobierno, por encima de ellos no hay nadie, porque Fernando VII efectivamente sigue preso en España a manos de Napoleón. Entonces, la manera para resolver los conflictos políticos ya no va a ser buscar un aval hacia arriba porque no hay nadie, sino ir a buscar un aval hacia abajo. Esto va a ser llamativo y va a ser algo que se va a mantener en la historia rioplatense y argentina después, a lo largo de la historia. Porque como Cornelio Saavedra era el jefe de las milicias de los patricios en las invasiones inglesas, él tenía una llegada muy potente a los sectores populares, y efectivamente en lo que se llamó las jornadas de abril, el 5 y el 6 de abril, Cornelio Saavedra va a movilizar a los sectores de la plebe, de los suburbios de la ciudad de Buenos Aires. Cuando digo suburbios de la ciudad de Buenos Aires, son 10 cuadras por fuera de Mayo, ¿no? Era una ciudad muy, muy pequeña, que se calcula entre 30.000 y 40.000 habitantes. Y efectivamente, la noche del 5 de abril, los saavedristas van a movilizar a los sectores populares de la ciudad, en donde van a presentar un petitorio al cabildo, en donde es muy llamativo cómo se presenta este petitorio. Arranca así el petitorio, dicen, nosotros el pueblo, ¿no? Es interesante ver cómo estos sectores populares ya se están pensando como pueblo.

0: Y el primer punto es, queremos echar a todos los españoles de la ciudad. Eso es bien interesante. Y más o menos el quinto o sexto punto es, queremos que se vayan todos los diputados morenistas de esta junta. Que es efectivamente lo que va a pasar. ¿Sí? Los morenistas no van a tener esta capacidad de movilización a los sectores populares porque no tenían la llegada que Saavedra efectivamente tenía. Y es lo que va a terminar ocurriendo. La primera junta se va a terminar desintegrando, esto lo sabemos, más que Moreno se va a ir a Inglaterra, va a morir en alta mar, no se sabe si envenenado, es algo que todavía no podemos probar, pero efectivamente el morenismo perdió esa disputa política y termina ganando el saavedrismo a partir de esta movilización política. Y efectivamente desde ese momento en adelante, la movilización va a ser algo permanente. Si hay tiempo, les digo otro dato más, por ejemplo.
1: Sí, claro que sí.
0: En septiembre de 1811 llega la noticia de la derrota de Huaqui, que había sido una batalla fundamental en el Alto Perú, en donde los revolucionarios pierden esa batalla y va a ser como el hito en donde se va a terminar de separar el Alto Perú de las Provincias Unidas en Sudamérica, de lo que va a ser después Argentina. Y cuando llegan las noticias en septiembre de 1811 de que se había perdido esa batalla en el Alto Perú, hay una movilización en la Plaza de Mayo, hay un cabildo abierto y va a caer la junta y el saavedrismo, ¿sí?
1: No,
0: Por
1: sí.
0: esa derrota. Es decir, de vuelta hay una movilización a Plaza de Mayo. Es lo que algunos politólogos llaman como. Se constituye como un repertorio de acción colectiva. Esta noción de repertorio es bien interesante. Es decir, el pueblo de Buenos Aires aprendió una forma de expresarse políticamente. Es como en París, los parisinos, cuando había conflictos políticos, hacían barricadas. Acá lo mismo. La gente, cuando va a tener algún malestar, se va a movilizar políticamente a Plaza de Mayo. Y va a ser una práctica que va a perdurar hasta nuestros días, ¿no?
1: Sí, claro, la
0: Y
1: democracia
0: bueno, esto,
1: plebiscitaria.
0: claro, y habría que decir, para retomar tu pregunta sobre Paso,
1: Sí.
0: cuando cae esta junta presidida por Saavedra y sube el triunvirato, en el triunvirato no, podríamos decir, bueno, ya hay una presencia de Paso, y si bien Moreno había muerto, bueno, quedaron morenistas dando vueltas, ¿no? Principalmente en la figura de Bernardo de Monteagudo, que mantenían estas ideas un poco más radicales de Moreno, y él, conjuntamente con otras personas, van a fundar la Sociedad Patriótica, que este grupo se va a terminar fusionando con estos bien conocidos, ¿no? Con oficiales que vienen de Europa y que van a fundar la Logia Lautaro, ¿no? Ahí están las figuras de Alvear y San Martín. Básicamente lo que van a querer hacer este grupo es tratar de limitar lo máximo que se pueda esta participación popular, ¿no? Porque pensemos que son militares y políticos profesionales ya para la época, que lo que quieren es un orden, ¿sí? Y por eso quieren limitar esta participación popular. Podríamos pensar a estos hombres en el sentido de este lema, ¿no? De todo para el pueblo, pero sin el pueblo,
1: Claro,
0: ¿no? Es decir,
1: sí.
0: generar una política favorable para los sectores populares, pero que, bueno, la movilización popular no se desmadre, ¿no? Que ellos sean los que dirijan
1: Sí, claro.
0: este político. Y entonces, para terminar de contestarte lo de Paso, que estuvo presente en todos lados, en octubre de 1812 se va a generar lo que se llama la Revolución de 1812, que es una pequeña movilización de vuelta popular a la Plaza de Mayo, en donde la Logia Lautaro va a tomar el poder junto de la mano con esta sociedad patriótica presidida por Bernardo Monteagudo, y es cuando se va a conformar el segundo triunvirato. Pero lo interesante es ahí la presencia de Juan José Paso, ¿no? Porque si nosotros nos paramos en octubre de 1812 y vemos esta toma de poder por parte de la Logia Lautaro, que podríamos decir en cierto punto le hace un golpe al primer triunvirato, los de la Logia Lautaro llevan gente a la plaza. Es muy linda esa situación donde movilizan sectores populares a la plaza para sacar al primer triunvirato. Pero es llamativo que si vemos la Plaza de Mayo en ese momento, hay un sector que se moviliza por la logia Lautaro, pero hay gente que se moviliza a favor de Juan José Paso. Y uno dice, ¿qué hace esta gente acá pidiendo? Claro. Porque efectivamente había gente gritando, Paso, Paso, viste que lo querían en este nuevo triunvirato. Y para ver, bueno, justamente el peso que va a tener la movilización popular y cómo esto va a dirimir cuestiones políticas, si nos paramos en la figura de Paso, Juan José Paso tenía un hermano panadero, se llamaba, si mal no recuerdo, Francisco Paso. Este tenía una relación con los unos hermanos que eran los hermanos Sosa, que eran los abastecedores de forrajes del ejército, ¿sí? El forraje se conseguía principalmente en los suburbios de la ciudad. Y, y bueno, efectivamente, el hermano de Juan José Paso tenía llegada hasta a esos sectores de la plebe. Y bueno, gracias a esos contactos con los sectores de la plebe, se logró movilizar a estos a la Plaza de Mayo y pedían por la incorporación de Juan José Paso al segundo triunvirato. Entonces, bueno, es llamativo, ¿no?
1: No, pero vos sabés que es increíble la historia argentina, ahora que estoy pensando. Sí. Hipólito Yrigoyen arma el radicalismo de la provincia de Buenos Aires armando panaderías.
0: Bueno.
1: Las panaderías del pueblo.
0: Sí, es muy interesante. Sí,
1: ¡qué bárbaro!
0: Hay una tradición de las panaderías y la política en la historia argentina que es fascinante. Porque efectivamente, bueno, en esta época las panaderías estaban, principalmente trabajaban sectores afrodescendientes y africanos, que bueno, que efectivamente eran sectores que estaban muy politizados mucho tiempo por, bueno, cierta historiografía más bien liberal, que con cierto tinte racista, decía, bueno, estos negros no saben nada de política, ¿no? Les falta racionalidad política y no entienden lo que está pasando. Pero justamente los últimos aportes de la historia popular nos vienen a dar cuenta que eran sectores profundamente politizados, y bueno, muchos trabajadores en panaderías, o por ejemplo las lavanderas, ¿no? También
1: sí, claro.
0: Afrodescendientes, en donde...
1: sí, un servicio de inteligencia era eso directamente.
2: Claro.
0: ¿Cómo?
1: Era un servicio de inteligencia eso directamente.
0: Claro. Bueno, la circulación de rumores en esta época va a ser altísima.
1: Claro.
0: Tanto es así que cuando se constituye la Revolución de Mayo, rápidamente, ustedes saben bien, bueno, se constituye el poder central en Buenos Aires y rápidamente Buenos Aires tiene que plegar al resto de los territorios a que apoyen esa revolución. Ustedes, esto lo sabemos bien, ¿no? Mandan una expedición. Primero de Belgrano a Paraguay a intentar que se pliegue Paraguay a la revolución. Paraguay no acepta y se termina independizando. Después lo mandan a Castelli a Córdoba, que va a terminar fusilando a el héroe de la conquista.
1: Ahora hablamos del topo. Ahora hablamos del topo.
0: Terminan fusilando a Liniers. ¿Y cuál es el problema de esto? Una vez que mata la revolución, ya no hay marcha atrás, ¿no?
1: Claro.
0: Porque si vos pones un pie en el freno, puede venir un gobierno que te juzgue. Entonces, una vez que la revolución mata, y es que es el momento, podríamos decir, el momento jacobino de la revolución, en donde, bueno, se empieza a dar la violencia, se va a crear en la ciudad de Buenos Aires como una suerte de consejo de inteligencia en donde la gente podía acercarse a hacer denuncias políticas.
2: Sí, sí.
0: ¿Sí? Entonces, ahí efectivamente vemos denuncias de los sectores populares diciendo, bueno, tal pulpero que es español, por ejemplo, el 25 de mayo de 1811, no prendió la velita de sus negocios, ¿no? Porque es muy lindo eso. El gobierno pide el 25 de mayo que la gente prenda velitas al frente de sus negocios o de sus casas para iluminar la ciudad porque, bueno, no había luz eléctrica.
1: Claro.
0: Y bueno, por ejemplo, hay denuncias de sectores de la plebe, ¿no? Algunos esclavos diciendo, bueno, tal gallego no prendió velitas, este es un traidor a la revolución, ¿no? Y bueno, efectivamente después ocurrían una serie de bueno, muchas veces el gobierno llegó a fusilar. Hay un hay un hecho muy, muy colorido que le da un toque a esto que estoy diciendo, que es en julio de 1812, que lo que se llamó como la conspiración de Álzaga. Sí. Martín de Álzaga era un comerciante español muy potentado en la época. Uh-huh. Que bueno, efectivamente, en julio de 1812 se presenta un esclavo, un afrodescendiente, a esta Secretaría de Salud Pública para hacer una denuncia, diciendo que había escuchado que se estaba armando una contrarrevolución, ¿no?, en contra del gobierno de Buenos Aires, que estaba presidida por este Martín de Álzaga, y español. Y efectivamente lo que va a hacer el gobierno revolucionario es fusilar a Álzaga y va a colgar su cuerpo en la Plaza de Mayo durante 3 días para dar muestra de, para que funcione como una pedagogía cívica, ¿no? Sí, para claro. Que la gente sepa que con la
1: me gustó la imagen de la pedagogía. Claro.
2: Sí, sí, no, es verdad, bueno, lo que se hacía.
1: Sí, claro.
0: Es que sí, la muestra de los cuerpos, o a veces
1: las cabezas.
0: Va a pasar más adelante, las cabezas en las picas, uh-huh. Funcionaba como esto, una pedagogía cívica, decir, bueno, muchachos, acá no se jode, ¿no? Esto va en serio. Y efectivamente fue lo que ocurrió. Y digo esto y ya te dejo para que me preguntes. Es muy interesante cómo la aversión a los españoles es algo que viene desde abajo, no tanto de las élites. Porque las élites tenían una buena relación con los españoles de la ciudad. Muchos de ellos tenían a sus padres que eran españoles. O, por ejemplo, bueno, habían formalizado matrimonio con españoles. Pero la aversión que se va a ir generando hacia los españoles es algo que viene desde abajo, podríamos decir, y es muy lindo ver cómo, bueno, muy lindo, ¿no? Siempre el odio político no es algo lindo, pero digo, es interesante ver cómo los sectores populares también pusieron en agenda cuestiones propias, porque los sectores populares tenían ciertos rencores que ya venían de la colonia con los sectores pobres españoles que llegaban en oleadas inmigratorias, principalmente gallegos, y estos rencores estaban basados en que, bueno, estos españoles pobres que llegaban de la península se insertaban rápidamente en la sociedad colonial, ¿no? Conseguían insertarse en redes inmigratorias, conseguían mejores trabajos, tenían favores frente a la justicia, ¿no? Acordémonos uh-huh. que en la época funcional, el sistema de casta, sí, según sí. Tu color de piel, frente a un mismo delito, sí. Un español y un mestizo tenían distintos castigos, ¿no? Uno podía recibir 100 azotes y un español recibía 5 azotes, ¿no? Estamos hablando de una diferencia jurídica de nacimiento, que eso es lo que la Revolución de Mayo va a intentar tirar abajo. Entonces, bueno, los sectores populares tenían ciertos rencores con los españoles de uh-huh. la ciudad de Buenos Aires por estas cosas que le vengo diciendo, y que la Revolución de Mayo va a politizar esos conflictos previos que ya existían en la colonia. Y bueno, ¿se acuerdan que yo les dije cuando fue la movilización de los sectores populares por parte del sabederismo? El primer punto es, echen a todos los españoles de la ciudad.
2: Sí, sí, sí, sí, de Maxio, claro.
0: Bueno, entonces, eso es una demanda popular que viene desde abajo, no es algo que viene desde arriba, porque las élites, la verdad, no querían tener grandes conflictos con los españoles de la ciudad, porque tenían intereses comerciales, intereses matrimoniales, intereses políticos. Entonces, esta versión española de los americanos hacia los españoles es algo que primero viene de los sectores populares de Buenos Aires y que efectivamente después va a alcanzar su paroxismo con la guerra revolucionaria, ¿no? Que bueno, ese es otro capítulo de la historia que va a venir unos años después.
2: Estamos hablando con Juan Ibarrera, historiador. Juan, y como para ir cerrando, te quería hacer una pregunta. No sé si vos estás en contacto con la escuela primaria, la escuela secundaria. Quería ver, todo esto está demostrando que esta historia edulcorada que nos quisieron enseñar, por lo menos a mí, durante la década del 70, fundamentalmente, de la Revolución de Mayo, era importante, la lluvia estaba nublado, había paraguas, y French y Beruti repartían escarapelas. Sí. Fue una situación mucho más profunda, de análisis, más violenta inclusive. ¿Hay conciencia hoy en día en los docentes de historia, de todo esto, sí, o se sigue enseñando más o menos parecido todo?
0: Bueno, a ver, digamos esto, yo di un año de clases en la secundaria, sí, bueno, y tuve contacto con esa experiencia, ahora doy clases en la universidad, y bueno, también veo con qué perspectiva llegan los alumnos,
2: claro, ¿no? Claro.
0: A estas clases, pero bueno, también tengo colegas que trabajan en la educación secundaria, y bueno, y más o menos tengo armado un... te puedo dar una respuesta de más o menos cuál es el panorama. Primero lo que te tendría que decir es, siempre depende del docente,
2: claro,
0: ¿no?
2: Claro,
0: por más renovación de estudios que haya, si uno no tiene más o menos un docente bueno, de enterado de estas nuevas lecturas, bueno, siempre puede primar una versión medio de Villiquen. Pero efectivamente lo que viene ocurriendo con la formación de los docentes de historia en las últimas décadas, podríamos decir en las últimas 3 décadas, es que, bueno, efectivamente estos procesos se tendieron a complejizar y si uno, por ejemplo, revisa los manuales de historia, esta versión un poco más compleja, bueno, empezó a llegar a los manuales de historia. Entonces, bueno, lo que se está intentando hacer es intentar complejizar estos problemas. Obviamente, siempre es más fácil, ¿no? Caer en visiones.
2: Sí, obvio. Sin compromiso, además, claro.
0: Claro, porque, no, bueno, además siempre hay que ver el público.
2: Claro, obviamente, por supuesto. A mí también no sé qué pensás vos, yo estoy anonadado de que el epicentro de la Revolución de Mayo fue la Ciudad de Buenos Aires, acá el Cabildo que está ahora en lo que sí es la Plaza de Mayo. Desde que asumió el gobierno de Macri no se hace absolutamente ningún tipo de festejo, como sí se hizo en gobiernos anteriores de la ciudad, me acuerdo de la Rúa, me acuerdo de Ibarra, donde durante la semana de mayo se hacían actividades, el 25 se hacían festivales, se cantaba el himno en la Plaza de Mayo, se izaba la bandera, había recitales, etcétera. Nada, absolutamente nada. Lo que hay hoy, que ya se está cortando la Avenida Corrientes, es un festival por los 90 años del obelisco, que me parece bárbaro, claro, pero me parece, ¿no es cierto? Todo esto no es un síntoma de lo que estamos viviendo hoy en día, esta falta de, bueno, no sé si llamarlo patriotismo, pero de identificación con lo nacional, ¿no?
0: Bueno, sí, efectivamente, hay gobiernos que tienen, esto como habíamos dicho hace un ratito, ¿no? Una aversión a los símbolos patrios y a los símbolos nacionales. Y efectivamente la Revolución de Mayo, como arrancamos esta charla, ¿no?, es nuestro mito fundamental, y hay gobiernos que van a intentar, bueno, reivindicarlos más y otros menos. Recuerdo los festejos del Bicentenario,
2: claro,
0: que
2: también,
0: si uno se paraba en ese momento, era algo muy emotivo,
2: sí,
0: ¿no?
2: Sí, sí.
0: Esos festejos con la plaza llena, encima, en ese momento, desde una perspectiva más de patria grande,
2: claro,
0: ¿no?
2: Claro.
0: Sí, sí, me acuerdo. Intentaba ligar la Revolución de Mayo con, bueno, todos los fenómenos que se dieron a lo largo de América, y efectivamente, podríamos decir, del 2015 en adelante, eso fue un proceso que se fue desgastando, efectivamente, y bueno, y hoy llegamos a esta situación en donde, bueno, no es llamativo que también se vayan erosionando estos sistemas simbólicos nacionales, claro, que van de la mano también de otras políticas de desgaste de lo propio y de lo nacional, ¿no?
2: Sí, o el intento durante el gobierno de Macri de volver con los desfiles militares para el 9 de julio, esto de identificar el ejército, las Fuerzas Armadas con la independencia, con la patria, bueno, como hacía, claro, la dictadura, claro, ¿no? Pero bueno.
1: Juan Ignacio, te agradecemos el tiempo. Estamos hablando con Juan Ignacio Barrera, tuvimos una charla muy amena. Dentro de 4 sábados, es 20 de junio,
0: okay,
1: agéndatelo porque te vamos a... Yo te voy a llamar seguramente 2 o 3 días antes para pedirte horario.
0: Dale.
1: Y nos vamos a meter ahí a hablar de algunos personajes que hoy tocamos de costado, que son más, dale, que interesantes. El título de esta nota, de todos los que dejaste, yo rescaté uno que dejaste al principio, va a ser el 25 de mayo, es el año cero de vida de nuestro país.
0: Sí.
1: Ese es el título de la nota, después te mandamos el audio. Muchísimas gracias, que tengas un buen fin, dale, de semana.
2: Gracias.
0: Dale, nos vemos. Chao, chao.
1: El 20 de junio nos escuchamos.
0: Chao, chao.
1: Vamos a escuchar a los Carcas. en Munasquechay, en días dolorosos en Bolivia. ¿Lo tenés ahí?

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1: Seguimos haciendo los demás por M740 en esta mañana del sábado 23 de mayo de 2026. Raúl,
2: sí,
1: tu entrevistado.
2: Bueno, después de esta clase de historia que tuvimos, fabulosa.
1: Con Juan y Barrera.
2: Vamos a cambiar un poco el tema, aunque tiene que ver mucho con la soberanía nacional. Hay una situación que a nosotros nos preocupa muchísimo que tiene que ver con las serias denuncias que se están planteando sobre la licitación de la hidrovía del río Paraná, tan importante porque por esta vía circula el 80% de la producción de granos y sus derivados del país, e implica que maneja la hidrovía una serie de ingresos fabulosos, y el gobierno parece que no hizo tan bien las cosas, y existen legisladores, diputados, diputadas, que están denunciando esta situación. Dentro de este abanico, uno de los referentes que más sabe del tema es el diputado de la provincia de Santa Fe por el bloque del Frente Amplio de la Soberanía, Carlos del Frade. Estamos en contacto con él para hablar un poco de este tema. ¿Qué tal, Carlos? ¿Cómo le va? Soy Raúl Varela, me acompaña Carlos Márquez. ¿Cómo está?
3: ¿Cómo le va? Buenos días, gracias por llamar.
2: No, gracias a usted por recibirnos. Carlos, ¿en qué situación está actualmente la cuestión de la licitación de la hidrovía del Paraná?
3: Está en la etapa final, porque como detrás de todo esto está el verdadero dueño de la Argentina, que es Estados Unidos, a través del Comando Sur de su ejército. Esto sigue adelante, llevándose puesto un montón de cuestiones judiciales que increíblemente han desechado algunos fiscales, como el caso del fiscal Marijuán, en donde dejó de lado la violación a 7 leyes provinciales en relación al medio ambiente por la falta de estudio de impacto ambiental, a la Ley Nacional de Medio Ambiente del año 2002, lo que significa también la denuncia sobre la falsificación de un documento de Naciones Unidas, DANTAC, que es el organismo de Naciones Unidas vinculado a la seguridad, por el contrabando de armas y el narcotráfico, nada más y nada menos, en lo que los paraguayos llaman la hidrovía de la cocaína. Entonces, en medio de esta situación, que incluso fue denunciado en el Congreso de la Nación por el diputado nacional Jorge Tayana, que tuvo la enorme deferencia de invitarnos a acompañarlo en ese proyecto de resolución pidiendo la suspensión de todo esto por estas irregularidades, a pesar de no ser del mismo espacio político, nosotros lo acompañamos porque además lo admiramos mucho a Tayana. Lo que queda claro es que esto se lleva puesto todo lo que tiene que ver con el sistema en la Argentina, porque, insisto, detrás de todo esto está Estados Unidos, y empezamos a darnos cuenta que efectivamente el que maneja el Paraná maneja la riqueza de la Argentina, y por eso esto va a traer como consecuencia menos platos de comida en cualquier mesa de cualquier familia, de cualquier provincia argentina, por más que no sepa cuál es el color del agua del Paraná.
2: Además, también están denunciando que la licitación estuvo dirigida para esta empresa Yandenul, ¿no?
3: La Yandenul.
2: Claro.
3: Sí, sí. Sí, lo que pasa es que la Yandenul iba a ganar porque estaba claro que, como viene todo con el proceso de la licitación de estos tres servicios que de 1898 a 1995 venía haciendo el Estado, como son el dragado, balizamiento y peaje del Paraná, y que a partir de 1995 se mete la Yandenul, que es la cuarta dragadora más importante del mundo, junto en aquel momento a la empresa EMEPA de la provincia de Buenos Aires, vinculado al radicalismo en aquel momento. Desde el 95 hasta acá, la que verdaderamente conoce cada metro de lo que pasa en el lecho del Paraná es justamente la Yandenul. No lo tiene el Estado Nacional, no lo tienen los estados provinciales, no lo tienen las universidades, lo tiene esta empresa. Pero esta empresa, en definitiva, es un títere. El tema son los titiriteros. Y acá los titiriteros son los intereses norteamericanos a través nada menos del organismo que durante los años 70 produjo los baños de sangre y las dictaduras en América Latina, como es el Comando Sur, claro, del ejército norteamericano.
2: Usted es diputado en la provincia de Santa Fe.
3: Provincial.
2: Provincial, sí, en Santa Fe. Y precisamente Santa Fe tiene en toda la zona del Gran Rosario alrededor de 30 terminales portuarias y que conforman el segundo complejo agroexportador más grande del planeta, creo que después de Nueva Orleans. Es decir, que todo este tema tiene una gran importancia social, económica, política para la provincia. ¿El gobernador que está haciendo algo con este tema? O porque usted lo ha denunciado también.
3: Sí. No, el gobernador, como lo expresó su ministro de Desarrollo Productivo, Gustavo Puccini, lamentablemente, como casi todo lo que pasa con los gobiernos nacionales y provinciales, salvo algunas excepciones, se resignan a ser colonia de Estados Unidos, y ha dicho en la legislatura a través de una audiencia que nosotros pedimos y que no lo concedieron, salió a decir que Santa Fe va a ser el automóvil club de binacionales. Tremenda declaración de capitulación de los intereses frente a lo que pasa. Para mí, a mí me dio mucha bronca, pero lo cierto es que eso es así. Yo le agradecí la sinceridad, pero le decía que eso es resignar lo que la propia provincia produce. La provincia del año pasado exportó por 16 mil millones de dólares producción propia, y resignarse a ser simplemente una entidad de servicio para las multinacionales es realmente impactante.
1: Carlos, buen día. Carlos Márquez le está hablando.
3: Hola, Carlos, ¿cómo le va? Buen día.
1: Bien, bien, por suerte. Yo recuerdo que antes del actual gobierno hubo reuniones de gobernadores de la región, hablo de la región del río Paraná y el norte de la provincia de Buenos Aires, donde el gobernador de la provincia de Buenos Aires planteaba que el Estado recuperara la administración, el manejo y obviamente la facturación de los puertos de lo que se llama hidrovía, que es una palabra que a mí no me gusta, pero no importa, es un tema casi personal. Incluso que se incluyera de ahí adelante, que tampoco se avanza en eso, el dragado del canal Magdalena para darle otra potencialidad a todos los puertos de la costa atlántica del país. ¿Por qué no prende esa idea? ¿Por intereses? Porque, digo, yo entiendo la cuestión de subordinación antes del gobernador del peronismo durante el gobierno de Fernández, ahora del gobernador Puyaro. Pero ¿por qué no prende una idea tan lógica que además ayudaría muchísimo a las arcas estatales?
3: Esa es la gran pregunta. En primer lugar, tiene razón al llamarlo Río Paraná, porque es el río Paraná. Y eso es una cuestión política, además, ¿no? Claro. No es solamente una cuestión personal, es una cuestión política de definición de soberanía. Lo que estamos hablando es del río Paraná, efectivamente. Hidrovía Sociedad Anónima fue el nombre que adquirió aquel conglomerado entre la Jean de Nul y EMEPA cuando se privatizó el dragado, balizamiento y peaje del Paraná en el 95. Así que tiene razón en eso. Nosotros hablamos permanentemente de lo del río Paraná. Pero después está lo otro, lo fundamental que usted está diciendo. Acá hay interés en las multinacionales han cooptado la política económica de las provincias, entre ellas por supuesto Santa Fe, y los gobiernos de signos diferentes se han resignado a hacer lo que las multinacionales piden. Incluso se ven la vergonzosa facturación de ingresos brutos que terminan pagando, que termina siendo mucho más poderosa para el fisco santafesino una peluquería que Cargill, que factura 4 millones de pesos por minuto. Esto es horrendo. Es una vergüenza, es una obscenidad. Así que me parece que allí lo que juega es, insisto, resignación filosófica, subordinación política a los poderes económicos y posiblemente algunas otras cuestiones más que por ahora no podemos demostrar, pero claramente tiene que ver con que los intereses en las multinacionales tienen gerentes de relaciones públicas que son nada menos que el presidente de la Nación, el ex presidente Mauricio Macri, los gobernadores y esa cosa terrible que hizo Alberto Fernández el 28 de noviembre de 2023, que fue firmar un decreto dándole la planificación del río Paraná al Comando Sur del Ejército Norteamericano, lo cual, por supuesto, le vino como anillo al dedo a este embajador plenipotenciario que tiene Estados Unidos en Argentina, que es Milei.
2: Diputado, ¿hay alguna expectativa de que se pueda frenar esto en la justicia o
3: en un próximo gobierno, que sea nacional y popular?
2: Claro.
3: Sí, ahora a mí me da la sensación, por lo que dijo el fiscal Marijuán, que desechó todo esto, por supuesto que vamos a seguir presentando proyectos en la legislatura y pedidos seguramente en las justicias provinciales, seguramente amanecerán distintas organizaciones soberanistas que van a impulsar esto, pero lo que hay que tener en cuenta es que en este saqueo institucionalizado, voraz, que esta semana además se completó con el saqueo del mar argentino otra vez para la Armada Norteamericana, lo que queda claro es que primero hay que ganar la conciencia de las mayorías argentinas, que hoy están absolutamente destruidas sus conciencias políticas, y a partir de eso construir una herramienta de mayoría que genere esperanza y que dé vuelta esta feroz dependencia que hace que la vida de nuestras hijas y de nuestros hijos realmente corra peligro frente al dominio del imperio más asesino de la historia.
1: Le hago una pregunta más ahí. Es contrafáctica esta, Carlos.
3: Sí. Sí.
1: Cuando Fernández, en febrero-marzo de 2020, procede con el decreto de estatización, intervención, lo que fuera, hacia Vicentín, y recula en 48 horas.
3: Junio de 2020.
1: Y sí. Recula por presión del gobernador, sí, Perotti y evidentemente traición de la embajada. Sí. Digo, sí. Si estuviera funcionado, estaríamos discutiendo de otra manera la cuestión del río Paraná, ¿no?
3: Totalmente, totalmente. Lo que pasa que es exactamente como usted dijo, es contrafáctico porque Fernández, que había sido votado porque supuestamente iba a ser algo nacional y popular, terminó siendo antinacional, antipopular y asfaltándole el camino a Milei.
1: Finalmente, para redondear la cuestión, nosotros somos algunos estudiosos de algunos temas del pasado. Vimos en su momento deshacer la flota argentina de empresas líneas marítimas argentinas, que era la segunda fuente de ingresos de divisas del país. ¿Por qué no hay vocación de recuperar la posibilidad de generar recursos que además nos saquen de esta trabazón en la que estamos metidos y que va a durar muchísimo?
3: Porque el sistema le ha inoculado a los distintos dirigentes de grandes partidos políticos que pensar en nacional es absurdo. Entonces, mientras no se cambie eso, no se haga mayoritario, hay que seguir remando y todos los que hoy formamos parte de, parecemos ser patrullas perdidas en el desierto de la opinión pública, que nos vean así no importa, porque más temprano que tarde seguramente no vamos a estar solos. Así que hay que seguir insistiendo, porque los intereses están claros, cómo se deben defender los intereses también está claro, también hay que sumar allí una planificación latinoamericana, porque el río Paraná es el río número 14 del mundo y debería tener una planificación con las universidades de Brasil, Paraguay, Uruguay, Argentina, organizaciones sociales, ecologistas, sindicales. Hay que pensar América Latina desde adentro. Así que hay que remar en esa idea, porque ahí está, en esa idea está también un futuro totalmente distinto y mejor para todos los que formamos parte del sur.
1: Recién, como para hacer un intercambio breve de una idea, de un pensamiento. Recién conversábamos con un jovencísimo historiador, licenciado en historia, doctor becario del CONICET, un personaje fantástico. Y le preguntaba a Raúl justamente por el tema de la impronta del 25 de mayo de 1810. Y este tipo, este encantador al que ya lo comprometimos para 20 de junio, me dijo, ¿ustedes se imaginan con la mirada de hoy de correlación de fuerzas? Nunca hubiera ocurrido la Revolución de Mayo.
3: No, claramente, claramente. Yo por eso digo que este 25 de mayo es el 52 de mayo. Está todo dado vuelta.
2: Claro,
3: es
2: verdad.
3: El 52 de mayo.
2: Buena imagen. Diputado, a nosotros siempre que tenemos la oportunidad de conversar con referentes de la política de las provincias, como es su caso, que es diputado de la provincia provincial en la provincia de Santa Fe, queríamos saber cómo está viendo la situación económica, social en su territorio.
3: Igual que en la Argentina, concentración y extranjerización de riquezas en pocas manos, pauperización en la clase media y en los sectores populares, con solamente 600.000 personas bajo la línea de pobreza, solamente en el Gran Rosario y Gran Santa Fe. Santa Fe tiene 19 departamentos, es una geografía enorme. Así que da la sensación que lo que se está democratizando es justamente el empobrecimiento de nuestro pueblo. Por eso el lunes es 52 de mayo de la revolución al revés.
2: ¿Existe la posibilidad, por lo menos de lo que usted está viendo en Santa Fe, de poder conformar algún bloque fuerte político o opositor a todo este rejunte de la derecha, la extrema derecha, para enfrentar electoralmente tanto a nivel nacional como en la provincia a toda esta gente que nos está gobernando?
3: Sí, siempre existe esa posibilidad, trabajamos todos los días en esa idea, habrá que ver cómo también empezamos a achicar los egos personales, saber que no se trata de sobrevivencia personal, sino de la sobrevivencia de lo que alguna vez se llamó la Argentina, de lo que alguna vez se llamó la provincia de Santa Fe. Así que sí, estamos en esa necesidad trabajando todos los días. A veces parece más lejana, a veces parece más cercana. Lo importante es construirla.
1: Gracias, Carlos Del Frade, por la charla. Nos vamos a quedar con título para la nota. Después les vamos a mandar el audio, pero siempre le decimos a los entrevistados cuál va a ser el título. Sí. Este 25 de mayo es el 52 de mayo, está todo dado vuelta.
3: Está muy bien, les agradezco mucho. Va a venir muy bien.
1: Muchísimas gracias, buen fin de semana.
2: Gracias, diputado.
3: Gracias, igualmente. Chau.
1: Chau. Vamos a escuchar una versión de Un vestido y un amor de Fito.
2: De Fito.
1: Por Raimundo Fagner, que es una joya, pero una maravilla de la música y de la poesía. El que no llora es un degenerado.
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3: Seguimos haciendo los demás por AM740 en esta mañana del 23 de mayo de 2026. Acabamos de tener, Raúl acaba de tener una entrevista con el diputado provincial de Santa Fe, Carlos Delfrade, sobre la cuestión de la llamada hidrovía del río Paraná, que tiene un antecedente de por qué no hay que entregarlo, carajo, la vuelta de obligado, son más brutos que la mierda.
4: No son brutos, les importa tres pillitos. Les importan los negociados nada más, está claro.
3: Vamos a escuchar un audio que me llegó y me pareció más que oportuno. Bolivia, indios y blancos. ¿Se explica la naturaleza del problema de Bolivia convulsionada cuando gobierna
4: Muy
3: la derecha?
4: Muy interesante este audio, sí.
3: ¿Te gustó?
4: Sí, sí.
5: El indio está en el campo y en las ciudades. El blanco solamente está en las ciudades. Santa Cruz, por ejemplo, no es cosmopolita. Santa Cruz es cosmocollita, dicen. El indio puede vivir sin el blanco. En cambio, el blanco no puede vivir sin el indio. Nuestra población tiene 36 nacionalidades indígenas y es el 77% de toda la gente. Solo un indio puede chupar con whisky y también con alcohol caimán. El blanco no conoce el alcohol de 96 grados. El indio puede cocinar a gas o a leña. Puede fumar Marlboro o Cuyuna. Puede caminar con abarcas o con Adidas. El blanco, hermano, conoce una sola cara de la moneda. El indio conoce las dos. El indio boliviano es bilingüe, habla quechua y castellano. O aymara y castellano. O guaraní y castellano. El blanco solo habla castellano. El indio boliviano inventó la tunta, el chuño y el charque como formas de preservación de alimentos. Únicos en el mundo, ¿no? Y además descubrió la hoja de coca como un estimulante natural. Ahora casi toda Bolivia bolea. La mejor música y las mejores danzas bolivianas que conocemos son de indios. La diablada, la morenada, el caporal, surisicuris, tincus, llamerada, cuyahuada y muchas más. Hasta los famosos mineritos son de indios. El indio es productor nato y comerciante neto por naturaleza. Ese no se muere de hambre, cabrón. Nuestro ejército es de indios. Los soldados son indígenas. El mayor exponente en las Olimpiadas es un indio, Garibay. Nuestros mayores representantes de la música boliviana son indios, los Carcas. Nuestro mejor pintor es Mamani Mamani.
3: Es conmovedor, pero no para romantizarlo.
4: No. Es un dato de la realidad, es un hecho. Es así.
3: Bolivia es un territorio fantástico, multicultural, impedido, como lo es Paraguay, impedido desde el fondo de la historia, incluso por los países de la región, al que se le niega la salida al Pacífico, al que solamente los gobiernos populares hay que irse a... Incluso antes de la vuelta de Perón en el 73, cuando se habilita la cuestión del puerto de Zona Franca con bandera de Bolivia, justamente que hablábamos del Paraná, en la bajada del Bermejo, me acuerdo perfectamente de todo esto, que existe hasta el día de hoy. ¿Vos sabés que hay un puerto ahí?
4: Sí, sabía, pero no sabía toda esa historia.
3: Viene de esa decisión que se toma en ese entonces, una suerte de desagravio. Argentina tiene una deuda permanente con Bolivia. Hay que irse a los tiempos del canciller conservador, premio Nobel de la Paz, Carlos Saavedra Lamas, cuando para el conflicto de la guerra entre Paraguay y Bolivia. Hay que irse incluso mucho más cercano a cómo permanentemente Argentina, el Estado Nacional, apoyó la provincia de Jujuy en esa frontera inventada por el hombre, de decenas de miles que cruzan de un lado a otro. Hay que entender en tiempos más cercanos la lógica de Milagro Sala, que genera desde una organización social que después debe haber sido administrada por el Estado, que para mí fue un fallo de administración pública, la cuestión de los grandes complejos deportivos, de las piletas de natación. Hay que irse a la Bolivia de Evo Morales. Las mujeres me contaban cuando yo era chico, las cholas en La Paz, llevaban las polleras, muchas polleras, y tenían que hacer las necesidades en la calle porque no se les dejaba entrar a los baños públicos. Hubo un cambio enorme cuando llegó el obrero, el campesino, a administrar Bolivia. La gente comió mejor, los chicos medían 7 centímetros más de altura. Hay que ver lo que pasa incluso en esas contradicciones fenomenales del gobierno de Alberto Fernández cuando él lo lleva a Evo a la frontera para que cruce. Las vicisitudes de Bolivia es una tragedia. Que Argentina tenga gobiernos que les devuelve su líder caminando por la frontera de la Quiaca, y que antes Macri y ahora Milei manden gases lacrimógenos y balas de goma para lastimar a los bolivianos. Es un problema que tenemos de una tara mental. Recién Carlos de Frade decía que están destruidas las conciencias políticas de las mayorías en la Argentina. Y tiene que ver con esto. No se permitiría en un país politizado. No se permite, se vería como vergüenza lo que está pasando en Argentina al día de hoy. Mientras Dayana va generando la próxima llamada, vamos a reflexionar un poco sobre esto. ¿Por qué los argentinos estamos tan divididos entre buenas personas y malas personas? Es una decisión, ordenar que se saque de los depósitos de las fuerzas federales cajas y cajas de cartuchos de gases lacrimógenos, cajas y cajas de cartuchos de bala de goma y de plomo, llevarlos a un aeropuerto militar, cargarlos, bajarlos en secreto en Bolivia para dárselos a las autoridades de ese país para que repriman. Cuando hay una realidad de si la gente come o no come. Raúl, tenés tu nota.
4: Sí, cambiamos un poco de tema, pero seguimos con el avasallamiento que está haciendo el gobierno a la cultura, a la ciencia, a la educación, a la salud. Durante las últimas semanas aparecieron noticias, lamentablemente no tanto, no se hicieron tan públicas como quisiéramos por la importancia que tienen, de una situación gravísima que está atravesando tanto el Instituto de Cine, el INCA, como la ENERC, que es la Escuela Nacional de Experimentación y Realización Cinematográfica. La escuela está en un estado de movilización permanente, de un paro muy fuerte que se están realizando los docentes. Es una escuela muy importante, inclusive me consta por conocimiento directo, que recibe estudiantes de distintas partes, no solo de Latinoamérica, sino del mundo. Y bueno, con la gestión de Pirovano, de este interventor que puso el gobierno de Milei, se está desarmando absolutamente todo lo bueno que tenía el INCA y que tiene la ENERC. Para hablar un poco de esta situación, estamos comunicados con Nicolás Vetromile. Nicolás es montajista, pero además es dirigente de sindicales, delegado, y vamos a hablar un poco sobre esta cuestión. Hola, Nicolás, soy Raúl Varela, me acompaña Carlos Márquez, ¿cómo te va?
6: ¿Qué tal, Raúl? ¿Qué tal, Carlos? ¿Cómo están?
4: Muy bien. A ver, contanos un poco cuál es la situación actual de la ENERC y del INCA, ¿no? Con toda esta denuncia que están realizando ustedes, las movilizaciones que se están realizando constantemente y la gran movilización que se está armando para el día 29.
6: Bueno, en principio decir que hoy se conmemora el Día del Cine Nacional en el marco de la peor de sus crisis, ¿no? Porque hoy es 23 de mayo, fue el estreno de la película La Revolución de Mayo en el...
4: Sí, es verdad.
6: En 1909 y en el Teatro Ateneo. Y bueno, nada, el cine se encuentra en su peor de sus crisis porque la gestión no ha fomentado ni siquiera una película entre 2024, 2025 y lo que va de 2026. Se han organizado concursos, se han obtenido ganadores, pero todavía no se ha girado el dinero a nadie. En ese sentido es que ese es el marco que le podemos dar a la situación de la ENERC. ¿Por qué digo a la situación de la ENERC? Bueno, en principio porque el gobierno, como habrán visto, sigue ajustando, sigue subiendo los impuestos, siguen subiendo los servicios públicos, los transportes, todo, y sigue ajustando, y ajusta en lo que vos bien marcabas, en educación, salud. Entonces, la ENERC no podía quedar afuera de ese marco de ajuste según la mirada de esta gente. Esto no empezó esta semana, esto empezó el año pasado. Cuando se decidió derogar el

0: instructores, y en el marco de ese régimen de instructores ocurren tres situaciones. La primera es que ese régimen de instructores, cuando uno saca un nuevo régimen, un nuevo convenio, un nuevo acuerdo, lo que va a implicar es probablemente un buen aumento de sueldo, un buen aumento salarial. Pues no, muy por el contrario, por debajo de la inflación. Además, se reduce la cantidad de horas cátedra que ya los docentes estaban reclamando con las nuevas tecnologías que cada vez van apareciendo, que se necesitan más materias, claro, que se necesita más información, que se necesita mucha más práctica, cosa que no sucede. Entonces, si vos reducís encima la cantidad de horas cátedra de las materias que ya existen, no creás materias nuevas, es imposible sostener esto llamado audiovisual. Y además existe una reducción salarial a los docentes ayudantes, porque pasan de cobrar un porcentaje de la hora cátedra total, digamos, del docente, podemos decir, del docente titular. El docente ayudante pasa a cobrar un porcentaje de esa hora cátedra, que termina siendo una lágrima, que termina siendo cambiarlo por el pasaje de colectivo para ir a dar clases, ¿entendés? Es como muy difícil poder sostener una escuela de excelencia, que es el faro de las escuelas latinoamericanas de cine, poder sostenerla de esta manera.
1: Sí, sí. Mirá, Carlos y Nicolás, hace un par de meses yo estaba en diálogo con una persona que fue ministro de Trabajo hace unos años, ¿no?, con otros gobiernos, y me contaba que él tiene su hija que está viviendo hace muchos años en México, se casó con un mexicano, tiene hijos mexicanos, y el hijo mayor estaba viviendo con él, es decir, con su nieto, con su abuelo, perdón, porque venía de México a estudiar cine acá en la ENARC. Y él le preguntaba, pero México tiene un cine importante en Latinoamérica, ¿por qué no se queda en México? Y el chico le comentaba, porque la mejor formación en cine está en Argentina, en Latinoamérica. Mirá la importancia que tiene, como decía Nicolás, la escuela de cine. Ahora bien, el rectorado de la ENARC es por concurso, ¿no?
0: Sí.
1: ¿Y qué pasa con el rector actual?
0: Esto sucede desde el año 2010, que hubo también una situación con los alumnos y con los docentes, con la rectora que había en ese momento, y la presidenta del INCA de aquella época, que era Liliana Masure, convocó a todos los claustros de la ENERC, docentes, no docentes, egresados, alumnos, y conformó un consejo académico consultivo, pero que escribiría las pautas para realizar un concurso para rector. En el caso de aquel momento, bueno, el concurso terminó quedando en manos de Pablo Robito. Sí. Luego del conflicto que hubo con Caseta, Hayek y toda la runfla que había intervenido, podemos decir, porque Caseta era el presidente del INCA y quien le cerruchó el piso fue su vicepresidente en el gobierno de Macri, hicieron volar a Robito. Allí se realizó otro concurso en el cual ingresó Carlos Abate. Por todo el conflicto con Puenzo, salió Abate y salió Puenzo. Entonces se llamó a un tercer concurso docente en el cual se presentó la secretaria académica y el coordinador de sedes que trabajaban en ese momento en la ENERC, y se presentó Gabriel Royce. Gabriel Royce, que viene de la Universidad de Buenos Aires, trabajó en UDEVA, da clases en la UBA y demás, pero la verdad es que en este marco y en esta situación no ha estado a la altura. No ha estado a la altura. El concurso para rector implica que tenga implicancias académicas nada más, y ha intervenido en toda la pata administrativa. Nosotros éramos 100 trabajadores en la escuela, hoy quedamos menos de la mitad, y eso no fue porque se defendió la excelencia académica, no fue porque, quiero decir, la excelencia académica se perdió en estos últimos 3 años. la verdad. Por

0: que primero todo el ataque de estos últimos 2 años, pero esto que te cuento del régimen docente, que resta cantidad de horas cátedra a las materias que ya venían brindándose, o sea, ha sido muy, muy mala la gestión de este nuevo rector, en donde lo único que podemos encontrar en esta situación es un rechazo a la formación de los alumnos. O sea, ha sido muy mala, muy mala. Y, en definitiva, lo que ha generado es que las áreas hayan quedado vaciadas, que no se puedan llevar adelante todos los proyectos que tiene una escuela de cine para sostenerse, y en definitiva se ha atacado todas las aristas de una escuela, a la biblioteca, que es una biblioteca también de excelencia para todo el mundo, para todo el mundo, ni siquiera Latinoamérica, integra redes internacionales con Europa, con América Latina, con Asia. La ha devastado. Han quedado solo 4 trabajadores, cuando eran 8. O sea, es imposible comprender toda esta situación alrededor del ataque a la escuela, porque si había algo en el INCA que había que modificar, no era la escuela, y no era de esta manera tampoco. Si vos decís, bueno, vengo a ordenar, bueno, ordenar significa ordenar, no destruir. Entonces, y todo esto no es que fue ajeno a la presidencia del INCA. ¿Entendés? Digo,
1: Sí.
0: justamente el funcionamiento de una escuela en donde lo que se quiere hacer es transformar en una privatización encubierta, en donde vos lo que querés es arancelar todo, empezando primero con la extensión académica, ya sabemos lo que sucede. Digo, ¿para qué fue la revolución de los estudiantes a principios del siglo XX? ¿Para qué? Para llegar ahora, 100, 120 años después,
1: Sí.
0: y decir, no, mirá, ¿sabés qué? Ahora le vamos a cobrar a cualquier hijo de vecino. Y eso pasa en la universidad, en las universidades públicas, pero también quieren que pase en la ENERC.
1: Claro. No, además, bueno, esto corre por mi cuenta. Pirovano, que es el interventor, es una persona de una ignorancia absoluta sobre cine, no sabe absolutamente nada. No sé, creo que es economista, aunque hay dudas sobre si alguna vez se recibió. Y también corre por mi cuenta que es un maltratador de los trabajadores, especialmente de las mujeres. Es un tipo agresivo, soberbio, que además no tiene plata, pero acaba de comprar molinetes para que el personal tenga que pasar los molinetes para controlar el presentismo, por ejemplo. Para terminar con este diálogo, y te agradecemos, Nicolás, que ustedes están convocando una movilización para el próximo 29 de mayo, ¿no?
0: Exacto. Los alumnos, los docentes y los no docentes de la ENERC, en conjunto con ATE INCA, al cual soy el delegado general adjunto de la Junta Interna de ATE en el INCA, se está convocando para el día viernes a las 5 de la tarde una movilización de todo el espectro audiovisual, porque habrán visto en las redes sociales que muchas agrupaciones, muchas asociaciones del audiovisual han brindado su apoyo al conflicto del ENERC y han empezado a aparecer también actores,
1: Sí,
0: actrices,
1: está circulando
0: a
1: mucho,
0: dar
1: sí.
0: su testimonio. Porque la verdad es que un poco conversábamos con amigos y conocidos y toca una fibra la educación en nuestro país ya antes de la dictadura, pero después de la dictadura, toca una fibra que es muy difícil de esquivar, que tiene que ver con la gratuidad, pero también tiene que ver con la excelencia. Sin la universidad pública no tendríamos los Nobeles que tendríamos,
1: Seguro.
0: y sin la universidad pública no tendríamos los Óscar que tendríamos. Y esto puede sonar meritocrático, pero es una muestra en la que se compara el mundo. ¿Nosotros nos tenemos que comparar igual que ellos? No, pero estos tipos sí nos quieren comparar con el mundo. Y cuando se empiezan a comparar económicamente con países nórdicos, por ejemplo, empiezan a perder,
1: Claro.
0: porque la intervención estatal en los países nórdicos es altísima. Y con los premios tiene que ver eso, ¿no? Sin la universidad pública no tendríamos ni los Oscar, ni los Goya, ni los Platino que tiene el cine nacional. Es muy interesante pensar que el cine se desarrolla solo y que puede producirse solo y que los productores en nuestro país podrían hacerlo sin la ayuda del Estado. Bueno, le quiero comunicar a aquella persona que piensa eso que la potencia más grande del mundo, y no hablo en términos económicos solamente, sino en términos armamentísticos y culturales, hace lo que quiere con su cinematografía en todo el mundo. Y si nosotros, la única manera que tenemos los países emergentes y los no tan emergentes de defendernos es teniendo nuestra propia cultura, para poder vernos, para poder encontrarnos. Sí, sí. Es la única manera, no destruyéndola.
1: Bueno, Nicolás Vetromile, delegado de ATE en el INCA, te agradecemos mucho el contacto y esperemos que la movilización del 29 sea importante y a seguir con la lucha. Gracias.
0: No, por favor, los agradecidos somos nosotros por difundir el conflicto, por poder difundir el conflicto y por tener el contacto con ustedes y que esto se siga replicando. Muchísimas gracias.
1: Gracias a vos.
2: Que tengas un buen fin de semana. Seguimos, bueno, seguimos en nuestro día de solidaridad y empatía con el pueblo boliviano. Inti Illimani hizo una versión del Pueblo Unido, es un grupo hermoso de allá. Vamos a escuchar eso y volvemos a hacer la parte final del programa.

0: seguimos haciendo los demás en esta mañana del 23 de marzo de 2026. Esta semana ha pasado de todo, pero como tuvimos un programa aquí de varios reportajes interesantes, con Juan y Barrera estuvimos hablando de mayo y toda su prosección y cantidad de detalles que nadie conocía, con el diputado Carlos del Frade hablando del río Paraná y la hidrovía y el negociado que se viene, y recién con Nicolás, delegado de ATE del ENERC, la Escuela Nacional de Cine, que está padeciendo un descuartizamiento por parte del Estado, de gente muy bruta, es muy bruta. Yo veo cómo se rompen cosas que tienen décadas y décadas de crecimiento, de desarrollo, de búsqueda, de perfeccionamiento. Va a costar un huevo levantar esto. Esta semana, en realidad el fin de semana pasado, a alguien se le ocurrió bajarle el programa a nuestra admirada Liliana López Foresi. Vamos a escucharlo un segundo ella y después Raúl va a hacer una reflexión.
1: Una decisión. Les cuento hasta dónde sé. Y hasta dónde me dijeron. No eludo nada, como bien sabes. El jueves, hace 3 días, mayo, mediados de mayo, me comunicaron, cortita y al pie, que el Reloj de Arena hoy pasaba su último programa. Reloj de Arena, vos sabés que en esta quinta temporada, de entradita nomás, con variables apoyos, publicitarios, de difusión, que es un programa de 2 horas semanales y demás. Además, hasta el 23, cuando ganó Milei, yo tenía también mi momento López Foresi en C5N. Bueno, me avisaron en noviembre que no, que tampoco. Yo ya ni pregunto, como te imaginarás. Le comento esto a un compañero, cuyo nombre no voy a dar, acá, cuando él termina su programa y yo terminaba mi participación, casi lo arrincono, además soy mucho más alta. Entonces le digo, me levantaron el momento López Foresi, que López Foresi, te guste o no te guste, es marca. No hacer el pase con Darío, porque lo que más quiero cuidar es el aire, ¿sí? Y no complicar a compañeros. Esta es parte de la historia de mi vida, que se reitera, usualmente por los mismos motivos. Digo, cuando la explicación es tan poquita, y en todo caso queda a más ver cuál sea, completa, ese abanico es un abanico de interpretaciones. A mí me parece más que obvio las interpretaciones que cualquier ser que no haya hecho running en alguno de los anillos de Saturno pueda darle, ¿no es cierto? Por supuesto, yo traté de impedir y de no replicar de ninguna manera que se dijera antes de este último programa, porque quería despedirme de vos, que sos lo más importante. Entonces, las interpretaciones, vos sos tan inteligente. Argumentos racionales. Es uno de los programas más escuchados. Siempre. Con o sin apoyo. Nivel altísimo. Agenda propia.
0: Tratamos de emular a los grandes periodistas argentinos, jóvenes o adultos o mayores como Liliana. La agenda propia es algo que no se resigna, y el día que haya que resignarla, uno cambiará de frecuencia para seguir haciendo lo que se hace. Sábado que viene la vamos a escuchar a Liliana.
2: Está comprometida para el sábado que viene porque hoy no podía. Pero bueno,
0: forma parte de la locura de este tiempo, porque los que conocemos un poco cómo es la lógica de la composición, de la programación en determinadas radios, uno sabe que en febrero cierra eso. En marzo, un mes después de cerrar, le bajaron el programa en abril, en realidad, a la queridísima Elizabeth Bernassi, cuando ya no hay mucha posibilidad, salvo que eche gente de alguna radio, de que recane otra radio al mismo año. Y le hacen lo mismo a Liliana ahora.
2: Y además en Radio 10 también estuvieron levantando otros programas también de un tinte fuerte.
0: Sí, ahí hay que averiguar, lo que pasa es que nadie va a querer hablar, en qué andan Cristóbal López y de Sousa con el gobierno nacional o con alguna causa en la Corte Suprema. Entregaron los Martín Fierro. Previo a esto, Reinaldo Siete Cases agarró y juntó en una bolsa los 9 que tiene de su carrera y los regaló, después de que le dieron uno al Lechoso.
2: Sí, es verdad.
0: A Johnny Viale, Jonathan Viale. Agarró, los puso en una bolsa y los sacó de la casa, los regaló, porque consideró que había que cerrar el estadio, como diría el Coco Basile, después de que le dieran un Martín Fierro, no sé qué.
2: Un tipo que quedó probado en el aire de que le manejaban las entrevistas con el presidente.
0: Quedó expuesto que él las arreglaba.
2: Por eso.
0: Otro tipo agarra, se levanta y dice, señores, denme la cartera, la capelina y me las tomo. Escúchenlo a Rolo Graña en el Martín Fierro de la semana pasada, que fue ovacionado.
3: Viene la otra parte del mensaje que corresponde a un premio por labor periodística que llega en un momento muy difícil para hacer periodismo en la Argentina. Yo creo que no debe haber país en el mundo donde un presidente se jacta del odio a los periodistas. Y están hablando con uno de esos representantes del 95% de los periodistas que, según el presidente, somos basuras humanas, ensobrados, mierdas y todas esas cosas que nos dedican todos los días. Según relevamiento de FOPEA, el presidente ha dedicado más de 60 tweets a insultar a los periodistas. A esos insultos nosotros les respondemos con trabajo. Muchas gracias.
0: ¿Saben por qué hay que defender la libertad de expresión, la libertad de prensa, se coincida o no con lo que se diga, sea más fiel a la realidad o más infiel a la realidad? Sencillamente porque lo que sigue es el autoritarismo. Tenemos un presidente enfermo y tenemos además con una vocación autoritaria que repugna, ¿no?
2: Sí, sí. Y todos los que lo rodean son exactamente lo mismo, peor.
0: Fíjense la variedad de la cuestión. Recién la escuchábamos a Liliana, ahora a Rolo Graña. Escúchenlo a Longobardi.
2: Claro, que es de otro palo, ¿no?
0: Todos piensan de una manera distinta.
4: Esto demuestra hasta qué punto los argentinos estamos un poco enloquecidos a propósito de estos 4 meses, ¿no?, de poludeo, donde el presidente ocupa su tiempo en refutaciones inverosímiles a teorías del pasado, a explicaciones sobre la situación del señor Maquiavelo, a calificar de criminal poco menos que al señor Keynes, a llevar un combate furibundo contra el comunismo, a insultar a todo el mundo, a la prensa y a todo el mundo, mientras la economía no repunta y aparece la cascada de Adorni, ¿no?
0: Es así. No hay uno solo que no esté caliente como una pipa con lo que está ocurriendo.
2: No, gente que en su momento además no veía con malos ojos su presidencia.
0: No, de hecho estamos hablando de uno de los que trabajó para que llegue a donde está. Digamos, tuvo una mirada tan destructiva de lo que se oponía electoralmente a papadas, que bueno, ahora se termina desayunando, como diría Rodríguez Zapatero, no quieres caldo, 2 tazas. Nos vamos con un tema que acaba de estrenar Abel Pintos, La Culpa, y nos encontramos el sábado 30 de junio, si Dios quiere, por esta misma frecuencia.
2: Muchas gracias.

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5: Estamos en el comienzo de nuestro programa y, por cierto, con una cantidad enorme de temas para abordar a lo largo de estas dos horas. Tendremos que elegir, ¿eh? No tenemos más posibilidad, porque fíjate que por ahí va la luz, viene, aquí estoy, y comenzando con un derrotero de dos horas en Radio Rebelde, a tan solo 7 cuadras del obelisco, en mi caso vía streaming desde Mendoza, con el deseo de pasar un excelente momento de radio, que por el incremento y perfeccionamiento de los sistemas tecnológicos, vos podés ver desde cualquier punto del planeta. Hoy con invitados de lujo, bueno, como siempre, ¿no? Pero pensaba en la coyuntura, que es el motivo fundamental de nuestro intercambio de ideas en el arranque del programa. Estamos empezando Patria Soberana, y pensaba que por un lado habría que dejar de sorprenderse de las políticas criminales del gobierno de la nación, pero al mismo tiempo, bueno, nos alienaríamos, dejaríamos de ser los seres humanos en que buscamos siempre lo mejor, ¿eh? Me dicen que estoy de costado. Ah, mirá vos, estoy de costado. Bueno, vamos a ver si podemos ahí ordenar, ¿eh? Bueno, ahí estamos, ahí ordenamos medianamente, y ahí estamos verticales. Bueno, las cosas que seguimos aprendiendo de todo lo que tiene que ver con nuestro nuestro desempeño en el programa. Se la verá en figurillas nuestra operadora, Dayana y Tati Álvarez. ¿Qué tal, Dayana? ¿Cómo estás? Aprovecho para saludar también, por cierto, a Ricardo Con y a Nicolás González, dos de los integrantes de nuestro programa. Te decía que lo peor que nos puede pasar es acostumbrarnos, pero al mismo tiempo tenemos que validar la necesidad de estar alertas, porque ya hemos visto una playa de malas nuevas provistas por Casa Rosada, y esto tiende a empeorar, igual que el presupuesto de todos y cada uno de los argentinos, que cada uno a su medida nos vamos empobreciendo por las malas artes, o mejor dicho, por el excelente gobierno de las transnacionales a través del presidente Javier Milei. Bueno, ahí termino de torcer la cabeza porque me puse vertical, y vos como yo tendríamos que salir a la calle. Creo que no quedan alternativas. Imitar a los argentinos y argentinas que en más de 1,5 millones de hermanos y hermanas recorrieron las calles del país en un grito de alerta en defensa de la universidad pública, en definitiva de la educación pública. No es la primera manifestación poderosa en ese contexto, muy por el contrario. Hemos visto en más de una oportunidad que cuando nuestra gente es convocada, ¿te acordás? A solo 10 días de asumir, cuando el presidente de la Nación clavó ese DNU que todavía la Corte Suprema de Justicia analiza si bocha o no bocha, así como presurosa, en menos de 45 días, tengo entendido, encarcelara a la expresidenta Cristina Fernández. Bueno, hay ciertas causas que el máximo tribunal decide que sigan siendo pateadas hacia adelante. Pero eran tiempos en los que todavía se veían algunos reflejos de la CGT, que llamó a movilizar en una oportunidad e incluso hizo un primer paro que pensábamos sería la punta de lanza de un plan de lucha que después se enfriaron asombrosamente. Parece que los teléfonos de la embajada sonaron a tiempo y entonces se desactivó un gigante que tendría que hoy convocarnos a la resistencia y la lucha, porque la resistencia solamente no alcanza, y en ese sentido nos está dando una cátedra de movilización popular la hermana República de Bolivia. Creo que vamos a tenerlo en minutos nada más con nosotros al expresidente Evo Morales, lo que por un lado representa un placer, un honor, hablar con una de las figuras rutilantes que ya está inscripta en lo mejor de la historia de los pueblos del mundo, pero al mismo tiempo para ver qué pasa con un país que se retoma a pesar que hace tan solo 6 meses Rodrigo Paz preside la hermana nación. Es decir, no le fue bien al Milei de allá, y como tampoco a Kast en Chile, que en poquitos meses ha perdido más del 25% de la aprobación. Las medidas son las mismas: dejarnos sin el pan, sin la torta, eliminar subsidios, retirar todos aquellos sectores del Estado que resuelven problemáticas gravosas para las mayorías o que proporcionan soluciones como, por ejemplo, el tema de la salud pública, la educación pública, que son dos de los baluartes de nuestro país. Reflexiones que voy sumando mientras pienso en Pedro Peretti, que también se sumará a nuestro programa de hoy, uno de los dirigentes de los chacareros argentinos, que tiene mucho por compartir. Por cierto, también será de la partida Roberto Paiva, filósofo, docente, investigador, porque hay un problemón que también atraviesa a la querida hermana República de Venezuela desde el 3 de enero, con su presidente secuestrado por el principal país de Occidente. Este es el contexto en el que llevamos adelante Patria Soberana desde el sábado 4 de abril. Todavía limando algunas pequeñas imperfecciones, pero dispuestos siempre a disfrutar de la comunicación de temáticas muy diversas que abarcan, por cierto, claro, la coyuntura política y social, pero también la demanda desde lo cultural. Para el comienzo musical elegimos nada más y nada menos que al Cuarteto Supay, haciendo un tema que define en buena medida lo que tiene que ver con nuestro movimiento nacional Patria Soberana. Me refiero al bellísimo tema Patria es Humanidad.

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1: Seguimos juntos, vamos hasta las 14 y entonces, claro, corresponde el saludo a los integrantes de nuestro equipo. Mientras todos, de un modo u otro, nos comemos las uñas pensando si funcionará como está previsto el contacto con uno de los grandes referentes de la patria soberana latinoamericana. ¿Qué tal, Ricardo? ¿Cómo estás? Buen día. Hola, Nico. ¿Cómo te va? ¿Cómo estás?
2: Buen día, Marcelo. ¿Cómo estás? Acá estamos apoyándote en este sábado de sol en Buenos Aires, aunque fresco. Vos sabés que me pusiste nostálgico, porque yo no sé si te acordás, pero cuando éramos chicos, la CGT representaba a los obreros y se movilizaba. Cuando los derechos de los obreros... Vos, claro, éramos muy chicos, eso es lo que pasa, ya no nos acordamos. ¿Qué tal, Nico?
3: Buenas tardes, Marce, ¿cómo andás?
1: Bien, Nico, qué gusto verte y saber de vos. Al mismo tiempo que te agradecemos enormemente todo lo que tiene que ver con la gestión de producción, no solo de la nota de Evo, sino también que hagas tu aporte, en el caso de Ricardo, recuperándolo, porque estuvo unos días de descanso más que merecido.
3: Te cuento que estamos al habla con la gente de Bolivia en estos momentos. En unos minutitos va a estar Evo Morales con nosotros, está saliendo una reunión, pero están constantemente comunicándose con nosotros a la espera de que se concrete la entrevista.
1: Hace tanto que éramos chicos, Ricardo, que uno por ahí perdió la memoria. Pero me acuerdo que, por ejemplo, en el caso del expresidente Mauricio Macri, creo que llevó más o menos 3 años que la CGT reaccionara, ¿no?
2: Así es, así es. Y hubo un representante de un gremio que hace pocos días dijo: pensar que a Cristina le hicimos como 16 paros. Qué loco, ¿no?
1: Tal cual, claro, claro. Creo que fueron exactamente 5. Al que le hicieron 13 fue Alfonsín, pero lo que no te cuenta la historia oficial es que se le hicieron esos 13 paros porque Alfonsín traía bajo el brazo la ley Mucci, que recibía el nombre del ministro de Trabajo, que lo que se proponía era devastar el soporte legal, lo leguleyo tan amplio y tan vasto en la legislación argentina que protege a trabajadores y trabajadoras. Entonces, como siempre, ¿no? Se dan los datos sin contexto cuando quieren esconder una parte, porque a prima facie uno diría: bueno, che, pero espérate, claro, como eran peronistas, por eso le hicieron 13 paros a Alfonsín. No, se los hicieron porque se venía la noche. Lo que está pasando hoy con la nueva legislación laboral que no promete nada positivo para argentinos y argentinas, ¿no?
3: Sí, yo aporto mi reflexión porque es lógico y está bien criticar a la CGT por la inacción, pero también estamos viviendo momentos donde la gente, el pueblo, votó 3 veces este gobierno, votó a Mauricio Macri. Digamos, la CGT también es reflejo de una sociedad que se permitió y se permite tener gobiernos como el de Macri y de Milei.
2: Bueno, acá es donde entramos en ese tema que tantas veces tocamos y que es tan difícil de abordar, que tiene que ver con cómo nos han modificado el sentido común.
1: Claro.
2: ¿No? Entonces cambian las elecciones. Empezó esto como un experimento de consumo y termina después aplicándose a la política.
1: Sí, está bien, sí. Pero, no, y además... He trabajado de un modo muy artero por parte del imperio que al mismo tiempo que cae a la vista de todos trata de que tal cosa no ocurra, pero demanda de sí mismo más capitalismo, y sabemos que a esta altura de los acontecimientos, no resulta de ningún modo sustentable el capitalismo, ¿no?
2: Bien, el tema es que ellos no te hablan de capitalismo, ellos han cambiado, como decimos, el sentido común, y ahí te hablan de libertad. La libertad de morirse de hambre, pero te hablan de libertad, no te hablan de capitalismo. Es como que han muerto las ideologías, no sé si te das cuenta que nadie habla, nadie dice, han muerto las ideologías.
3: Bueno, pero fíjate que no es nuevo el discurso de libertad, porque en el 55 al golpe se denominó libertadora. Claro, revolución libertadora. Claro, o sea que la palabra libertad la utilizan hace rato como para cercenarnos los derechos, no para liberarnos precisamente, ¿no?
2: Exactamente.
1: Y no olvidemos que el proceso fue de reorganización nacional. Claro, porque el peronismo había desorganizado todo, redistribuyendo el ingreso, el último peronismo, igual que el primero, e igual que hicieran los 12 años y medio de Néstor y Cristina. Pero permítame compartirles que estoy un poco enojado con mi condición onírica, si me permiten ponerlo en esos términos, porque el otro día, no sé por qué, soñé un minuto con Evo Morales. Ahí veo que parece que está por entrar Evo. Soñé con Alberto Fernández. Y sabes que cuando estaba soñando con Alberto Fernández, que yo en el sueño pensaba, ¿qué hago yo soñando con Alberto Fernández? Aproveché para tratarlo de traidor y para decirle que hizo todo lo posible para que llegara y desembarcara la ultraderecha en nuestro país, sanguinaria, venal, que está destruyendo absolutamente todo y fundamentalmente el estatus de la argentinidad, si se me permite, todo aquello que nos conformó como nación y que nos daba orgullo poder compartir, ¿no?
2: Lamentablemente. Y además, y esto me parece más grave, más allá de su incapacidad o su impericia o su falta de valentía, lo que sí hizo dolió mucho y pegó en el inconsciente colectivo. La fiestita de cumpleaños, por ejemplo, minó la credibilidad de un modo terrible. Eso no se recupera. Recuperar la confianza de un vínculo entre personas o entre un pueblo y un gobierno es dificilísimo.
1: Claro, pero al mismo tiempo eso tendría que haber supuesto una renuncia, ¿no? Pero bueno, ya lo estamos viendo también hoy a nivel nacional, la cantidad de dislates, una gestión que no es mala, sino que es muy buena, pero claro, para los intereses concentrados, para ese 1% de la población más rica que ha impulsado a este gobierno, y vemos en las calles los resultados. Mientras esperamos que Evo Morales se ponga frente a la cámara, qué bueno haberte recuperado. Ahí están haciendo los aprontes, volvieron para atrás el asunto, se veían unas banderas, y la verdad es que tenemos que decirlo en términos argentinos, Ricardo, Nico, tenemos un quickie bárbaro porque queremos que salga todo bien, porque se trata de un gran compañero, y para nosotros va a ser un placer, como seguramente para vos, poder intercambiar algunas ideas como un hombre profundamente arraigado a su pueblo, por eso lo persiguen, por eso en este momento se encuentra en una situación que es altamente peligrosa, la de rebeldía. El poder real además incita de forma pública para que los ciudadanos de Bolivia lo maten, mientras trata de capturarlo, pero al mismo tiempo tienen el problema de la encerrona, porque no quieren convertirlo en una víctima, chicos, ¿no?
3: Claro. Sí, con la lógica de estos tiempos, han ido por los líderes populares a través de la justicia, de una justicia corrupta, lo han hecho en Brasil con Lula, lo hicieron con Cristina Fernández, con Milagros Salas, con tantos dirigentes en la República Argentina, como Julio De Vido, por ejemplo, que sufrió una persecución terrible. Y que hace un par de semanas tiene prisión domiciliaria, por suerte, por lo menos. ¿Con qué nos conformamos, no? Con la prisión domiciliaria de Julio. Han venido a través de la justicia los poderes internacionales persiguiendo a los líderes populares, como Evo Morales, en este caso en la hermana República de Bolivia.
2: Sucede que, como decíamos recién, en la medida en que logran cambiar el sentido común, Y si se escucha un ruido raro, me parece que hay una agujereadora trabajando en este piso, ¿puede ser?
3: Nos están taladrando.
2: Están taladrando. No, sí, sí, nos están boicoteando. Alguien se enteró que está por venir al aire.
1: Como el sábado pasado, tal cual.
2: Tal cual. Es la hora en que taladra el muchacho de aquel lado. No sé si se escucha el aire, espero que no. En la medida que cambia el sentido común y se gobierna para el 1% de la población, la clase media apoya, esa clase media con aspiraciones, ¿no? Tenemos un audio respecto de esto, de ejemplos de lo que está pasando. No sé si es el momento más indicado, aunque podemos cortarlo si se conecta Evo.
1: Dale, ¿no? dale. Me parece que está bárbaro porque era parte de la producción que aportabas hoy y ya vamos dándole salida.
2: Claro. Vos fíjate lo que está pasando en Capital Federal. La persecución a vendedores ambulantes que se ganan la vida sin robar, ¿eh? Con sus chucherías, sus cosas, y la persecución a los que viven en la calle, ¿no? Cosa que mucha gente de la clase media apoya. Si Dayana es tan amable, ¿podemos ver el video de los vendedores ambulantes?
1: ¿Cómo no?
4: Vendedores ambulantes son delincuentes peligrosos, una amenaza nacional, el verdadero crimen organizado, pero con medias, chipá y paltas. Por suerte existe el Estado, siempre atento al enemigo correcto, capaz de mover patrulleros, inspectores, cámaras y 20 agentes para capturar al terrorista que vende alfajores sin ticket fiscal. Porque para ciertas cosas no hay presupuesto, pero para perseguir al que se gana unas monedas bajo el sol, siempre aparece nafta, móviles y voluntad política. Mientras tanto, los que fugan millones, estafan, explotan laburantes o vacían empresas, pasan más tranquilos que turista en reposera, mientras que el mantero corre. El evasor brinda, mientras que el que vende paltas raja. El que roba en serio da conferencias. Y después preguntan por qué la bronca crece. No molesta la ilegalidad, molesta la pobreza a la vista, porque esta sociedad no castiga el delito, castiga que el pobre no se esconda.
2: Fíjate que no habla del gobierno, que es el promotor de esto, habla de la sociedad, que es la que castiga, porque en este cambio de sentido común, la sociedad, la clase media de la sociedad, el que todavía se cree clase media, está de acuerdo con esta política.
3: Sí, la semana pasada hablábamos con una vecina del Bajo Flores, integrante del Frente de Organizaciones en Lucha, que tenía que ver justamente con la campaña esa que armó Jorge Macri llamada Tormenta Negra desde la Ciudad de Buenos Aires, sobre los manteros sobre todo, y con esta lógica del espacio público que mantiene el macrismo históricamente en la ciudad. Recordábamos también la semana pasada cuando Mauricio Macri tenía la UCEP, ¿te acordás?
2: Claro.
3: La Unidad de Control de Espacio Público, que también desalojaba violentamente a la gente en situación de calle, que, bueno, inclusive hizo que una mamá perdiera a su bebé por haber sido golpeada por la patota esta de la UCEP, que se beneficiaba de barra bravas y de integrantes de grupos violentos a la orden de Mauricio Macri, ¿no?
2: ¿Quién puede
1: Tremendo prestarse? Porque es la, en realidad, la crueldad de la crueldad de la crueldad. Es decir, encima que es como si estuviéramos todos parados en una alfombra. Te sacan la alfombra, lo más probable es que te caigas. Bueno, y ahí lo tenemos, a Evo Morales, el expresidente de Bolivia, no una, sino tres veces, Y la presentación formal apunta siempre a decir, bueno, porque estamos en una radio, lo tenemos a Evo Morales, pero cómo no decirle, querido compañero, ¿qué tal? Muy buenos días, ¿cómo le va?
5: Muchas gracias, buenos días, hermano Nicolás, gracias por este Radio Rebelde, por este contacto, para brevemente informar los acontecimientos políticos en nuestra amada Bolivia.
1: Bueno, con muchos problemas, porque la gente, como en otras oportunidades de la historia de nuestro hermano pueblo, ha generado una pueblada, han salido a las calles y al mismo tiempo están reclamando cambios profundos sobre los cambios profundos que está haciendo Rodrigo Paz, que lleva la hermana República a una situación similar a la de nuestro país. Estamos con Ricardo Cohn y con Nicolás González. ¿Cuál es un poco la perspectiva en estas últimas horas, tomando en cuenta que llevamos ya 22 días con esta problemática, ¿no?
5: Primero, aclarar a la amable audiencia, al pueblo argentino, a toda América Latina mediante este medio de comunicación, no es Evo que convocó a estas movilizaciones. Digo esto porque desde el gobierno boliviano, desde Estados Unidos, más tarde vamos a demostrar cómo se acusa a Evo Morales. Es una rebelión, una sublevación del pueblo boliviano, de los distintos sectores sociales, al modelo neoliberal y al Estado neocolonial. El 2005, primera vez, el movimiento indígena, a la cabeza del movimiento indígena, movimientos populares, por supuesto, de clase media, intelectual, profesional, artista, deportista, se suma a un movimiento político que garantiza la liberación del pueblo boliviano, a un movimiento político con principios y valores, recuperando la lucha histórica de nuestros abuelos contra las políticas de genocidio, de exterminio, de marginación, de exclusión. Durante la República, el movimiento indígena no tenía derecho a aprender a leer ni escribir. A los primeros aymaras quechuas que han aprendido a escribir, les han cortado la mano, les han sacado el ojo. No teníamos derecho a entrar a las plazas, mis abuelos, mi mamá. Me contaba, no tenía derecho a entrar a la plaza en Oruro, en nuestra familia. Y nos decía que el movimiento indígena debe ser apolítico, si no teníamos derechos políticos. Después de tantos años dijimos, también tenemos derechos políticos. Y ahí viene nuestro instrumento político, porque con el poder sindical, poder comunal, por ejemplo, en Trópico de Cochabamba, no podíamos cerrar la base militar. Como los gringos de Estados Unidos nos disparaban a ráfaga, por tierra y aire. Digo, aire, los helicópteros cuando había marchas, cuando había concentraciones, en defensa de nuestros derechos. Con el poder sindical no podíamos nacionalizar ni la luz, ni telecomunicación Entel, ni agua. Con el poder sindical, poder social de la Central Obrera Boliviana, no podíamos nacionalizar los recursos naturales. Del 100% de ingresos de gas, 82% para las transnacionales, 18% para los bolivianos. Además de eso, de sale del suelo, el Estado no tiene ningún control. ¿Y qué decían los contratos? El titular adquiere el derecho de propiedad en boca de pozo. Llegamos al gobierno, garantizamos la dignidad para el pueblo, soberanía política y soberanía económica. Al movimiento indígena, a nuestro instrumento político, antes MAS y PCP, ahora Evo Pueblo, estamos volviendo, obedeciendo al pueblo, no nos perdonan, no me perdonan haber cerrado la base militar como presidente, haber nacionalizado, afectado los intereses de las transnacionales. Y en 14 años, no 20 años, 14 años de Evo presidente, hemos demostrado que Bolivia tenía mucha esperanza, mucho futuro. Golpe de Estado. La golpista. Lamento mucho, Lucho Arce nos traiciona. Y deja el gobierno a la derecha, derecha. Ahora a la derecha se plantean, sumándose a las recetas del Fondo Monetario Internacional, privatizar todos los recursos naturales, privatizar los servicios básicos. Acá en Bolivia, por constitución, los servicios básicos es un derecho humano. Acabo de terminar una reunión. Privatizar salud y educación. El día jueves, la próxima semana, en mi región va a haber una concentración de puras mujeres protestando, defendiendo la vida, defendiendo salud y educación, que no se privatice. Entonces, a eso yo digo, es un movimiento tan natural, ¿no?, contra el modelo neoliberal. Los machos empezaron por incremento salarial. Aprobó una ley de 720 que transfiere, revierte o pasa de la pequeña propiedad a mediana propiedad. La pequeña propiedad por constitución es un patrimonio familiar indivisible e inembargable. Inembargable. Entonces, cuando pasa a mediana propiedad por ley, hay que pagar impuestos.
1: Claro.
5: Empresas de los pequeños productores han retornado el tributo indígena como en tiempo de colonia. A las grandes fortunas les ha eliminado impuestos, ¿no? Este ajuste estructural descarga a la gente pobre, a la gente humilde. Y por eso este levantamiento. Levantan la subvención al pan, levantan la subvención al combustible y tampoco llega buen combustible. El combustible llega como Coca-Cola. Destrozan los carros. Y se levantó todo el pueblo boliviano. Este es el resumen de lo que está pasando en Bolivia. Gente movilizada, pueblo movilizado.
1: Y paralelamente las cortinas de humo en torno a la persecución que lleva adelante el Poder Real, respecto de uno de los

0: El presidente de Argentina envía al Fernando Cerimero.
1: Cerimero.
0: ¿Qué dice el 14 de mayo en su red? A fuerza del plata del narco. Movilizaciones voz. Narco pedófilo. Tic-tac.
1: Mira.
0: Tengo 10 contados.
1: El mismo. Ya lo vimos en la Argentina y también está fuertemente ligado a todos los prolegómenos del intento de golpe de Estado al compañero Lula en Brasil, ¿no?
0: Mano
1: derecha del presidente.
0: Sí, 17 de mayo, Fernando Cerimero. Privatizar o cerrar lleva meses, según la legislación boliviana. Deberían saberlo, entre paréntesis, ya se inició igual que las privatizaciones. Mira. La Constitución Política del Estado. Ya Paz propuso modificarla. También toma tiempo y acuerdos. Y a la izquierda venimos corriendo desde la campaña. Abrazo.
1: Claro, bueno, un empleado de la CIA que al mismo tiempo ha sacado la cabeza y se lo ve públicamente aquí manejando recursos enormes en torno a lo que denomina la derecha diario y trabajando, por cierto, para una problemática que se extiende por el planeta, que es la de las transnacionales haciendo su agosto a costa del hambre de los pueblos, ¿no?
0: Otro argentino, 20 de mayo, Pedro Brieger. Traduzco el título. Ustedes ya nos ayudaron para evitar que el indio reelegiera el 2009, pero no lograron matarlo. Ahora necesitamos que la OEA nos ayude para que no vuelva.
1: Tremendo, es decir, incitaciones concretas a eliminarlo, algo que también ocurrió en nuestro país, y cómo se hace para seguir adelante, ¿no? Porque por otra parte no hay una respuesta oficial, hay una suerte de convocatoria al diálogo, pero evidentemente la recuperación de dignidad de sus tres gobiernos ha hecho que el pueblo, como en otras oportunidades, saliera pero de modo abigarrado a la calle, ¿no?
0: Mira, ese mandato son del norte. El secretario de Estado de Estados Unidos, Rubio, hace 3 días, que no haya error. Estados Unidos apoya firmemente al gobierno constitucional legítimo de Bolivia. No permitiremos que criminales y traficantes de droga derroquen a líderes elegidos democráticamente en nuestro hemisferio, Rubio.
2: Evo, es terrible la historia.
0: La gente movilizada que está defendiendo sus recursos naturales, sus servicios básicos y salud y educación. Un militar, último se leo, hay tantos documentos. El líder del ejército privado más grande del mundo, Eric Prince, le pidió al gobierno de Donald Trump impedir que el pedófilo Evo Morales logre consumar un golpe de Estado. Bolivia tuvo elecciones, Rodrigo Paz ganó. No dejen que los narcos lo derroquen.
1: Mira, todo un tema.
2: Evo.
1: Nico, tenías ganas de hacer una pregunta a Evo, ¿no?
2: Sí, Evo, buenas tardes, ¿cómo estás? Un placer estar hablando con alguien que representa tanto el pueblo boliviano, el pueblo boliviano que tomó una actitud de dignidad en estos días, saliendo a la calle, tratando de defender sus derechos. Te pregunto dos cositas. La primera, ¿hay alguna certeza, porque se habló de un avión de la República Argentina con material de gases lacrimógenos y postas de goma como para reprimir, que supuestamente enviado como ayuda humanitaria por el gobierno de Javier Milei? Y la segunda pregunta tiene que ver con cómo ves la situación de los medios de comunicación en Bolivia. ¿Cómo están? Porque, digamos, sabemos que en nuestras regiones juegan un papel fundamental de manejo de la información y del sentido común, que hoy hablábamos con Ricardo, cómo nos quieren imponer un sentido común supuestamente de libertad y que está muy lejos de serlo, ¿no?
0: Primero, la prensa.

0: informó que llegó un Hércules, unos dicen dos, pero uno totalmente verificado de Argentina, enviado por Milei. Entregamos algunas documentaciones gracias a las Fuerzas Armadas de la Policía Nacional, algunos hermanos de trabajadores que nos pidieron, creo que también algunos diputados, la hora de salida, la hora de llegada. Todos afirman que trajo gases lacrimógenos. Pero totalmente confirmado, este Hércules traslada policías militares de cuatro departamentos de La Paz a la sede de gobierno, de Santa Cruz, Chuquisaca, Potosí, Tarija. Anoche trasladaron, evidentemente, de Santa Cruz a Oruro para el desbloqueo correspondiente. Pero también informa. Llevaron carne de Santa Cruz a La Paz en un avión prestado con combustible pagado para los privados ganaderos. Igual en La Paz, según información periodística, venden en 100 bolivianos el kilo de carne. Es el negocio. No vino a ayudar, no vino a solidarizarse con la gente. Si están llamando carne, alimentos de Santa Cruz a La Paz. Totalmente confirmado, algunos medios de comunicación denunciaron que esto puede tener
1: Algo que había
0: procesos
1: pasado
0: serios en el
1: también
0: gobierno
1: con el
0: nacional. Los
1: expresidente
0: medios de
1: Mauricio
0: comunicación.
1: Macri cuando apoyaba la dictadura de Áñez, ¿no?
0: Mira, esa vez llegó gases y los gases que llegaron a Argentina estaban decomisados, precintados, pero el gobierno boliviano hace días acabó con la precintación. Y lamento mucho, el Ministerio Público no dijo nada. Va a haber otro problema escandaloso legalmente. Para fines de investigación, procesos, estaba presentado en un local los gases argentinos. Y ahora, sin ningún permiso, se lo sacaron ese gas. Se repite la historia. La derecha es junta para castigar al pueblo boliviano. Medios de comunicación. Casi el 90% contra el movimiento popular. Depende quién pone plata. Le pongo solamente ejemplo de dos medios de comunicación, Unitel Red 1. En la campaña, en la primera vuelta, las nacionales, le hace ganar a Doria Medina. Acaba las elecciones en la primera vuelta, Doria Medina en tercer lugar. Hermano, encuesta le hace ganar. Segunda vuelta, los dos medios le hace ganar a Tuto Quiroga. En mano otra vez, gana Rodrigo Paz, gracias al vicepresidente Lara, que un ex policía o policía viene del movimiento popular del campo y la gente decía, es el mal menor. Yo dije, no hay mal menor, el mal menor ganó. Entonces, solamente estoy demostrando los resultados. Cuando yo era candidato 2005 para ganar las elecciones, la empresa Mori me buscó en Santa Cruz y me dijo, Evo, vas a ganar con más del 50%. Diga eso a la prensa, no decía. Públicamente, en la prensa, ¿qué decía Mori? Una empresa encuestadora. Decía, Evo, el MAS va a obtener 32%, 33%. Y el Tuto, mi contrincante, 29%, 30%. No había ganado en primera vuelta, aunque no había primera vuelta. Eso decía. Y cuando me dijo eso, un hotel, faltando unos 2, 3 semanas a la elección, iba a ganar con 54%, más del 50%, no quería. Yo pienso que me estaba insinuando que yo pague plata. Yo no pago plata. Y ganamos justamente con 53.7%, 2005. Así, la prensa, encuestas, empresas dependen de la plata. A quien no tiene plata, no apoya, no dice la verdad. Mi reelección, 2009, ¿qué dijo la prensa? La prensa decía, ah, el MAS Evo va a ganar con 49%, 48%, y ganamos con 64%.
1: Claro, estoy
0: Entonces,
1: pensando que estamos en comunicación nada más y nada menos con uno de los presidentes de aquellos años en los que nuestros países, nuestros pueblos le dijeron no al ALCA y no fue la única actitud de confrontación con el imperio, que por cierto se cobra ahora con la libertad. Pero lo decíamos fuera del aire en los minutos en los que esperábamos esta comunicación, que en un punto el sistema también tiene un problema si lo detiene o no, porque lo va a convertir aún más en una víctima de sus propios accionares arteros, ¿no?
2: Esperemos que el pueblo lo proteja, en tanto en estas oscuras épocas el país del norte, el imperialismo y el cipayaje no tolera estos discursos épicos, no tolera estos discursos que tan bien nos hace escuchar, estimado compañero Evo, porque hacen falta, porque no solo defienden los intereses del pueblo trabajador boliviano, sino los intereses del pueblo trabajador del mundo, que en este momento se ve atacado por las políticas neoliberales. Gracias por eso, felicitaciones por su valentía, también me permito decirle.
0: Muchas gracias. Yo quería... Las acusaciones vienen de hace 20 años, no 40, 30 años, yo diría, de narcotráfico, pero al Evo no pueden encontrar, no pueden encontrar nada y finalmente cualquier cosa inventan. Durante el golpe de Estado me investigaron un año si Evo es corrupto o no, no encontré ningún acto de corrupción. Yo hice política por la patria y no por la plata.
1: Claro.
0: Llegando a retornando a Argentina, gracias a la renta del presidente, me presté $80,000 para hacerme casita y invertir en piscinas de Tambaquí para mejorar la situación económica. Prestándome, y cuando mis bases, el pueblo se informó de que Evo estaba prestándose al banco para invertir en su Chaco, no creía. Solamente quiero decir esto. En 2004, los tiempos, periódico de los tiempos, lunes 12 de enero de 2004, más que a Castro, a Estados Unidos, le preocupa Evo Morales. A George Bush le espanta la idea de que el líder cocalero llegue a la presidencia de Bolivia. 2002, ¿qué dijeron? Si Evo es presidente, no va a haber cooperación ni inversión.
2: Entonces, el mismo discurso perverso de siempre.
0: Como siempre. Pero ¿qué yo veo en este momento? En el nuevo contexto geopolítico internacional, ya no hay...
2: Se ha congelado la imagen y no se llega, escucha ahora.
0: Se repliega América Latina. No hay guerra fría. Felizmente tenemos gobiernos progresistas, humanistas, gobiernos de izquierda, hasta gobiernos antiimperialistas, aunque soportan bloqueos económicos. Aunque sigue vigente el Plan Cóndor. Ahora, el Plan Cóndor no es ejecutado por coroneles ni generales, sino es por jueces y fiscales. Somos víctimas de eso.
1: Con apoyo de los medios económicos concentrados, por cierto, pero también de la hegemonía mediática, nos quieren llevar, Evo, a hacer todos como la hermana República del Perú, donde cambian los presidentes para que no cambie nada.
0: Sí, Perú creo en 10 años, 8 presidentes, 9 presidentes. Bolivia era lo mismo. Antes de que yo llegue a la presidencia, 5 años antes, 5 presidentes. 2001, Banzer. 2002, Tuto Quiroga. 2003, Goni. 2004, Carlos de Mesa. De 2005 a 2006, Rodríguez Belcé. 5 presidentes. Llegando, primer indígena al gobierno, 14 años. Récord histórico, desde 1825, en 200 años, primera vez un presidente ratificado con 50%, más del 60%, 14 años. Porque el pueblo es sabio. Ratifican porque había estabilidad económica. ¿Qué es mi experiencia? Garantizar estabilidad económica. Si hay estabilidad económica, hay estabilidad social y política. Si hay estabilidad económica, si hay movimiento económico, el pueblo está feliz. Siempre hay algunas demandas. Uno lucha para que el pueblo esté feliz. Y si no hay felicidad, hay movilizaciones. Ahora que, lamentablemente, después del golpe, destrozaron la economía, quieren echar la culpa, pero no pueden. ¿Por qué siguen hablando de Evo? Porque todo el pueblo recuerda, que no estoy en los 70, 80, pero recuerda con que Evo estamos mejor. Con Evo no faltaba plata, con Evo no faltaba dólar, con Evo no faltaba combustible, con Evo no faltaba comida, con Evo había obras. y ahora el hambre moviliza al pueblo. Falta de empleo moviliza al pueblo. El deterioro del fuente de trabajo moviliza. La pérdida del valor adquisitivo del salario moviliza al pueblo. Esa es nuestra realidad, esa es nuestra vivencia. Por eso movilizado el pueblo boliviano, para que el presidente escuche las demandas clamorosas al pueblo boliviano, que no se privatiza ni los recursos naturales, ni salud, educación, menos los servicios básicos.
1: Por último, Evo, nos permitimos pedirle que nos cuente un poquito más respecto de lo que ha planteado usted públicamente, que es la convocatoria de elecciones libres dentro de 90 días, ¿o me equivoco?
0: Mira, primera salida, si yo fuera Rodrigo Paz, el pueblo no quiere volver al pasado neoliberal, ni al pasado neocolonial. Entonces, yo me comprometería ante el pueblo, con firma, no voy a privatizar ni salud, educación, no voy a privatizar los servicios básicos, no voy a privatizar los recursos naturales, especialmente el litio y tierras raras. Porque el gobierno ya firmó memorándums con Canadá, Estados Unidos, para entregar piedras raras y litio. Por decreto ya está Tesla en Bolivia, por decreto, que es inconstitucional. Entonces, baja la tensión, vuelve a pacificarse. No es propuesta de Evo Pueblo, no es propuesta de Evo. El pueblo está pidiendo renuncia, renuncia, renuncia. A mí me sorprende eso, que no me eche la culpa a mí. Yo pensando, entonces, que haya una salida constitucional. Es constitucional. Constitucional, convocar en 90 días, pero con transmisión de mando. Es decir, sustituir al presidente, el nuevo presidente convoca en 90 días elecciones nacionales. Eso puede pacificar si la primera propuesta, sugerencia que hago públicamente al gobierno, si el gobierno no escucha esta propuesta. Les repito, escuchando al pueblo, no es que Evo está pidiendo. Constitucionalmente hay sucesión constitucional y el nuevo presidente convoca 90 días a las elecciones. Eso es una forma de pacificación.
1: Muy bien. Le agradecemos, Marce, enormemente esta comunicación. Le deseamos lo mejor, Marce, querido compañero, desde Argentina, desde Buenos Aires, desde Mendoza. Y por cierto, Mendoza, donde hay una gran comunidad de hermanos originarios también de Bolivia. Y bueno, por cierto que seguimos paso a paso todo lo que está ocurriendo con el pueblo en la calle. Le mandamos un abrazo grande.
3: Marcelo, antes de que cierres la comunicación con Evo, sí, Morales, quería recordar al compañero nuestro mendocino, periodista mendocino, asesinado durante el golpe en el 2019, Sebastián Moro, porque fue una víctima más de ese golpe atroz, que terminó con Jeanine Áñez en la presidencia en 2019, y por el que no hubo justicia como corresponde, ya que desaparecieron su cuerpo, lo obligaron a ser cremado para que no fueran investigadas las causas de su asesinato. Sebastián Moro presente siempre en nosotros.
1: Bien, muy bien. Evo, un abrazo enorme, que esté muy bien.
4: Firme, Evo.
0: Gracias. Muchas gracias, fuerte firme abrazo, hasta pronto, muchas gracias.
1: Fuerte abrazo. Mirá qué bonito, che, lo conseguimos al queridísimo Evo Morales, y bueno, musicalmente vamos a elegir, para llegar a la hora, Compadre del Sol. Escuchemos a Canto Cuyo, una agrupación vocal de mi provincia, que siempre sonó muy, muy bien.

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1: Tenemos mensajes en el WhatsApp, en el YouTube del programa y los leemos un cachito.
2: Pero dale, leemos uno cada uno.
1: Dale, arranca.
2: Nos repartimos la tarea. Arranca. Muchos mensajes, ¿eh? ¿Arranco?
1: Dale.
2: Daniel Marín.
1: Martín.
2: Martín, a Daniel Martín. Pensé que era el Daniel Marín nuestro de Córdoba. Abrazo desde Córdoba. Sí, es él. Le tengo confundido el apellido. Qué papelón. Perdón, Martín. Abrazo desde Córdoba por el contagio de esta lucha del pueblo boliviano a toda la patria grande.
1: Cris de Mendoza dice, viva la autocrítica.
2: Alex Alcocer, viva Evo Morales, el mejor presidente que tuvo Bolivia.
1: MS Gladiolo, abrazo y fuerza también para el expresidente boliviano.
2: Qué maravilla. Lucía Peleta, gracias Evo por defender la dignidad del pueblo boliviano y con ese amor a todo el pueblo latinoamericano. Fuerza Bolivia.
1: Volvió a comunicarse Alex Alcocer y dijo esto que está pasando es el Lawfer o segundo Plan Cóndor de Estados Unidos en toda Latinoamérica.
2: Es que alguna vez cesó el Plan Cóndor, yo creo que nunca. Disimulan, pero sigue vigente. Bolivianísima dice, hola, abrazo, acabo de comprar un pollo en 135
1: bolívares.
2: Bolívares 2.5 kilos. Antes, dos semanas atrás, hubiera comprado el mismo pollo a 75, o sea, el doble. Qué bárbaro.
1: Bien.
2: Esos son los costos de votar mal, ¿no?
1: Claro. Sergio Nero Alversa manda saludos con banderas bolivianas y argentinas. Alejandra López dice, escuchar a Evo es razonar con certeza qué pasa en Bolivia, sin duda demonizarlo para dejar al pueblo sin opción. Pero la lucha y la honestidad se reflejan en el pueblo que lo quiere y no cree en la mentira.
2: Qué maravilla. Norma Picone, Evo querido.
1: Alejandra López, felicitaciones por la comunicación con Evo.
2: Un éxito de producción, ¿eh? Nico, dale. Sonreír, podés levantarte, sonreír, agradecer. Un éxito de producción, bárbaro. Bien, Marcelo. Norma Picone, felicitaciones al equipo de producción.
1: Daniel Martín dice, hay que organizar y salir a luchar en la Argentina, nos falta nacionalismo real y no solo para festejar un mundial de fútbol, necesitamos más egos que se despierten en toda la patria grande.
2: Así es, Daniel. Ariel, Evo Corazón.
1: Saludos, Evo querido, aguante la lucha en Bolivia, dice también Ariel.
2: Luz Virginia Ramírez, querido Evo, reconozco que los únicos que tienen coraje y dan su vida son los pueblos originarios.
1: Luz Virginia dice, ¿cómo defienden su patria?
2: Ariel, presente el compañero.
1: Felicitaciones, compañeros, por la entrevista, dice Daniel Martín.
2: Exacto, Luz, dice Ariel, lamentablemente es así.
1: Buena entrevista a Evo, dice Docugonia, 2408, es su nombre
2: de redes.
1: Será, de las redes.
2: De claro. Redes. Acá dice, hoy a nosotros nos cuesta, dice Ariel.
1: Felicitaciones por la entrevista, compañeros, Daniel Martín.
2: Para todos ustedes, gracias. Muy buena entrevista, Luz Virginia. Gracias, Luz.
1: Bien, y nos llegó un mensaje al WhatsApp diciendo felicitaciones a la querida gente Radio Rebelde por la excelente entrevista al compañero Evo Morales. Firma Gabriel Alonso. Abrazo, Gabriel.
2: Mirá, hay un mensaje en inglés, yo prefiero no leerlo, tengo miedo que sea la CIA. No deben estar felices con que le demos aire. Muy bien. Viva Bolivia y Argentina, viva el nuevo mundo multipolar, más justo de Rusia.
1: Gracias por la entrevista con Evo, dice Carmen Baceta.
2: Gracias por esta entrevista con Evo, dice Carmen. Sí, Chivil, dice Chivil 67. Somos los de abajo, que vamos para los de arriba y al sionismo lo vamos a parar, Maximiliano Santillán.
1: Gracias por comunicarse en el YouTube del programa y por el WhatsApp. Sigan escribiendo, sigan participando. Vamos a ir a la tanda.
2: Muchos más mensajes.
1: Dale,
2: muchos más mensajes de WhatsApp. No podemos leerlos todos, nos vamos a robar el programa. Dale, Dayana, el aire es tuyo.

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1: Seguimos en Patria Soberana. Marce, ¿cómo estás?
2: Las vías de comunicación, ¿no? Entiendo, digo, que explotaron las vías de comunicación. Nuestros oyentes van a perdonarnos algunos inconvenientes de orden técnico, porque, claro, semejante personajón y nos quedamos con ganas de más, pero estaba totalmente dispuesto al intercambio. Aquí debajo, si nos estás escuchando, si nos ves vía streaming, aparecen los datos para comunicarte con nosotros. Pero si me ayudan Nico y Ricardo, por ahí podemos contarles a nuestros oyentes de la 1570, de la Rebelde, cómo comunicarse telefónicamente y cómo mandarnos mensajes.
3: Pero claro, por WhatsApp al 11-2690-8496. En YouTube nos ven y nos escuchan por youtube.com/@radiorebeldeok.
2: Bien, bueno, y también estaría bueno que sigan, si quieren, con la lectura de mensajes sin apurarse, disfrutándolo. Le tengo que pedir un gauchadón a Ricardo mientras hacemos el programa. ¿Le podrías poner un mensajito a Roberto, que todavía no entra? Y ya tendría que haber entrado, porque justamente queremos saber de qué fue el primer encuentro que hizo Patria Soberana para hablar acerca de el secuestro del presidente Nicolás Maduro en Venezuela. Nico, si te parece seguir dando cuenta de mensajes.
1: Nos quedó un mensaje de Lula 2026 que dice: Viva Evo Pueblo. Por leer, por ahora no tenemos más mensajes. Tenemos, sí, para compartir algún tema musical, si querés, mientras entra Roberto Paiva.
2: Sí, pero sabés que quería compartir que lo conocí a Sebastián, al mendocino asesinado por la dictadura de Áñez, y también tuve ocasión de entrevistarlo con su hermana. Fuimos censurados por la Universidad Nacional de Cuyo cuando hacíamos Latinocracia en la radio universitaria. Íbamos de lunes a viernes de 11 a 13, y ella al mismo tiempo hacía otras tareas de orden comunicacional para la universidad más importante del oeste argentino. Y también tuve ocasión de entrevistarlo en uno de mis programas de televisión, que casualmente también fue censurado una de las 17 veces que me han sacado del aire. Así que lo de Sebastián fue muy, muy importante que lo plantearas. Qué bueno que te acordaste, Nico. Aunque tal vez tendríamos que haberlo pensado antes, más que nada para que hubiéramos tenido una reflexión del querido Evo Morales.
1: ¿Vos sabés, Marce?
2: Nahuel, el director de la radio, nos hace llegar la felicitación, nos dice que le pareció bien la entrevista, así que estamos contentos como perro con dos colas, ¿no? Marce, y hablabas de un tema musical.
1: Sí, antes de poner el tema musical,
2: presentalo.
1: Dale, ahora lo presento. Pero recordando a Sebastián, te iba a contar que Sebastián hizo una entrevista con nosotros en FM La Boca, ya en 2009, el día de que es atacado. Horas antes de ser atacado, da su última entrevista radial al programa que conducía yo, que fue de radio, en FM La Boca en 2009. Y después tuve la dicha de conocer a la familia, a Penélope, a Melody, a Raquel, la mamá. Y compartir con ellas el reclamo, la movilización y la lucha por el esclarecimiento del asesinato de Sebastián.
2: De hecho, una causa abierta todavía. Estamos hablando nada más y nada menos que de Sebastián Moro, ¿no?
1: Llega un mensaje que dice: trata de explotación de personas, es el link. Felicitaciones, Nicolás, por tamaño, esfuerzo y producción para conseguir una entrevista con el expresidente Evo Morales. Gracias por los mensajes. Y como se avecina el 25 de mayo, Día de la Patria, se me ocurrió traer un tema que hablara de la Argentina, pero con ojos de hoy, de los chicos de hoy. Y quiero que escuchemos a Trueno haciendo con Nati Peluso un tema que se llama Argentina, precisamente.
4: Muy lindo tema, buena elección.
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1: Nati Peluso y Trueno haciendo Argentina, un temazo, ¿eh?
2: Qué lindo el trap, qué lindo. Mientras se comunica Roberto, te voy a proponer, Marcelo, que charlemos un poquito, que escuchemos un audio que tiene que ver con los resultados de estas políticas sobre la clase media. Esta clase media que apoya este tipo de gobiernos por este cambio de sentido común. ¿Tenés ganas?
3: Me parece bárbaro. Sí, sí, justamente le iba a pedir que siguiéramos dándole salida al material que tenemos preparado. Paralelamente es bueno indicarle a nuestros oyentes y los televidentes vía streaming que Pedro Peretti comprendió perfectamente que estábamos imbuidos en la nota con Evo Morales, así que seguramente el próximo sábado o el otro será de la partida tal como lo teníamos pensado. Mientras esperamos la incorporación de Roberto Paiva y de Graciela Trever, presentarlo entonces, por favor, Ricardo.
2: Bien, como te decía, en este cambio de sentido común que han convencido a la clase media aspiracional de que estos planes la mejorarían, hoy tratamos de hacerla ver la realidad. Por favor, Dayana.
4: Clase media, el hambre avanza. Hambre y sumisión te acompaña con esta grilla del pobre. Una serie de fascículos en donde día a día podrás ir adquiriendo conocimientos imprescindibles para vivir como un pobre. Porque si el nuevo rico es feo, el nuevo pobre es peor. Adiós, clase media. Saludá a la prepaga. Saludá al mecánico del auto. Saludá a la chica de la boletería del cine. Cada vez más cerca del pobre y más lejos de nosotros. Claro, ahora que ya no podés mandar a los chicos a la escuela privada, ni tampoco pagar la cuota del gimnasio, la boleta de la luz, se te complica. Ni aire acondicionado, ni calefacción. Ropa, solo la barata. ¿Qué? ¿Te pensabas que la prepaga era para vos? No, clase media. Ahora solo te queda el nombre. Ya sos uno más de todos los pobres que hacen que nosotros tengamos el país que nos merecemos. Hambre y sumisión. Un país para nosotros es posible.
3: Así es. ¿Sabes que lo que nos toca vivir a los argentinos es muy, muy, muy triste, muy grave? En algún momento yo avisoré que el gobierno del macrimileísmo generaría un genocidio, y lo estamos viendo, ¿no? Por goteo, en algunos casos, en otros casos avanzados, como por ejemplo el de muchos de los integrantes de las fuerzas de seguridad de nuestro país, que claro, como disponen de arma y están habilitados para utilizarla, acaban con su vida. Lo decíamos el sábado pasado, es estremecedora la cifra, la principal causa de muerte de argentinos de menos de 40 años es el suicidio, ¿eh? Un dato revelador, estremecedor, que nos hace situarnos en lo que verdaderamente pasa, ¿eh? La tristeza se extiende, Tánatos conduce nuestro país, nuestra Argentina, y nos lleva a un callejón sin salida que no tiene nada de venturoso. Como ejercicio me parece que es recomendable algo que encarnábamos en los últimos meses, fundamentalmente del gobierno de Mauricio Macri, cuando fundamentalmente a sus votantes les preguntábamos cuál era la política pública del macrismo en esa época que le aportaba algo o que sumaba a los intereses populares. Tal vez haya que hacer lo mismo aquí, porque se extiende peligrosamente la idea que los culpables fueron los argentinos que lo votaron. Y me parece muy miserable echarle la culpa a nuestros hermanos y hermanas por algo que cualquier ciudadano tenía derecho a hacer, que es ejercer con total libertad su voto e incluso el ejercicio que conllevara una equivocación, porque en más de una oportunidad a varios de nosotros nos ha pasado que votamos con la mejor de las intenciones, pero fuimos engañados o después traicionaron la voluntad popular, ¿no?
2: Creo que acá no hay equivocación, no coincido en ese aspecto. Yo creo que más bien hay una manipulación, como decíamos, del sentido común, y además una resistencia psicológica por parte de la clase media a incorporar ideas populares. ¿Sí? No se quieren parecer, no se quieren acercar a los sectores populares, no quieren ser ni pobres, ni vivir, ni pensar como ellos, y entonces se sienten más que el resto, ¿no es cierto? Y por eso votan gobiernos de derecha que no los benefician, pero hay una resistencia psicológica, insisto. Creo que lo tenemos ya Roberto Paiva conectado, me hace señas Dayana, a ver si es así.
3: Bien. No lo estaba viendo Roberto, pero bárbaro. Entonces, ¿estás sin imagen, Roberto? ¿Puede ser?
5: Sí, estoy sin imagen, sí.
3: Bien. Mirá,
5: un enlace diferente.
3: No perdemos la posibilidad de verte la cara de bueno que tenés. Estamos en contacto con un compañero de Patria Soberana que es filósofo, docente, investigador. En qué gusto tenerte con nosotros, Roberto. Muy buenas tardes y contanos un poquito, si te parece, para entrar en tema. ¿Cómo fue la primera parte de un encuentro de orden nacional e internacional que gestionamos desde nuestro movimiento para hablar respecto del cambio drástico de condiciones de vida desde el punto de vista institucional que ocurre en Venezuela?
5: Bueno, buenas tardes a todos y a todas, es un gusto estar. Y sí, fue una pequeña maratón de charlas y de opiniones que me parecieron bastante interesantes, porque corrían de alguna manera diferentes matices y problemáticas a partir de lo que supuestamente se disparó el 3 de enero. En realidad, las miradas ya puntualmente tenían que ver más con la situación local, la temperatura social de lo que estaba ocurriendo, por lo menos el primero de los disertantes se refirió a eso y anticipó de alguna manera que ya se venían dando desde hacía casi un año o más de un año quizás, cierto tipo de acuerdos y de arreglos bastante extraños o por lo menos no totalmente claros con respecto a parte del gobierno, y ahí no fue totalmente explícito si se refería concretamente a la presidencia y a la vice y o a otros grupos de representación institucional de Venezuela. Pero como que ya había de alguna forma algún tipo de intercambio de opciones quizás respecto al grado de institucionalidad que podía o no llegar a tener Venezuela a un futuro muy próximo. Esa fue la primera disertación, o sea, como creó un clima de cierta inestabilidad o de suspicacia al respecto, ¿no?
3: Eso por un lado. Se produjo ahora, nada más que Estados Unidos oficialmente provocara al querido pueblo venezolano y a Latinoamérica, y a todos los hombres libres del planeta, cuando dio a conocer un mapa de Venezuela cubierto con la bandera norteamericana, ¿no?
5: Sí, sin duda. Esa situación, digamos, fue una forma de entender que el engranaje, un engranaje en Latinoamérica, era muy valioso ser abordado por Estados Unidos, pero que cubría otra serie de, digamos, de huecos que tiene la política, particularmente en este caso del gobierno de Trump, que tiene que ver con su, no con el patio trasero, como se le llama, sino con con su propia política doméstica. Además, habida cuenta de que ya no se veía con claridad lo que estaba pasando en el Medio Oriente y en Irán, y entonces, bueno, ahora sí tenemos el mapa un poco más claro en ese punto, pero que eso iba de alguna forma a motorizar, frenar un poco el descontento que se estaba dando en ciertos sectores de la sociedad americana y ciertas rebeldías de grupos políticos, ¿no? partidarios. Entonces yo creo que esto tuvo que ver esa acción concreta, y yo creo que tuvo que ver con todo eso, ¿no? Formando parte, ya digo, de sí.
2: ¿Te referís a que Trump, a ver si entiendo a lo que te referís, te referís a que Trump en este juego de ajedrez mundial, en este tablero mundial de ajedrez, primero hizo la movida de Venezuela para garantizarse el petróleo antes de desestabilizar Medio Oriente?
5: Sí, sí, es decir, Medio Oriente ya estaba desestabilizado de alguna manera, ¿no? Pero justamente lo que fue cubriendo fue toda esa parte, esa cuota que se debe para con su propia política doméstica, asegurando, digamos, no solamente con un tratamiento bastante, bastante preciso, bastante fino, sacarse de en medio a Maduro, asegurar las compañías petroleras de Venezuela su beneficio y una especie de discurso y relato efectivo sobre el momento y que le garantizara un poco de tranquilidad en su propia economía y política doméstica.
2: ¿Y el precio del petróleo? Duda,
5: sí, sí, el precio del petróleo, porque obviamente.
2: Imagínate, ¿no?, que en lo doméstico el precio del petróleo pesa mucho en un estilo de vida norteamericano que no quieren ver afectado.
5: Sí, sí, sobre todo que ese sector tan amplio, tan consumidor y consumista en Estados Unidos, ya venía bastante molesto con el tema de los aranceles y de las respuestas que le había dado China, ¿no? Entonces, desde ese punto de vista, había que cuidarlo todo eso. Y bueno, y además, la situación particular y puntual que tiene él con respecto al caso Epstein, ¿no? Que, bueno, tampoco es tan determinante, pero sí es importante porque, digamos, hay un cinismo muy grande en todo ese punto en particular, ¿no? Porque están comprometidos todas las élites europeas en toda esa situación de la famosa el hombre de la isla y el señor Epstein y compañía y el Mossad y un montón de gente que estaba trabajando justamente para cooptar voluntades y tenerlas a disponibilidad cuando les correspondiera o con lo que hicieran, ¿no?, políticamente hablando. O sea que eso, por eso digo que es muy difícil cuando ingresé, fui el primero que tuve la oportunidad de iniciar esa charla, aclaré que no se puede separar o disgregar una situación tan compleja internacional y verla solamente desde un lado. Y a su vez eso complementa la situación internacional y hace entendible un poco más la política global, ¿no?
3: Claro. Porque claro, se está recostando Estados Unidos, los norteamericanos, los yanquis, se están recostando en el patio trasero y fue certero el golpe que dieron. Previo, se acordarán ustedes, como yo, en toda la avanzada en torno a embarcaciones en las que nunca se comprobó que hubiera narcos. Asimismo, mataron algunas docenas de habitantes del planeta. Y bueno, después el golpe certero sobre una nación que está descansando sobre el pozo de petróleo más importante del planeta, Roberto, ¿no?
5: Sin duda, sin duda. Pero voy a, quizás saliendo un poco de esa charla que fue muy fructífera, por lo menos creo que para la mayoría de nosotros y nosotras, tengo una opinión de un diputado que lo entrevistamos en otra radio hace menos de 4 días. Lo tenemos invitado, es un hombre muy, muy comprometido, estaba llamado a silencio, no solo por una enfermedad, sino aparte, bueno, por la situación política, hasta que logramos que nos enviara un audio de unos 10-15 minutos, que era bastante, bastante esclarecedor. Y me permite un poco reproducir con su, aunque no tenga la autorización en este momento a mano, pero estoy seguro que él quería hacer eso, porque por algo estuvo con nosotros en la radio, y él comentaba que, en realidad, que había sospechas infundadas, que él no las aceptaba, respecto a cierta connivencia o complicidad, como quieran llamarle, por parte de los sectores de gobierno para con la dirigencia y la política de Trump o Estados Unidos, ¿no? Él dice que en estas instancias puntuales hicieron una operación, bueno, como se dice ya cada vez más vulgarmente, quirúrgica, pero que en realidad el momento que está viviendo en esta situación Venezuela es no han dejado nada, no han abandonado ninguno de sus principios, siguen en la misma, y es como decir, ¿se acuerda como decía Perón, no? De sencillar hasta que aclare.
3: Hasta que aclare.
5: Es decir, están dando lucha, están tratando de mantener la cohesión político-social, el entorno, la temperatura social, pero en este momento es como que por consejo incluso de figuras bastante prominentes de la política y de la intelectualidad internacional, y dio algunos nombres, yo los conozco porque son gente conocida, muy conocida en Latinoamérica, uno de ellos es Ramón Grossfogel, es como que aconsejaron, o aconsejó en este caso este filósofo, aconsejó mantener un poco la calma y tratar de conseguir siempre esa unidad social que, por lo menos, durante un tiempo había caracterizado. En la entrevista anterior, la que les comenté al principio, lo que parecía que estaba resquebrajándose era esa cohesión social. Por eso, digamos, es como que ellos están atentos a todo esto y están tratando de dar respuesta, ¿no? A ver cómo seguimos manteniéndola frente a una posible, no digo fractura, pero sí debilitamiento de la situación.
3: Bien. Roberto, te vamos a rogar que, a modo de despedida, nos cuentes cuándo va a ser el próximo encuentro que completa este primero vibrante que ocurrió justamente el sábado próximo pasado.
5: Bueno, es el martes, ¿no? Ahora, primero, como es el 30, ¿qué día es? El 30 de mayo.
3: Ah, bien, bien. Y es de hecho es por Meet, ¿no es así?
5: Sí, es por Meet, sí.
2: El sábado es 30.
5: Entonces es el sábado 30. Sí. Yo sabía que era, si un martes es un sábado. Bueno, el sábado 30. Estamos convocados los que ya estuvieron y obviamente los que no han podido incorporarse. Creo que vale la pena continuar con todo esto y por ahí hacer una ampliación de algunos temas que tenga que ver más también con la situación internacional y cómo estamos ubicados en ese punto.
3: Muy bien. Roberto, te mandamos un abrazo enorme y gracias por estar siempre y nos vamos a volver a encontrar en muchas oportunidades aquí en nuestro programa.
5: Muchísimas gracias, saludos a todos y a todas, cariños.
2: Abrazo, Roberto.
1: Abrazo, Roberto.
3: Escuchamos a Opus 4, ¿te parece? Con 16 toneladas. Música aquí en Patria Soberana.
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1: Así es, y seguimos juntos, vamos hasta las 14, Blues y también Negros Spirituals fueron parte de la selección de repertorio de uno de los cuartetos vocales más importantes de la tradición de agrupaciones vocales de nuestro país. ¿Me ayudan, chicos? Me dicen, por favor, el número telefónico de la radio, cómo pueden hacer los oyentes de CABA para comunicarse con nosotros, mientras quienes estamos en el stream estamos viendo pasar la data, ¿no?
2: Tal cual, con mucho gusto. A través del WhatsApp,

0: Que decían que le tiraban 14 toneladas de piedra, ¿se acuerdan?
1: Sí.
0: Cuando en cada manifestación amablemente ponían a disposición de los manifestantes volquetes con piedra, con cascotes, para que los infiltrados iniciaran los disturbios.
1: Qué gentiles que eran, ¿no?
0: Eran muy gentiles, eran prácticos y organizados.
1: Gente. Claro.
0: Claro. Por suerte la gente no se enganchaba, pero hacían el intento de que de justificar la represión con los cascotes, ¿no? Me acordé de eso.
1: Un par de mensajitos tenemos, Marce.
2: Y le tiraron piedras, se acordarán ustedes, al despacho de la ex vicepresidenta Cristina Fernández. Y también pensaba en esto de las toneladas, pero las de oro, esas que han mandado a Inglaterra.
0: Las que se desaparecieron, las que no reconocen. Fíjate si podés elevar tu volumen, Marce, se te escucha muy bajito.
2: Bien, bueno, ahí espero que se me escuche un poquito mejor.
1: Mucho mejor.
2: Bien, ya la tenemos con nosotros a Graciela Treber, y de paso, Graciela, te presentamos a Ricardo, aún no lo conocía. ¿Qué tal? ¿Cómo te va? ¿Cómo estás?
3: Hola, Marcelo. Hola, Ricardo. ¿Cómo están?
0: Muy
3: ¿Cómo
0: bien,
3: están
0: gracias. Ustedes? Gracias por estar.
2: Bueno, Nico también, por supuesto, forma parte de nuestro equipo. Decinos, si querés, para el comienzo, ¿cómo están, cómo está el tiempo en Córdoba en este momento? En Mendoza, 12 grados, ¿eh?
3: Está fresquito, pero debe estar como en 16 grados, una cosa así, pero hay un sol hermoso.
2: Ah, buenísimo. ¿Cierto?
3: Así
2: buenísimo.
3: Que eso mejora el ambiente y el humor.
2: Morijera. ¿Y en Buenos Aires, chicos, cómo está el asunto?
0: 14 grados y parcialmente nublado.
1: Ah, bueno. Qué precisión. Mirá. Pero estaba linda la mañana, ¿eh? Había solcito.
0: Sí, sí. Yo te digo,
1: estaba linda la mañana para comparación con otros sábados que hemos venido y hacía frío y llovía, es un lujo hoy.
0: Tal cual. Me di cuenta por mi percepción altamente desarrollada porque vi por la ventana y además porque lo dice el teléfono.
2: Como tiene que ser. Bueno, nos mandaste un informe, Graciela, hace días nada más. Me encantaría que nos hagas una síntesis del informe y después seguramente se prenderán un par de preguntas.
3: Dale, Marcelo. Mi informe era una reflexión sobre el índice de precios al consumidor, ¿no es cierto? Que había registrado un valor de 2,6% de medición de incremento de precios. Y bueno, que salió el gobierno a festejar porque el mes anterior, en marzo, este es el índice de abril, había tenido un índice de 3,6, ¿no es cierto? Entonces salió a festejar como, bueno, quebraron la tendencia positiva de crecimiento del índice de inflación que venía ininterrumpidamente en los 8 meses anteriores. Pero bueno, todos los indicadores, además del frío número, necesitan un poco de análisis, ¿no es cierto? Y nada, yo reflexionaba que bueno, que el objetivo, uno de los objetivos y de las banderas, digamos, de este gobierno es contener la inflación, ¿no? En cuya hoguera está sacrificando un montón de parámetros también que son importantes para la vida diaria de todos los argentinos y argentinas, ¿no es cierto? Porque en la hoguera de sostener el superávit o mentado superávit fiscal y de bajar la inflación, se puso los salarios de los argentinos, ¿no? Que sí han perdido con respecto al incremento de los precios en todo este tiempo. Desaparecieron más de 24.000 empresas, se perdieron casi 300.000 puestos de trabajo formales. Creció monstruosamente la informalidad. Este gobierno que sacó leyes teóricamente para facilitar el blanqueo de la situación laboral de muchos argentinos y argentinas, en realidad la actividad está diciendo que conviene la informalidad, ¿no es cierto?, a quienes necesitan eventualmente trabajadores. Está recortando los subsidios drásticamente a los servicios, a los llamados servicios públicos, ¿no es cierto?, como luz, gas, transporte, comunicaciones, que en muchos casos ya no son ni públicos, pero sí están regulados a la suba, y que han tenido incrementos muy elevados. Se quitaron los subsidios a los medicamentos de grupos vulnerables, como pueden ser los jubilados y los discapacitados. Bueno, y eso hace crecer indicadores en la población que quizás

0: vamos a ver en el día de hoy, pero lo vamos a ver hacia futuro, que se traducen en una mayor mortalidad, evidentemente, de determinados grupos de la población, ¿no? Que son considerados, o sea, que son vulnerables ante esos recortes. ¿Quiénes son? Y los niños y los adultos mayores, ¿no? Bueno, y incluso llegando en ajustes muy drásticos que ha anunciado el ministro Caputo a sectores muy sensibles para la sociedad argentina, como son educación y como son los fondos de las provincias, que paradójicamente los gobernadores votaron, digamos, determinadas leyes, y ahora, con la motosierra, resulta que tampoco les mandan los fondos, ¿no? Para las obras que teóricamente ellos habían comprometido.
1: No son
0: Pero
1: las
0: en
1: únicas. Es tremendo
0: resumen.
1: que tengamos que estar asistiendo a una situación como esta, en la que en tiempo real vemos a quizás el gobierno más mentiroso de la historia. En ese sentido, ha superado a la dictadura, ¿no? Y
0: Sí, tenemos que reconocer
1: sacando el
0: que lo
1: capítulo vivo
0: anunció.
1: de terrorismo de Estado como tal, que fue gravoso, por cierto, hay una mentira detrás de la otra, porque tampoco controlaron nunca la inflación y el ajuste nos está llevando puestos, ¿no?
0: Sí, por supuesto. Yo creo que la definición del arzobispo de Córdoba, ¿no? Monseñor Rossi, sobre que en el 76 se ejerció terrorismo de Estado y ahora se está ejerciendo sadismo de Estado, la verdad que es muy contundente, ¿no?
1: Vos
0: Y
1: hablabas
0: bueno,
1: el caso,
0: ¿qué
1: Marcela, de
0: pasa con los
1: los...
0: números? A ver, ¿cuál es el pretendido éxito de la contención o de la baja del incremento, ¿no? Porque convengamos que los precios nunca bajaron. O sea que baja no hay de precios, sino que hay una velocidad menor posiblemente de incremento. Ahora bien, si uno analiza la serie del INDEC, estos son datos de INDEC, ¿no? No estamos inventando ningún dato. En el informe del mes de abril resulta de que los únicos sectores que están por debajo de un 2,2% de incremento duro del índice núcleo, digamos, son alimentos y bebidas, bebidas alcohólicas y cultura y educación. Por encima están todos los demás sectores: transporte, educación, comunicación, vivienda, luz, energía, equipamiento del hogar, salud, exactamente todos los rubros, los demás rubros están por encima, ¿no es cierto?
1: Bien.
0: Bueno, si hacemos a un lado que el índice está medido con una canasta de los argentinos del pasado, ¿no? Porque es de una canasta del 2004,
1: Claro.
0: que dista mucho de la canasta actual que tienen los argentinos, sobre todo en la evolución tecnológica de esos sectores de comunicación, transporte, etcétera. Nosotros podríamos decir que la verdad que es totalmente lógico. A ver, el rubro transporte subió 4,4, el rubro educación 4,2, el rubro comunicación 4,1, el rubro vivienda, agua, electricidad 3,5. Y el índice general fue incidido a la baja fuertemente por el rubro alimentos y bebidas.
1: Bien,
0: ¿Qué
1: ahí
0: fue lo que
1: tenemos
0: se...?
1: una, ahí te hago una interrupción porque tenemos una pregunta de Ricardo. Ricardo, cuando quieras formularla, por favor.
2: Sí,
0: Dale.
2: dos cosas. Una, vuelvo un minuto para atrás cuando decías los gobernadores le pagaron mal el voto que tuvieron a favor de todas las leyes, ¿no es cierto? Porque ahora no les pasan los recursos que deberían pasarles. No es el único sector que le responde mal, también el campo. Ayer
0: Sí.
2: votaron una reducción de aranceles, una nueva reducción de retenciones, ¿no? Curiosamente, no sé cómo van a ser, qué sector de la sociedad van a ajustar para cubrir esa rebaja que le hacen a los sectores más poderosos y de más altos ingresos. Y la respuesta del campo fue sencillamente, gracias, todavía falta.
0: Sí,
2: O sea,
0: justamente. Sí.
2: no nos va bien en ese camino, no le sale bien en ese camino. Me
1: La voracidad de la
0: parece
1: oligarquía, ¿no?
0: la
1: No, no,
2: voracidad, tal
0: ni
2: cual,
0: hablar,
2: tal
0: ni
2: cual.
0: hablar que evidentemente cada reajuste viene precedido por una baja de impuestos, baja de recaudación y a su vez reajuste, ¿no es cierto? Y estamos en esa rueda descendente que bueno, fue un poco el motivo de la conversación de la semana pasada, pero bueno, Y que se patentiza mucho en estas mediciones del INDEC, ¿no? Porque, a ver,
1: Seguro.
0: una familia con su ingreso, que está retrasado, evidentemente, muy retrasado, tiene que tomar decisiones de qué consume. Y evidentemente, a ver, no deja de tener que tomar transporte porque si no, no pueden ir a trabajar, ni los niños estudiar, no quiere dejar de enviar sus niños al colegio, necesita la comunicación, sí o sí, y todos esos servicios, necesita la luz, el gas, evidentemente, porque si no, quienes están hoy administrando esos servicios se lo cortan directamente. Entonces, ¿cuáles son las decisiones que toma la familia? Y la familia dice, bueno, yo tengo este ingreso. Primero, tengo que ir a trabajar. Segundo, tengo que pagar los servicios porque si no me los cortan. Bueno, entonces, pago primero eso. De eso, después de restarlos, me queda un remanente. Ese remanente lo tengo que usar en comer. Por eso se ocurre en la práctica que hay muchas familias que comen una sola comida al día o que concurren con más asiduidad a los comedores. Y bueno, el índice de precio digamos, de alimentos y bebidas, que es el que tiró el índice para abajo, y fundamentalmente en carnes y verduras, que fue lo que no es que bajó en todos los sectores, en todas las regiones del país, bajó en alguna de las regiones del país. Las verduras son muy estacionales, la carne tuvo un incremento muy fuerte el mes pasado, que el presidente proponía hacer un índice sin carne, que ya lo hizo José Alfredo Martínez de Hoz en la
1: Sí, no,
0: época
1: es que no nos olvidamos de todo
0: del
1: aquello porque vamos
0: proceso. Esto ya
1: con la cuarta
0: pasó, ¿no es cierto? En
1: experiencia
0: esta oportunidad.
1: neoliberal, Graciela, y sabés que si bien todos los datos que nos compartís nos interesan sobremanera, ya tenemos que ir cerrando tu
0: Ah, bien.
1: participación hoy, pero sumamente agradecidos. Pensaba que todo sea por la macro, pero la micro nos lleva puestos a todos los habitantes de nuestro país. Te mandamos
0: Las lleva
1: un
0: puesta la
1: abrazo enorme,
0: familia, sí.
1: un abrazo enorme, Graciela, y nos encontramos dentro de 7 días, si te parece.
0: Un abrazo a todos y a todas. Hasta luego.
1: Graciela Trever, también aquí en Patria Soberana, que te propone ahora escuchar algo de la música producida del otro lado del charco, ¿no? Cruzando el Río de la Plata, del paisito del querido Uruguay, viene Gurisito, ¿eh? Un tema que le pertenece al entrañable Daniel Viglietti. Lo escuchamos.

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1: Bien, claro, así es, tal cual, uno de los tantos propósitos de nuestro programa. Estamos llegando al final, ahí quería comunicarse conmigo el querido Ricardo. Ricardo, estoy utilizando el celu para el Meet, así que no puedo ni escuchar tus audios y estoy manejándome con el WhatsApp web. Así mirá, que, mirá. En todo caso, pero como estamos cerrando el programa, si querés compartirnos ahora y vamos haciendo... también con Nico, una suerte de balance. Pensaba si había algún título que nos hubiera dejado el querido Evo Morales, pero qué bueno, que no nos dejara ninguno, o que nos dejara muchísimos, ¿no? Porque abordó temáticas de lo ocurrido durante sus tres gobiernos cruzadas con las variables de la ultraderecha de hoy, ¿no?
2: ¿Y cómo se extrañan los discursos épicos? ¿Cómo se extrañan? Ya te estaba te estaba por cantar recién. Hola, Marcelo, te estamos llamando, queremos hablar.
3: Marce, tenemos un par de mensajitos para cerrar de los oyentes.
1: Dele, ¿cómo
3: que
1: no,
3: quedaron? Claro. Kiris de Mendoza dice, felicitaciones por lo de Evo, gracias. MS Gladiolo, muy buena la entrevista. Chivi 67, abrazo y lo miro. Ah, no, es una conversación. Luz Virginia Ramírez, me encanta Neve Grieti, Alfredo Citarrosa. La patria no tiene precio, no se compra ni se vende, se lleva en el corazón como prenda para siempre. Jorge Cafrune dice Chivil 67. Y se comunicaron también al WhatsApp Livio Barrio Nuevo, que dice, es muy bueno escucharlo a Evo, desnuda las mentiras, que los mismos de siempre quieren imponer. Abrazo fuerte, abrazo grande para Livio. Graciela Silva también se comunicó. Le mandamos un abrazo a Graciela Silva también. Hay un mensaje por audio.
2: Vamos, dale, ¿tenemos tiempo? Vamos.
4: Hola, ¿qué tal? Buenas tardes, compañeros. Quería felicitarlos por el programa, por las personas que han incluido en el staff. Estamos muy contentos acá de escucharlos, de recibirlos en nuestro hogar. Felicitaciones y adelante, que van muy bien. Un abrazo de todos acá a la familia.
2: Gracias, los agradecidos somos nosotros que nos incluyen en su
1: qué buena onda, lo bien que nos hace, ¿no? Porque recordemos que hemos comenzado con esta aventura, con este disfrute, hace muy poquito, el 4 de abril fue la primera emisión de Patria Soberana, y hay un tema que les dejo sembrado, queridos compañeros, porque por ahí puede ser motivo de un debate un poco más profundo y con algunos de los dirigentes sindicales más importantes del país. Que tiene que ver con esto de la CGT, porque yo no estoy en contra de la CGT. Creo que ningún argentino medianamente ubicada respecto de su condición de ser humano, que vive en una comunidad, está en contra de la central que debería representar a todos los trabajadores. Pero esto no siempre es así, ¿eh? En este caso estamos viendo que hacen permanentemente mutis por el foro los dirigentes que tendrían que estar convocándonos a un abigarrado plan de lucha que todavía no aparece. Y lo dejo como un tema planteado porque, claro, ¿cómo no estar de acuerdo con la CGT? Pero lamentablemente la conforman personas que en algún momento pueden defeccionar como está ocurriendo, ¿no?
2: Tenemos planteada una entrevista al secretario de Trabajadores Marítimos, ¿te acordás? Para hablar de estos temas. Dale, Nico, que tenés ahí...
3: Teníamos un par de efemérides, un par de recuerditos para cerrar el programa, ¿no? Si te parece. Dayana, pone un poquito...
1: Donde quiero porque son dos temas muy lindos los que has seleccionado.
3: Dale, escuchamos un poquito de música, a ver si reconocen esa voz. A ver, Day.
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3: ¿Te suena el cantante Marcelo?
1: Mira, la verdad es que en este momento no.
2: Pío Pío.
3: Subí un poquito, a ver.

0: Te digo que el que canta Ringo Bonavena.
1: No me digas, mirá lo que encontraste, Nico. Yo digo, pero no era Ringo Bonavena y después Don Atahualpa. ¿Qué pasó acá? Buenísimo eso.
0: Ringo Bonavena haciendo pío, pío, pío, pa.
1: Porque nunca nos olvidemos que tenía una voz, pobre Ringo Bonavena, muy aflautada, ¿no?
0: Claro, Ringo se cumplió un aniversario el 22 de mayo ayer. Un nuevo aniversario del asesinato de Ringo Bonavena, el 50 aniversario, exactamente.
1: 50 años, claro.
0: Del asesinato de Ringo Bonavena en Estados Unidos. Bueno, una pérdida terrible para el boxeo y para la cultura argentina, la verdad. Un tipo entrañable, el querido Ringo Bonavena. Del que no se esclareció su muerte tampoco.
2: Fue en una ocasión bien extraña en un boliche norteamericano.
0: En un boliche norteamericano, sí, una cosa rara, uh-huh. Metido con mafia siciliana, había cosas raras. Pero también fue el aniversario es hoy el aniversario de la muerte de Atahualpa Yupanqui. Atahualpa Yupanqui, bueno, ni hablemos de todo lo que implicó en el folclore argentino, este hombre que nació en Pergamino, pero que representó a toda la Argentina y representa musicalmente a toda la Argentina. Y para cerrar...
1: Siempre me quedé enganchado con un latiguillo sumamente divertido respecto de Atahualpa. Algunos dicen el primer pergaminense que nació en Tucumán.
0: Tucumán, ¿no? Claro.
1: Por aquello que, en definitiva, en buena parte de su carrera la destinó a relevar el folclore de esa provincia y desde ahí el de todo el país. Pero estamos hablando, claro, de uno de los bates más importantes de la música popular argentina y no nos ponemos de pie, como hace Mirtha Legrand cuando se habla de Villa Cañas, sencillamente porque si no se nos desordenan los cables y todo el despiole, ¿no?
0: Sí, si querés cerramos con música de Atahualpa Yupanqui, pero una versión de Los Ejes de mi Carreta por el Chango Farías Gómez y su banda. Una versión un tanto particular, distinta, que me parece que está bueno compartirla.
1: Bien. Ricardo, Nico, muchas gracias por todos. Un abrazo grande para Dayana, nuestra operadora. Mi nombre es Marcelo Zapunar y nos despedimos entonces con nada más y nada menos que Farías Gómez haciendo uno de los temazos del gran Atahualpa Yupanqui.
0: Abrazo.

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0: Hola, hola, ¿qué tal? Buenas tardes. Bienvenidos a este programa que se llama La Excepción a la Regla. Yo decía, no tengo retorno. Claro, si no me puse los auriculares.
1: Claro, ¿qué te parece?
0: Ahora sí. ¿Cómo andan todos? ¿Bien? ¿Todos bien por ahí? Bueno, a ver, 2:00 p.m, 2 minutitos en todo el territorio de la República Argentina. Estamos empezando este programa que se llama La Excepción a la Regla. Bueno, a todos les doy la bienvenida. Mi nombre es Pablo Yumato, supongo que ya lo saben. Y estamos aquí viendo, a ver, cómo se van dando los acontecimientos en un país que de a poquito se va desmoronando, en todo sentido. Muchos dicen, hablan de una implosión. Y uno podría llegar a entender que eso puede ser que esté sucediendo en muchas familias argentinas que ya no tienen ni fuerzas para salir a la calle y reclamar. Mucho de eso está sucediendo. Obviamente todo lo contrario a lo que está pasando en Bolivia, en donde la gente parece sí, que tiene más fuerzas y tiene más ganas de hacer respetar sus derechos y obviamente no quiere seguir sufriendo como están sufriendo. Así que obviamente muchos de esos temas vamos a desarrollarse en el día de hoy, pero antes que nada vamos a saludar a quien es la locutora oficial de este programa, me refiero a Yamila Machuca, a quien tenemos aquí en el
1: aire. Ya va a salir. Hola, Pablo.
0: Encima te digo Pablo Chamuca,
1: Yumato. Estábamos igual, ¿viste? Sí. ¿Cómo estás? Bueno, buenas tardes. Sí, muy bien, muy contenta porque hoy el día empezó medio fresco, como nublado, frío, sí. Un poco de viento y ahora salió el sol
0: hecho,
1: y está hermoso.
0: Yo vi unos nubarrones negros,
1: ¿viste?
0: A la mañana temprano.
1: Que dije, engañaron un poquito, sí, ¿eh? Pero ahora estamos en 15 grados ya en este sábado y va a estar así despejado, ¿eh? Así que probablemente tengamos un 25 de mayo un poco más agradable, no tan nublado y demás, como por lo menos para disfrutar el día.
0: Bien, bueno, nada, acá estoy viendo un comentario que ya empiezan con la presentación con música yankee, no va. Bueno, hace 10 años que hacemos este programa con esta presentación, no tiene nada que ver con que sea música extranjera o no. De hecho, hoy vamos a hablar del 25 de mayo, sí. De la Revolución de Mayo de 1810. Estamos con escarapelita, estamos con bandera y no somos más o menos argentinos por la musiquita que pasemos en el programa.
1: Pasa por
0: Se lo digo
1: lado.
0: Todo porque no tengo que poner a Atahualpa Yupanqui, a Mercedes Sosa para decir que soy argentino tan patriota como muchos otros. Pero bueno, evidentemente pasa un poco por ahí, son puntos de vista. Pero bueno, decía entonces que vamos a hablar un poco, sobre todo, vamos a hablar de la argentinidad. Vamos a hablar qué nos quedó de todo esto, ¿no? De aquella revolución de 1810. Vamos a hacer una referencia histórica, obviamente. No mucho, tampoco queremos aburrir, ¿no? De eso se trata. Pero esencialmente vamos a meternos un poco en esta idea de, bueno, está bien, dejamos de ser colonia española, pero puede ser que quizás empezamos a ser semicolonia de Inglaterra. Mm. Y que quizás nunca dejamos de estar conectados comercialmente con Inglaterra. ¿Cuándo fue el único periodo histórico en donde la Argentina fue verdaderamente libre y soberana? Bueno, hay que decirlo a quien le guste y a quien no le guste. Bueno, fue con el peronismo, muchachos y muchachas. Es así de simple. Cuando no hubo peronismo, hubo colonia. O hubo intento de que esto sea una colonia. Hoy estamos en ese proceso. Y lo peor de todo es que la verdad que les está yendo bien a los que están en ese proceso porque nos están vendiendo como si fuéramos un paquetito con moño empapelado todo. O sea, la verdad es que estamos empaquetados, nos están regalando Estados Unidos. La situación en ese sentido, más allá de la deuda externa, el otro día leía, bueno, directamente la Armada Argentina firmó un acuerdo con la cuarta flota de Comando Sur de Estados Unidos para vigilar, para hacer una vigilancia marítima del mar argentino, porque ellos consideran que el mar argentino es un bien común global. Así que nos están vendiendo con tutti. Bueno, acá también me hablan de, vamos a hablar del Paraná, vamos a hablar de la hidrovía, ¿sí? Que se concretó la concesión, la licitación, ya la ganó una empresa holandesa. Y bueno, vamos a hablar un poco de qué va a pasar con esto. 25 años, un negocio que va a superar los 20.000 millones de dólares en 25 años. Eso de lo legal.
1: Tal cual.
0: Porque de lo ilegal, de lo que sale de ahí y que el Estado no controla desde hace un montón de años, más de 30 años, y que no va a seguir controlando durante muchos años más, bueno, ahí es verdadero, bueno, el narcotráfico que sale por ahí, bueno, hay toda una ilegalidad absoluta de todo lo que está pasando sobre lo mal llamado hidrovía, vamos a decirlo bien, es el río Paraná, es el río Paraguay, por donde sale todo lo que se vende en la Argentina sale por ahí, y que nada lo recuperamos, no manejamos el comercio exterior en la Argentina. Así que bueno, esos son otros temas, por eso vamos a ir hilvanando un poco qué pasó con esa ese espíritu revolucionario de 1810 ahora, ¿no? A nuestros días, que parece que regalamos todos. Hoy seguimos siendo una colonia, pero en este caso de Estados Unidos. Así que de eso también vamos a hacer referencia, insisto, vamos a tratar de entender por qué el peronismo es tan importante en nuestro país. Mucha gente, yo entiendo que estoy en Radio Rebelde y la gente acá ya lo sabe, pero bueno, aspiro a que un día nos viralicen y esto lo escuche alguien que no esté tan metido en política y que pueda entender un poco por qué a veces es tan importante que la gente que se siente o que cree que es antiperonista, en el fondo no sabe lo que está diciendo, lo que está pensando, ¿sí? En el fondo siempre termina perjudicándose a sí misma cuando vota a partidos de la derecha, como le está pasando hoy por hoy a Bolivia. A Bolivia, bueno, es eso. O sea, estamos hablando de un presidente que a seis meses de haber asumido, ya tiene toda la gente, todo el altiplano boliviano, están todos cerca de ya en La Paz. Bueno, hay una situación de el clima que se está viviendo es de guerra civil directamente. Están exigiendo que el presidente renuncie. Están exigiendo que haya nuevas elecciones. Fíjense la diferencia. Nosotros hace 2 años y medio que estamos acá, viendo a ver qué hacemos jugando a la democracia, cuando este tipo que tenemos hoy como presidente se caga en la democracia. Directamente no respeta la Constitución, no respeta las instituciones, no respeta justamente la democracia, no respeta las leyes. A ver, qué sé yo. La verdad, yo hoy por hoy me cuesta creer que la Argentina pueda sostenerse con un ejecutivo de estas características y sobre todo con un poder judicial también, que lo único que hace es mirar para otro lado y avalar, ¿sí? por omisión, si se quiere, avalar todo lo que está haciendo este gobierno. Obviamente los medios de comunicación afines que sabemos que siempre juegan para el lado que juegan. Así que bueno, obviamente tenemos que hablar de todos estos temas. Felicito a los programas, al programa que acaba de pasar, que hizo una nota con Evo Morales. Realmente, chapó con ellos, me parece excelente que la hayan conseguido y haya podido hablar de lo que habló el expresidente de Bolivia. Y a todo esto me hacen acordar de algo, ¿no? Parece ser que Milei, obviamente, ¿qué hizo? ¿A quién apoyó Milei? ¿A quién apoyó Milei? ¿Al pueblo boliviano? ¿Quién pedo? No. ¿No? Obviamente que no. Apoyó al presidente, a Rodrigo Paz, y parece que, esto lo vamos a constatar hoy con otro de los entrevistados que vamos a tener en el día de hoy, parece que bueno, hay graves denuncias acerca de que se envió a través de varias veces que fue el avión Hércules para allá, para Bolivia, bueno, que llevó material bélico, para reprimir la pueblada que se está generando en ese país hermano. Así que bueno, veremos un poco de qué se trata eso. Esto mismo lo había hecho Macri en 2019, cuando hubo un intento, bueno, terminó siendo al final un golpe de Estado a Evo Morales, pero en ese momento era incipiente y bueno, nada, se armó la que se armó y obviamente otro gobierno de derecha, en este caso de la Argentina, el macrismo, Macri esencialmente, mandó material bélico, gas lacrimógeno y todo lo que ustedes ya se imaginan para obviamente pegarle y reprimir a los ciudadanos de ese país. Como hace acá todos los miércoles con los jubilados, con los jóvenes y todo eso. Así que bueno, más o menos de todo esto vamos a hablar. ¿Cómo podemos hacer para que la gente se comunique con nosotros y bueno, y pueda también podamos intercambiar ideas con todos los oyentes?
1: Bueno, ya se puede sumar a la mesa de la excepción a la regla en nuestro WhatsApp al 11 26 90 84 96. Ahí nos mandás tu WhatsApp y te sumás con tus comentarios. También nos ves en vivo en Radio Rebelde OK, en nuestro canal de YouTube, donde también está el chat. Y te recordamos que para que puedas ver de nuevo todo el contenido de la excepción a la regla, podés entrar en nuestro canal oficial de YouTube. Ya te metes en la excepción a la regla, ese es nuestro canal oficial, donde vas a encontrar todas las notas que escuchás al aire, todas las editoriales también. Sí, ahí sí. Podés ver una y otra vez, lo podés compartir. Todo.
0: Puedes analizar.
1: Está. Todo.
0: Puedes ver si me equivoqué, si no me equivoqué. A la gente le encanta señalar.
1: Bueno, meter. Es el
0: a esto que dijiste no es así, te equivocaste.
1: Pero bueno,
0: hay gente que también. No, es como hay una cosa y también están los otros.
1: Y aparte está el que le gusta por ahí alguna cosa y otro que no. Y viste, siempre está esa cosa desencontrada. Y es lo bueno de la democracia que se puede como
0: y lo bueno
1: discernir.
0: De la comunicación también, porque esencialmente no podemos pensar todo lo mismo.
1: Tal cual. Si no sería natural.
0: Si no. no sé, no estaríamos viviendo en este planeta. Exacto. Directamente si pensáramos todos igual. Lo que tenemos que ver, lo que sí es cierto es que tenemos que convivir. Y como tenemos que convivir, tenemos que tener formas de establecer ese vínculo en el cual mínimamente coincidamos.
1: Sí, tal cual. Y también si en no... Instagram nos encuentran, ¿eh?
0: Ah, sí, dale.
1: En Instagram es La Excepción Radio, que te digo que el otro día el video tuyo bailando tuvo muchas repercusiones.
0: ¿En serio?
1: ¿Eh?
0: Ah, mira.
1: Tuvo muchas repercusiones. Ahora, los pasos prohibidos de Pablo Biomato.
0: Me dedico a eso, ahora me va a ir mejor seguramente.
1: Y bueno, nunca, uno nunca sabe, ¿viste?
0: ¿El YouTube lo dijo?
1: Sí, claro, nuestro canal oficial, La Excepción a la Regla.
0: Ah, perfecto. Así me anoto, me voy a suscribir, a ver si alguien se suscribe, por favor, tenemos poquitos, ¿eh? Bueno, tenemos que hacer un poco todo, más, darle más manija a todo eso. Bueno, a ver, un puntito más, recién hablaba de, bueno, de las privatizaciones, de todo lo que está vendiendo, lo que se está vendiendo, la verdad, bueno, todo lo que es el sistema nuclear de la Argentina, el sistema científico de la Argentina, está regalando todo este tipo. Bueno, se acaba de eliminar los subsidios a las zonas frías, también, así que, bueno, creo que mucho de, bueno, las provincias patagónicas, pero el sur también, creo que de Córdoba, creo que de Mendoza también, o sea, hay muchas provincias que estaban beneficiadas con este subsidio.
1: La costa atlántica bastante.
0: Bueno,
1: también.
0: Ni hablar, la costa atlántica toda. Bueno, ahora van a pagar más del 50% más.
1: Sí, sí, yo soy a la Patagonia, Tierra del Fuego, contame. Y ahí no lo van a tocar el subsidio, porque
0: bueno,
1: obviamente el gas es todo el año que se usa, así que sería...
0: Qué raro, ¿qué le pasó? No sé.
1: Y pasa que es una necesidad básica.
0: ¿Qué pasó?
1: No, sí, tal cual.
0: Qué raro, con lo siniestro que son, la verdad que hayan perdonado eso, es increíble. Pero bueno, y bueno, y se votó también, hay media sanción de la ley de hojarasca, ¿sí?
1: También.
0: De Stusenegger.
1: ¿Cuántas cosas que pasaron
0: de Terminator,
1: semana,
0: En donde entre una de las cosas que se va a terminar vendiendo es Arsat, y el yacimiento petrolífero Río Turbio también se va a terminar vendiendo, justamente porque se votó esa ley. Bueno,
1: cuando
0: todavía
1: cada
0: tiene,
1: vez que veo
0: tiene
1: un
0: media sanción,
1: de
0: ¿no?
1: Schwarzenegger hablando de más libertad, me da miedo.
0: Sí. Pero ese tipo, la verdad, ese sí que es otro de los agentes de Estados Unidos al servicio de ellos permanentemente, estando en el gobierno o no, pues jode de los dos ángulos, pero cuando está en el gobierno agarrate, porque tiene la manija él y nos vende con bombos y platillos, nos regala con todo, con moño. La verdad que, bueno, es un poco lo que está sucediendo en la Argentina. Así que, bueno, esencialmente, otra de las grandes preguntas que nos vamos a hacer en este programa y vamos a tratar de ver si podemos responderla es, ¿cuál es la diferencia entre el pueblo argentino, que a 2 años y medio de un gobierno libertario que nos está destruyendo la vida a todos y a todas, por ahora, dentro de todo, no reacciona.
1: Sí.
0: No sabe qué hacer o está viendo... O está viendo a ver quién lo hace primero. Yo entiendo. A ver, esto me lo he preguntado más de una vez yo mismo. O sea, nadie quiere morir. Nadie quiere salir a la calle a poner el cuerpo y que muera uno, dos o tres y el resto se salve. Entonces, yo lo que creo que nos está pasando es eso, ¿no? Tenemos miedo, algo nos está pasando, no queremos salir, no queremos ser los primeros. Y en el fondo pasa el tiempo. Y aparte creemos que en algún momento un milagro va a hacer que Milei se vaya. Pero no se va el tipo, no se va. O sea, es más, estamos especulando que con las cuestiones internas de ellos, se peleen entre ellos y vemos qué va a pasar. Se sabe ciertamente que el establishment ya le bajó el pulgar a Milei esencialmente, y que está viendo las posibilidades de escoger a otro o a otra candidata para las próximas elecciones, e incluso si tiene que adelantarse o si este gobierno no puede continuar, se verá con quién lo va a reemplazar durante este periodo, antes del 2027. Eso se está pensando, eso se está viendo, pero en el mientras tanto este tipo está, gobierna a través de Twitter, a través de X, a través de TikTok, no tiene conciencia de la realidad, parece que hay muchas discusiones con su hermana, que parece que es la verdadera presidenta a todo esto, porque parece que la hermana lo amenaza, como diciendo, bueno, no me jodas mucho que me voy, te dejo solo y vos no podés hacer nada sin mí. Hay algo de eso dando vueltas. Después tenés un montón de tipos que están atrás de él, viendo a ver cómo... A ver, queriendo que él los quiera de alguna manera. Estoy hablando de Adorni, estoy hablando de Caputo, estoy hablando de esa gente que está todo el tiempo, rindiéndole pleitesía a Milei, tratando de que él los considere como personas del propio gobierno. Pero, a ver, ¿no se dan cuenta que Milei está loco? O sea, no quiere a nadie ese tipo. Y no le interesa tener gente a su favor o en contra. No importa, son descartables todos. Menos Caputito, dicen. No sé por qué. Menos Caputito, que parece que lo aprecia mucho. Él dice que es su hermano.
1: Mira.
0: ¿Qué sé yo? Bueno. Ahí andás a ver cuál es la relación que tienen entre ellos. Vaya a saber. Bueno, la cuestión es que estamos ante una situación caótica en la Argentina con un tipo verdaderamente... es un psiquiátrico por donde se lo mira. No estoy diciendo nada que la gente no sepa, pero ante esa situación uno dice, ¿cómo puede ser? ¿Cómo puede ser que todavía esté al frente del Ejecutivo decidiendo los destinos de todos los argentinos y argentinas? Eso es lo que todavía cuesta entender. Hubo un pueblo que hizo el 17 de octubre, otro que hizo el cordobazo, que el pueblo somos ahora. Bueno, sí, a ver, epitecho, sí, 80, sí, coincido plenamente, el cordobazo fue otro de los hechos importantes de reacción popular, ni hablar del 17 de octubre. Sí, los hay, los hubo, sí. No digo que no, lo que pasa es que, bueno, es 25 de mayo, ya veremos cuando hablemos de los otros temas también. El cordobazo también es en mayo.
1: Sí, más
0: así que
1: o menos.
0: Vamos, seguramente toquemos ese tema también. Lo que quiero decir es que sí, yo todavía cuesta entender. Bueno, pero nos sirve un poco el espejo, ¿no?, de Bolivia, ¿no? ¿Vieron? Sí. Mirá, 6 meses Bolivia nada más. 6 meses nada más. Y mirá cómo ya están dando vuelta el país.
1: Por mucho menos.
0: ¿Se enojaron por qué? Por el plan económico que está llevando adelante, sí. Un ajuste terrible, que se están cagando de hambre, obviamente. Y por otro lado, una de las gotas que rebasó el vaso fue que pidieron otro préstamo al Fondo Monetario Internacional. Si vienen acá, se mueren.
1: Sí.
0: Si vienen acá, se mueren. Nosotros ya tenemos... A ver, hoy voy a hablar más o menos de una deuda de 300.000 millones de dólares, pero insisto, me quedo corto. Creo que superamos los 450.000 millones de dólares de deuda, obviamente no solo con el Fondo Monetario, sino también con los holdouts, con los privados, organismos internacionales, bueno, hay un montón de deuda, porque aparte, bueno, no se está produciendo nada en Argentina. Nosotros no generamos dólares, lo único que generamos es deuda.
1: Unos días, hablando del oficialismo y demás, este video viral de Virginia Gallardo caminando en 11,
0: sí, ¿qué decía?
1: Diciendo, ella estaba en el video, alardeaba de la industria nacional que compren en Argentina, que Temu y que Shane, mostrando precios de las vidrieras de 11.
0: Sí,
1: y
0: sí,
1: todos esos productos que ella mostró en 11 diciendo Argentina, papá, todos chinos.
0: Claro.
1: Todos chinos. Pero... O sea, el profundo desconocimiento de cómo hoy un comerciante se la tiene que rebuscar, porque acudir a la industria nacional es prácticamente ir a pérdida.
0: Sí, claro.
1: Y hay un montón de comerciantes que no es que no producen en nuestro país porque son colonialistas o porque son... sino porque producir algo en Argentina hoy es una pérdida.
0: Exactamente.
1: Y ella alardeando esto, viste, también
0: el
1: desconocimiento total de lo que es la calle.
0: No tiene idea, no sabe qué es la industria nacional, no sabe lo que está haciendo su gobierno. Porque, a ver, uno puede entender, viste, esto, China nos invade. Bueno, China no, la verdad es que China nos invade si vos dejás que te invada.
1: Sí.
0: Si vos no pones reglas que establezcan un límite de ingresos, de productos chinos, y bueno, ellos, si vos abrís los mercados,
1: sí,
0: jodete,
1: olvidate,
0: ellos te enchufan hasta la manija, y sí, viven de eso.
1: Sí.
0: Así que también hay una decisión política de la Argentina. O sea, no es un problema de China, el problema es nuestro que dejamos, es como todo. ¿Por qué está un Stusenegger? ¿Por qué hay una Patricia Burrich? ¿Por qué hay un Caputo? ¿Y por qué? Porque los votan, porque ellos se las ingenian para convencer a la gente de que la derecha es lo mejor que hay y después nos terminan vendiendo. Están trabajando para otro país, para Estados Unidos, pero esto es algo que todo el mundo lo sabe, pero no se termina de asimilar, me parece. Tiene algo que ver con todo eso. Bueno, basta de cháchara.
1: Bueno,
0: porque tenemos que hacer el programa de radio, y seguimos charlando, que estuviéramos en un café, y no es así esto. Esto es un programa. Qué tanto lío. Así que bueno, como siempre digo, quédense ahí, no se me vayan, porque así comienza la excepción a la regla.
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Bien, es las 2 de la tarde, 23 minutitos en todo el territorio de la República Argentina y en este momento comenzamos con el editorial del día de hoy. Bueno, como se sabe, el próximo lunes, 25 de mayo, se conmemora en nuestro país un nuevo aniversario, en este caso 216 años, de la Revolución de 1810, que fue el acontecimiento histórico que provocó el derrumbe del gobierno español en Buenos Aires. Ese día se declaró ilegítimo el poder del virrey Cisneros y se constituyó el primer gobierno patrio. Así que estuve buscando todos los billiquen viejos que tenía de cuando era chiquito, me puse a leer la historia y dije, voy a hacer un resumen para el editorial día de hoy. Bueno, continuemos. A ver, reunido entonces en la Plaza La Victoria, ¿sí? Hoy Plaza de Mayo, el pueblo de Buenos Aires impuso su voluntad al gobierno y creó la primera junta del... la voluntad del cabildo, perdón. A ver, vamos a decirlo bien. Reunido en la Plaza Victoria, Plaza de Mayo, el pueblo de Buenos Aires impuso su voluntad al cabildo y creó la primera junta de gobierno del Río de la Plata. Se iniciaba así el proceso revolucionario que desembocaría en la declaración de la independencia, que esto iba a ser el 9 de julio de 1816, 6 años más tarde. Esta primera junta fue presidida por Cornelio Saavedra e integrada por patriotas criollos como Manuel Belgrano, Juan José Castelli, Mariano Moreno y otros tantos que enarbolaron los principios de la Revolución Francesa. Aquella revolución burguesa que se había llevado a cabo 21 años antes, en 1789, fue el comienzo del fin del antiguo régimen monárquico, no solo en Francia, sino también en otros países de Europa. Y por eso nosotros, ante el debilitamiento de España, dejábamos en aquel entonces de ser una colonia justamente de ese país para comenzar a ser una supuesta nación independiente. Pero ¿qué pasó? En realidad nos convertimos en una semicolonia, pero en este caso del Imperio Británico. Cambiamos de un imperio al otro, que ya en ese entonces el Imperio Británico propiciaba el libre mercado y por lo general pasaron los años y nunca pudimos desvincularnos comercialmente con ese país. Esa falta de independencia económica se extendió en el tiempo e hizo que tampoco hubiera soberanía política plena, ni mucho menos justicia social. Y como se sabe, esas banderas las termina plantando el peronismo, pero recién en 1945, me refiero a 135 años después, y a partir de entonces no solo nace el movimiento nacional y popular más grande de América Latina, sino también su contraposición, que no fue otra cosa que el antiperonismo. O sea, en 1945 nace el peronismo, pero también el antiperonismo. Grieta que no solo hoy sigue vigente, sino que cada vez se profundiza más. Eso es lo más grotesco de esta cuestión. A ver, estamos hablando del mercado versus la democracia, o versus el Estado, si se quiere, democracia versus corporaciones. Y hoy también podríamos decir cucas versus gorilas o olibertos, podríamos plantearlo de ese modo. Pero más allá de estos antagonismos, el núcleo real de esta disputa se basa en decidir de una buena vez y para siempre si queremos tener un proyecto de país o no. ¿Queremos tener un proyecto de país o vamos a ir votando a la derecha? Porque los que proponen la libertad carajo, los que proponen los antiperonistas de siempre, lo que están haciendo actualmente es atarnos de pies y manos y para siempre a Estados Unidos y a las grandes corporaciones. Es decir, nos están convirtiendo nuevamente en una colonia como éramos antes de 1810. Es increíble cómo retrocedemos en el tiempo. Esto de alguna forma, estoy resumiendo mucho la historia argentina, esto de alguna forma lo empezó a hacer Macri con la deuda externa de 45 mil millones de dólares al Fondo Monetario Internacional, que de alguna forma también nos disciplinó y nos debilitó como país soberano, y ahora lo está llevando adelante Milei, regalando directamente el patrimonio nacional, y a su vez también nos enchufó la ley bases, nos enchufó el RIGI, el super RIGI, el paquete fiscal, y también incrementó la deuda externa con el Fondo Monetario, con los privados y con otros organismos internacionales en más de 300 mil millones de dólares. Y como decíamos hace un ratito nada más, me quedo corto porque se puede decir también un número mucho más alto, aproximadamente 450 mil millones de dólares. Pero bueno, más de 300 mil seguro, así que ya es impagable y ya de alguna forma somos una colonia. Y justamente el párrafo que viene tiene que ver con eso. Cuesta admitirlo, pero
ya somos una colonia y tenemos que ver, lo único que tenemos que ver ahora es si podemos lograr que esto se pueda revertir en algún momento o no. Porque si mantenemos a un gobierno de estas características en el poder, esto ya es irreversible. Y es que en estos 2 años y medio de masacre libertaria, las únicas políticas que se llevaron a cabo son las de desguace del aparato productivo, de ajuste de todas las áreas sociales del Estado, de endeudamiento crónico, de saqueo y sometimiento a los intereses de Estados Unidos. Después de eso no se hizo más nada. Ese fue el gobierno de Milei. Ese fue el desgobierno de Milei. Milei, el Círculo Rojo y todo el arco político cómplice de esta calamidad le están dando las últimas puntadas a un plan de exterminio de la Argentina como nación soberana. Y el pueblo sigue sin querer ver lo que está pasando. Sinceramente, me puse a pensar mucho acerca de por qué no reaccionamos, pero bueno, quizás tuvo algo que ver la pandemia, ¿sí? Que nos quitó las fuerzas, nos quitó las ganas de luchar, nos hizo un poco más individualistas, nos hizo más indiferentes. No sé qué le está pasando a la sociedad argentina, pero lo cierto es que nos están rematando en todo sentido y no pasa nada. Todo lo contrario a lo que está sucediendo en Bolivia, en donde su presidente, Rodrigo Paz, en apenas 6 meses de haber asumido el poder, bueno, ya está con las cuerdas, ya está contra las cuerdas, quiero decir, por campesinos, por obreros, por mineros y por maestros que le exigen medidas para enfrentar la peor crisis económica de las últimas 4 décadas en ese país. Y es que la situación es caótica, la plata no alcanza, la gente no tiene para comer, no hay trabajo y encima volvieron a endeudar al país con el Fondo Monetario Internacional. ¡Qué casualidad! Todo lo mismo que pasa acá en la Argentina. Y acá no terminamos de reaccionar. Por esto mismo, allá en Bolivia, la paciencia se agotó y en el marco de una huelga general el lunes pasado ya una multitudinaria marcha de miles de activistas sociales, indígenas y sindicalistas llegó a La Paz para reclamar y luchar porque el Ejecutivo pare con el ajuste y que lleve adelante una política acorde a los intereses nacionales, no de Estados Unidos, ¿sí? Como está haciendo Rodrigo Paz en ese país y como hace Milei desde que asumió. Tal es así que en muchos de los comentarios a notas que se le hacían a los que estaban marchando, que veíamos en la tele, muchos manifestantes decían que se sintieron estafados políticamente, muchos, y que no se imaginaban que iban a estar viviendo semejante desgracia como la que están viviendo en estos tiempos. Y es que lo que sucedió es que mucha gente que estaba confundida en términos políticos, muchos que habían votado a Evo y que eran fervientes admiradores de Evo, bueno, estaban un poco enojados también con lo que había pasado, o por lo menos con lo que se publicitó acerca de lo que pasó durante ese gobierno, bueno, quisieron probar suerte. ¿Cómo pasó acá? Y bueno, le creyeron a este tipo había dicho que iba a mantener lo que estaba bien, lo que dicen siempre, ¿no? Vamos a mantener lo que está bien y vamos a cambiar lo que está mal. Y minga después. Minga. Bueno, la cuestión es que minga terminó haciendo lo que ya sabemos que pasó y por eso la gente indignada salió a la calle. Por eso quieren que renuncie el presidente y que se llame a elecciones en los próximos 90 días. ¿Por qué? Porque la situación es insostenible y no se aguanta más el hambre y encima ahora la represión permanente. Hoy por hoy, el clima que se está viviendo en ese país hermano es de una guerra civil. Y por supuesto Milei obviamente se solidarizó con su par boliviano y existen graves denuncias acerca del envío de material bélico en avión, en el avión Hércules, ¿no? Que fue en más de una oportunidad para allá, en donde obviamente le llevó todo lo que sea posible para reprimir al pueblo boliviano, cosa que también había hecho Macri en su momento en 2019, cuando fue el golpe de Estado a Evo. Así que nosotros somos así, ¿sí? Re solidarios con los gobiernos de derecha. Mientras tanto acá, en una clara cesión de la soberanía, la Armada Nacional firmó un acuerdo con la Cuarta Flota del Comando Sur de los Estados Unidos para que haya una vigilancia marítima, ¿sí?, conjunta del mar argentino, ya que lo consideran como un bien global común. Agárrate, Catalina, nos llevan el mar argentino ahora también. Basta, listo, así estamos. El convenio fue comunicado por la Embajada Norteamericana y constituye un nuevo capítulo del alineamiento automático del presidente argentino con Donald Trump. Bueno,
A su vez, ya lo habíamos mencionado al comienzo del programa, a su vez la empresa belga Jan De Nul ganó la licitación para quedarse con el manejo de la mal llamada hidrovía que abarca los ríos Paraná y Paraguay y se convirtió en la mayor privatización de la era Milei. Algunos dicen que todavía no está cerrada, pero bueno, están viendo algunas cuestiones técnicas, pero en términos políticos sí está cerrada, lamentablemente. Para que se den una idea, estamos hablando de uno de los corredores fluviales más extensos del mundo, por donde sale toda la producción de soja de la región. Y el negocio total, estimado, es de unos 20.000 millones de dólares a lo largo de 25 años, que dura el nuevo contrato de concesión, más lo que va a seguir saliendo, en negro, por supuesto, que el Estado jamás controló, por lo menos los últimos 30 años, y va a seguir sin controlar durante todos los años que vengan. La verdad, eso es un saqueo por donde se lo mire, da vergüenza ajena, pero es lo que está sucediendo. A todo esto, mientras la Argentina se desangra, en el Congreso los aliados y los peronistas traidores, me refiero a los gobernadores, a muchos diputados y senadores, le sigue votando todo al gobierno. Se acaba de eliminar el subsidio a las zonas frías y obtuvo media sanción la ley de hojarasca, ¿sí?, que avala, entre otras cosas, la venta de Arsat y de yacimientos carboníferos Río Turbio. A su vez, se sigue sin cumplir con la ley de discapacidad, se sigue sin cumplir con la ley de financiamiento, ambas ratificadas en más de 2 o 3 oportunidades por el Congreso. Se cagan en el Congreso estos tipos. Me refiero a Milei, por sobre todas las cosas. Ah, pero eso sí, se condonan deudas a Edesur y Edenor por 2.000 millones de pesos y se subsidia al amigo de todos los gobiernos de derecha, se subsidia a Mercado Libre, a Marcos Galperín, por 150 millones de dólares por año. 150 millones de dólares por año no le cobran a este muchacho porque, qué sé yo, vieron que es pobre, no sé, no tiene mucho dinero, no maneja mucho dinero, entonces se lo perdona. Encima, por supuesto, no paran de aparecer escándalos de corrupción, seguimos con la novela de Adorni, va a presentar la declaración jurada al final, que no sabemos, ¿no? Bueno, no importa. La verdad que lo que menos me interesa si la presenta o no, lo que sí es cierto que debería estar preso como muchos de los que están gobernando hoy por hoy. En fin, Bolivia, por la décima parte de todo lo que nos está pasando a nosotros, se armó una rebelión en ese país y hay una huelga general por tiempo indeterminado, por supuesto, y acá todavía no se entiende qué es lo que estamos esperando para defender la patria, como se hizo alguna vez en 1810, y hacer valer nuestros derechos. No sé qué estamos esperando, pero esto es lo que pasa en nuestro país.

0: 2:38 sí. Minutos.
1: Paró
0: estamos
1: de golpe,
0: en
1: paró de, se paró de golpe el tema. ¿Qué pasó? No, ¿qué pasó? Odio los silencios.
0: Claro, no, finaliza así. Parece como que se tildó, pero no.
1: Hasta ellos se cansan, las pelotas, ¿no?
0: No, ¿cómo no, va a decir
1: no,
0: eso?
1: No, pero es el tema del conjunto. Claro. El grupo llama las pelotas.
0: Sí, sí, sí. vamos a leer, ¿te parece? Un par de mensajes de nuestro canal de YouTube. Que están, bueno, que están muy activos, no me está apareciendo acá los comentarios.
1: Bueno, yo tengo alguno, a ver.
0: Dame un segundito.
1: A la gente le lavaron la cabeza los medios. Muchos ya ven la realidad. Pero hay de que los esperan las cosas mejoren. Algunos esperan que las cosas mejoren, y no son pocos.
0: Sí.
1: Algunos creen que todavía hay que darle tiempo a este gobierno.
0: Ah, mira.
1: Son masoquistas, y mal.
0: No la deben estar pasando
1: tan
0: mal.
1: ¿Cuánto
0: quizás,
1: más tenés que sufrir para darte cuenta que no van a hacer nada para que vos estés bien alguna vez? Mm. Pero bueno.
0: Sí, también M. Gladiolo, MS Gladiolo nos dice buenas tardes a todos. Nos están vendiendo a precio vil. Mirá si va a ser un bien común global el mar argentino,
1: sí,
0: ¿no?
1: Claro. Eso peor, dicen ellos, claro.
0: Lo peor llamado.
1: En Estados Unidos se cree que es de ellos ya el mar argentino.
0: Sí,
1: bueno, la Argentina,
0: todo, en realidad. Se
1: la
0: creen que es de ellos
1: entera,
0: todo.
1: El patio trasero.
0: Raúl también nos dice, Estados Unidos se va a llevar nuestro uranio. Ya no compra en Rusia, si por lo menos nos pagaran como a los rusos. No compra porque acá lo tiene gratis, básicamente, ¿no?
1: Sí.
0: También, acá mencionan a Malargüe, ¿no? Tantas zonas que hay tantos recursos que se están llevando. Y pregunta, la gran pregunta, ¿qué pasó con el amor a la patria, no?
1: Sí, sí. Bueno, ya no sé a quién aman. Muchos creen que la patria es Estados Unidos, debe ser eso. Yo no entiendo bien que la amada patria, dicen, ¿no?
0: Sí, y también acá están mencionando algo que a veces se pasa por alto, que es Silvia, nos dice, si no vamos por la reforma judicial, seguiremos siempre igual porque la mayoría de los argentinos son despreciables.
1: Yo ya lo dije acá en varias oportunidades. El gobierno que venga a reemplazar a esta locura libertaria que estamos viviendo, que todavía no sé cómo están ahí en el gobierno, va a tener que hacer reformas estructurales, pero de índole que le van a doler a muchos.
0: Sí.
1: Reforma laboral, reforma laboral no, digo, reforma judicial, hacer una reforma laboral, pero a favor de los trabajadores, no de los empresarios de última. Hay que hacer una reforma agraria, hay que hacer

0: Hacer tantos cambios que nos van a tirar, si nos tiran en el 55, nos tiraron en bomba en Plaza de Mayo, nos van a tirar en bomba en todo el país.
1: Sí, si antes había que hacer Estados mejoras.
0: Imagínate lo que va a pasar. O sea, ahora hay que reconstruir, me parece que todo. Hay que reconstruir todo. Este nos regaló. Uh-huh. ¿Qué vamos a hacer ahora con la concesión de la hidrovía, por ejemplo? ¿Qué vamos a hacer con todas las privatizaciones que está llevada adelante?
1: La privatización de AISA, que es nuestra agua, AISA,
0: pero la ciencia, la tecnología, todo el plan nuclear argentino. Ahora ARSAT, se vienen todos, o sea, unas cosas, o sea, todo el tiempo nos venden más y peor. Sí. O sea, siempre algo peor sucede. Yo todos los días me levanto y digo, ¿qué más, con qué más nos va a sorprender Mirai haciéndonos daño? Sí, haciéndonos pelota la vida, ¿no? Bueno, sí, continúa.
1: Acá hay otro comentario también, a la gente le lavaron la cabeza a los medios. Muchos ya ven la realidad, pero hay de los que esperan que las cosas mejoren y no son pocos. Eso también es una realidad. Sí, era
0: lo que comentamos hace un ratito. Hay Epitecto 80 dice, algún día podrían hacer un programa hablando de los verdaderos dueños de la Argentina, aparte de la embajada, y se refiere a Einstein, a Urnequian, Manzano, Lewy, Magneto y otras, y van la firma, y siguen la firma. Sí, la verdad que sí. Ellos son los que se creen los dueños de la Argentina y actúan como tales. Uh-huh. Sí, tal cual. Y la verdad, ponen y sacan... presidentes. Estos eligieron a Macri, estos eligieron a Milei, ni hablar. Van a elegir a Patricia Bullrich si no aparece otra cosa pronto. Y son los que manejan el país, son los que quieren que se esté llevando adelante el modelo económico que se está llevando adelante. Bueno, si hay que hacer cambios profundos, cuando venga un gobierno en serio, por eso yo siempre digo, a ver, un gobierno peronista, sí, pero ¿quién? ¿Quién va a manejar ese gobierno peronista? ¿Entendés? Porque si no, no sirve. Bueno, continúa.
1: Silvia dice, el problema es cómo podemos sobrevivir hasta el año que viene. Falta mucho. Si nos quedamos así de quietos, vamos a perecer.
0: Sí, sí, totalmente. Bueno, no quiero hacer esperar mucho más al entrevistado. Como se sabe, el próximo lunes 25 de mayo se conmemora en nuestro país un nuevo aniversario de la Revolución de 1810, acontecimiento histórico que desembocaría en la declaración de la independencia el 9 de julio de 1816, 6 años más tarde. Y como ya pasaron 216 años de 1810, bueno, de aquel suceso me pareció interesante, bueno, a ver, plantearnos una resignificación, si se quiere, de algunos conceptos tales como patria o colonia, o lo que sería algo parecido, liberación o dependencia. Vamos a hablar un poquito de todo eso. Así que para justamente conversar de estos temas, estamos en comunicación con el historiador y politólogo Pablo Vázquez, a quien tenemos en línea. ¿Qué tal, Pablo? ¿Cómo te va? Pablo Yumato te habla.
2: ¿Qué tal, Pablo? Muy buenas tardes.
0: Muchas gracias por atendernos, Pablo.
2: No, por favor.
0: A ver, vamos a empezar, vamos a hablar mucho, te digo para que vos medio vayas un poco armando la charla que vamos a mantener hoy. Vamos a hacer un poquito de historia, pero quiero que hablemos del presente también. Así que la pregunta que te quiero hacer tiene que ver obviamente con la Revolución de Mayo. O sea, la idea es que me cuentes un poco qué es lo que significó, ¿no?, la Revolución de Mayo de 1810 y cómo impacta hoy por hoy en nuestro país, teniendo en cuenta que esa postura, en aquel entonces dejamos supuestamente de ser una colonia, y pasaron 216 años y hoy por hoy casi que somos de vuelta una colonia. Entonces, quiero que me cuentes un poco cómo se vivió en aquel momento y cómo crees qué pasó durante todo ese periodo que no pudimos reivindicar permanentemente eso que alguna vez fuimos, que fue justamente tener un criterio de la patria distinto al que tenemos hoy.
2: En principio habría que ver dos hechos históricos previos. El primero, los sucesos de 1806-1807, las invasiones inglesas y la resistencia a las mismas, y en otro plano, lo que fue el arresto de Fernando VII, la invasión napoleónica a España y cuál era la situación en la que se encontraban las colonias del Imperio Español. En el primer caso, las invasiones inglesas demostraron dos cosas. Lo primero, una unión de pueblo, de los distintos sectores, actores, que se resistieron a que seamos colonias británicas, pero al mismo tiempo un grupo que le vino bien ser colonia y que intentaron en lo más posible que eso se repita a lo largo de nuestra historia. Por el otro lado, la invasión napoleónica a la península ibérica determinó una cuestión primero institucional, arrestado el rey, la soberanía del rey, porque él era el rey, eran estas tierras, pasaron a las juntas, a los cabildos, en españoles, caída la última junta de Sevilla, ya no había españoles peninsulares que dominasen, entonces cada una de las ciudades principales del imperio, por lo menos en el lado americano, desde el sur de Estados Unidos hasta nuestras tierras, se plantearon qué hacer. En ese qué hacer, unos plantearon o se propusieron tener un marco de cierta autonomía y tener mayor protagonismo los criollos a la espera de que vuelva el rey. Y otros dicen, no, bueno, profundicemos esto y logremos una independencia de España. En el caso local estábamos medio por la mitad. Por un lado sí, teníamos una base muy fuerte porque habíamos derrotado a los ingleses dos veces. Sí. Entonces, algo que diría el historiador Ernesto Palacio de una ciudad de comerciantes pasamos a ser una república en armas. Bueno, bien. O sea, teníamos por lo menos un bagaje en el cual, es cierto, los comerciantes, los que estaban enganchados con los productos británicos y demás, querían o anhelaban que el monopolio se terminase. Bueno, Mariano Moreno con la representación de Hacendados, por más simpático que sea, Mariano Moreno representaba los intereses británicos. Ah, mira. Y querían que tengamos libre acceso a esos productos por parte del puerto de Buenos Aires en detrimento de las producciones provinciales. Por el otro lado, había un sector de intelectuales, de hombres de acción, que empiezan a replantearse, bueno, en el caso de España, ¿qué podemos hacer? Hay algunos que plantearon que la hermana de Fernando VII, la reina Carlota, que estaba en el imperio de Portugal, que se había trasladado a Brasil, nos gobierne, entre ellos Belgrano, Castelli y otros, y vamos a tener un imperio, o por lo menos un reinado enorme, desde Río de la Plata hasta Brasil, quizás fusionados al imperio español o teniendo autonomía. Igual eso no prosperó. No. Sí prosperó la idea entre 1809 a 1811 de que cada uno de los cabildos de las capitales principales, de los virreinatos y capitanías, hagan su propia junta, sin injerencia de los antiguos virreyes y de los españoles peninsulares, ¿no? Ahí no podemos decir que seamos argentinos, sino más bien éramos españoles de América del Sur, ¿no? Digamos, la idea era que tuviésemos mayor preeminencia los nacidos en América que, como pasaba antes, por el hecho de nacer en España, nos gobernaban. 25 de mayo mediante, lo que se impone es que la mayoría de los nacidos aquí son los que van a conformar la primera junta, por lo menos una primera junta de gobierno que jura por Fernando VII, lo mismo que la Junta Grande y los triunviratos. Mira. O sea, no hay un corte, por eso vos bien dijiste, 1810, primer gobierno patrio, 1816, independencia. Claro. Hubo 6 años que nosotros estábamos, más o menos, no era como en Caracas que hicieron el gobierno patrio y al toque hicieron la independencia. Claro. No, nosotros nos demoramos 6 años porque no sabíamos qué iba a pasar. De hecho, después de 1812 se libera España y vuelve Fernando VII y el rey quería reconquistar los territorios americanos. Entonces, bueno, en el mismo momento empieza de la península, van a México y al norte, y a lo que sería Caracas, ahí es la pelea con Bolívar, Pero en el sur nosotros no venían de la península, venían de acá mismo. De hecho, el único lugar donde no hay un levantamiento y que sigue el virrey es en Perú.
0: Claro.
2: Entonces, las fuerzas de Perú son las que, del virreinato del Perú, son las que con las que nosotros pelearíamos, que de hecho la mayoría eran nacidos en América, por eso hay algún español que dice, en realidad lo de ustedes fue una guerra civil.
0: Claro.
2: Digo, no, cuando, o más o menos, porque las fuerzas son españolas, o por lo menos los que gobiernan inicialmente.
0: De criollos, ¿de qué estamos hablando? De los hijos de españoles
2: nacidos aquí.
0: Nacidos acá, perfecto.
2: Bueno. Claro, el tema es el NIC, el nacido y criado acá, frente al español peninsular, como decía el obispo Lué en la reunión del 22 de mayo, el Cabildo Abierto, mire, si hay un español nacido allá, tiene pleno derecho de gobernarnos, mientras que los otros dicen, no, los que nacimos acá somos los que nos tenemos que gobernar. Bueno, nadie decía, cortamos contra el rey.
0: Pablo, tengo que hacer un corte, comunicacional, un corte en la historia, porque quiero que nos metamos un poco en el proceso histórico más reciente, ¿sí? A ver, de aquel periodo, ¿no?, que termina de alguna manera en 1816 con la declaración de la independencia, ahí sí nos convertimos en un país soberano, o por lo menos independientes, ya no dependíamos más de España. Perfecto. A ver, la historia continúa y seguimos permanentemente relacionados con Inglaterra, y yo no quiero decir que éramos una semicolonia, pero dependíamos mucho comercialmente de Inglaterra, exactamente. Eso continúa en el tiempo, pero ¿hasta cuándo? Hasta 1945. ¿Qué pasó en 1945? ¿Y por qué? Y ahí quiero llegar. ¿Por qué se asocia siempre al peronismo con patria y liberación y al antiperonismo con colonia y dependencia? O sea, ¿qué pasó en la historia argentina que siempre tuvimos que luchar entre los que quieren un proyecto de país y los que quieren un proyecto de colonia permanente? Sea con quien sea, España, Inglaterra, Estados Unidos, no importa. Esto sigue hasta nuestros días. ¿Qué nos pasa, ¿no?, como sociedad, en relación a muchos otros, a otras, otras sociedades que por lo menos tienen un espíritu patriótico mucho más firmes, y no, por lo menos, incluso puedo hablar hasta de Brasil, si quieren. Se sienten más brasileros ellos que, o sea, no quieren que venga otro país y les digan lo que tienen que hacer. Acá pareciera que somos, nos encanta que nos asocien a Estados Unidos, algunos se creen que son yanquis directamente. O sea, ¿qué nos pasó en este periodo, ¿no? ¿O cómo podés explicar un poco el antiperonismo, en todo caso, de los argentinos, o de muchos argentinos?
2: Te diría, primero operó una fuerte colonización pedagógica desde los estratos más importantes, donde tenés que enganchar la concepción civilización y barbarie.
0: Claro.
2: Para ellos, las civilizaciones europeas...
0: Mandaste a Jaureche ahí y mandaste a Sarmiento.
2: Y no se puede entenderlo,
0: claro, claro.
2: Y porque los dos comulgan, los dos tienen como diálogo lo mismo de Alberdi,
0: claro.
2: Porque estamos hablando de los grandes pensadores, ¿no?
0: Sí, sí,
2: y
0: sí.
2: No puedo dejar de... Vos me dijiste, bueno, empezamos con el 45, sí, por supuesto, con Perón y con Eva, eso es indudable, hablo de mi papá y de mi mamá.
0: Claro, claro.
2: Pero uno tiene que señalar, yo sobre todo, que soy secretario general del Instituto Juan Manuel de Rosas,
0: claro,
2: que es con Rosas que nosotros nos ponemos los pantalones y tenemos una posición concreta de ser soberanos frente a las potencias de la época. Y por supuesto, con el legado de San Martín, y tiene una causante importante en el siglo XX que... Lo intentó Irigoyen, pero lo efectivizó Perón. Dicho esto, como yo te había avisado o te había dicho inicialmente, en las invasiones inglesas se dieron dos hechos. El pueblo que se organiza y que pelea contra los británicos, pero hay un grupo, nota de color, en las memorias del capitán Gillespie, el secretario de Beresford, quien fue el primer general que comanda... el dominio británico, la Nueva Arcadia en Buenos Aires, él lo dice, lo está escrito, que todas las familias importantes juran por el rey Jorge de Inglaterra, adhieren al Código de Comercio, le brindan obsequios a más no poder al virrey, ofrecen a sus hijas para que los oficiales vayan del brazo por la Alameda y le acercan un listado de 60 personajes que van a estar junto con ellos para lo que gusten mandar. Ahí tenés una simiente de la oligarquía antipatria, esa misma oligarquía unida a las logias de la época, que cuando es arrestado Beresford, cuando se rinde y es arrestado Saturnino, Rodríguez Peña y los otros que estaban en la runfla, lo posibilitan que se escape, que se vuelva a Inglaterra. Después, paradojas de la vida, pelea en España, esta vez pelea a favor de los españoles, porque Inglaterra estaba aliada con España para derrocar a Napoleón, y pelea muy bien. Acá le fue muy mal, pero allá le fue muy bien. Saliendo de esa nota de color, te diría que nosotros tenemos una matriz de dependencia de los grupos de poder muy importante, que se sienten disminuidos en cuanto que su concepción es europea, pero como que se sienten caídos en América, y que si no es un europeo o con posiciones europeas, norteamericanas, que los rijan, no tiene sentido. Por eso adjuran de Rosas, adjuran de los de cualquier cosa que tenga que ver con el cabildo, adjuran de los caudillos federales, adjuran de los pueblos originarios y de lo que son los sectores populares, y por supuesto adjuraron del primer irigoyenismo, y ni te digo del peronismo, que nosotros hicimos todo completo junto con Perón y Eva, y que tuvo una continuidad con Néstor y Cristina, y que aún hoy, medio se enclenque, que todavía el peronismo no se organiza de todo, somos una mala palabra para ellos, consistimos en el hecho maldito del país burgués, en el cual, más allá de lo que decía Cook, para ellos es cierto, nosotros, dentro de lo que es la estructuración del país burgués, somos la anomalía, somos lo que tendría que desaparecer. Y lo han intentado y hasta lo han hecho efectivamente en la dictadura. Entonces, bueno, todo lo que arraiga en el pueblo, yo no sé si ya se llame peronismo o se llame movimiento nacional, claro, o como se llame dentro de unos años, pero es cierto que choca contra intereses de aquellos que estuvieron más aliados a los sectores, hoy te diría británicos, ahora de las transnacionales o del tecnofeudalismo, que de Elon Musk, y que está muy vinculados con el actual presidente y su caterva que nos domina. Entonces, frente a eso, siempre la Argentina ha tenido flujos y reflujos de hechos de soberanía y momentos de dependencia, y eso creo que es inevitable y nos va a pasar permanentemente. Hay otros países que lo han podido resolver, algunos porque son países dominantes, y otros porque han entendido que aun con sus intereses, como el caso de Brasil, hay que tirar para adelante. Igual, hoy Brasil, hace un tiempo, tiene una disputa importante entre Bolsonaro, el hijo de Bolsonaro, contra Lula. Entonces no todo está tan,
0: San Pablo,
2: tan finiquitado.
0: Sí, me imagino que hoy también...
2: Hay modos de responder distintos, lo vemos en Bolivia, siempre es denostada Bolivia, pero Bolivia siempre nos da el ejemplo,
0: y la verdad que sí.
2: El mismo ajuste que nosotros tuvimos 2 años y pico, ellos a los 6 meses ya reaccionaron.
0: Sí, exactamente.
2: Mientras que nosotros estamos en veremos, pero creo que el ejemplo de mayo sí puede servir por lo menos para ver que en algún momento alguno se pone los pantalones y dice, bueno, Belgrano era estaba como secretario del consulado, era secretario perpetuo, o sea, él tenía la vida resuelta, ya estaba, y sin embargo se puso los pantalones y conspiró contra el propio interés económico de él, porque creyó que teníamos que tener algo propio. Lo mismo Saavedra o Moreno, en cada uno de, o Castelli, en cada uno de sus aspectos, que algunos que coincido, otros no, pero cada uno tenía como una idea. Después, pobres, todos terminaron mal.
0: Sí.
2: Pero es cierto que en el campo nacional, los que andan en un sentido patriótico siempre les va mal, pero no importa, uno tiene que tirar siempre para adelante.
0: Che, Pablo, la verdad que bueno, hablar de historia, hablar de 216 años de historia, la verdad es hacerlo en 20 minutos es difícil, lo entiendo perfectamente. Así que ahora voy a apelar a tu costado de politólogo. Ya hasta ahora bueno, hablamos con el historiador, ¿sí? Y la verdad que me quedaron un montón de preguntas pendientes, pero bueno, no vamos a ir mucho de tema. ¿Cómo ves al gobierno hoy, ¿no? A este anarcocapitalismo que nos está vendiendo. Ahora acabamos de firmar, por ejemplo, un acuerdo con la Armada Argentina, firmó un acuerdo con la Cuarta Flota de Comando Sur de los Estados Unidos para que haya una vigilancia conjunta del mar argentino, porque ellos lo consideran, ¿sí?, como un bien común global. Así que nos están vendiendo, ni hablar de las privatizaciones que ya están, del sistema nuclear argentino, el sistema científico, AISA y todo lo que se viene de aquí en adelante. ¿Cómo ves esta situación? ¿Qué le pasa al peronismo o a la gente misma, ¿no?, que no estamos pudiendo reaccionar como, por ejemplo, el pueblo boliviano que lo acabas de mencionar?
2: En principio no tenemos un marco de organización acorde a los tiempos que corren. Yo creo que el ejemplo boliviano se puede dar cuando todavía los sindicatos y organizaciones sociales siguen todavía firmes. Le decía a mis alumnos, a diferencia de la Argentina, la sociedad boliviana no tiene una gran clase media. Eso es malo por el tema del ascenso social, pero, Dios me perdone, es bueno porque no tenés tanta apatía y aburguesamiento. Entonces, ahí, frente a las cuestiones que ha pasado en Bolivia, no lo dudan y hacen lo que tienen que hacer. Obviamente, cada uno en su modo, en su estilo, con las formas que lo puedan realizar, teniendo hasta la cuestión del clima y la geografía, que no es lo mismo que aquí para hacer determinadas cosas. Si en Bolivia te cortan un camino, no tenés otra, salvo que te escales por los cerros. En cambio, aquí es distinto. Nosotros tuvimos un previo problema con el tema del gobierno de Alberto, no solo por Alberto y sus gatos, sino porque ahí hubo un desmembramiento de la conducción que, guiado por Alberto, recordemos que era el presidente del PJ, también afectó, o sea, autoafectó Cristina, lo mismo los que estaban con ella, y ni decirte lo de Massa y los demás. Sí. Yo creo que en el peronismo, como en el peronismo no dimos un barajar y dar de nuevo, que es necesario, que esto no implica desconocer a Cristina, pedir por su libertad y reconocerle los méritos de su presidencia, pero creo que ya necesitamos otro liderazgo, otra manera de comunicar.
0: Me encanta que estés diciendo eso. Me
2: parece otra manera de comunicar lo que nosotros queremos, porque hay otro tipo de sociedad. O sea, no es la sociedad del overall, que hay un sector todavía de trabajadores que están dentro de ese rango, que les tengo que hablar y plantear y ver determinada lógica. Y hay otro tipo que tiene otra lógica, otro modo. No soy marxista, pero en eso tienen razón, ¿viste? Los modos de producción determinan cómo es una sociedad. Y hoy tenemos como dos o tres modos de producción a la vez. Claro. Entonces, frente a eso, requiere una complejidad que el PJ todavía no se sentó a debatir qué quiere en cada área. El otro día fui al PJ a unas jornadas de defensa nacional. Bueno, ya es un punto. No se resolvió nada en lo profundo, pero ya es una primer llamita, ya es un punto. Tenemos que ir a cada uno de ellos a debatir qué Estado queremos, un Estado inteligente, un Estado inteligente para todos, seguro, y que haya expertos. Ayer, acomodando mi biblioteca, veía un folleto que tenía Cafiero para su posible gestión con los equipos de trabajo, y nombraban a gente de fuste en cada una de las áreas. Decía, bueno, acá hay un equipo. Claro. Acá por lo menos, después le fue mal, la elección le ganó Menem, todo lo que quieran. Pero tenía un equipo armado.
0: Esa interna que hubiera cambiado las cosas, me parece. Pero no importa.
2: También habría cambiado, pero bueno, pero después no sé si Cafiero andaba bien o nada más, eso es otra cosa. Pero había un equipo técnico en cada una de las áreas, con muchos sectores, actores, gente reconocible, que a nosotros nos falta equipos técnicos. Me corrijo, tenemos equipos técnicos, pero hay que darle bola a esos equipos técnicos.
0: No, pero aparte
2: hay
0: no,
2: que ponerse en cada uno de los lugares que hagan un plan, que el que esté adelante de eso lo lleve adelante ese plan y que podamos sumar a otros sectores. Y si somos peronistas, seamos peronistas, no otra cosa, porque si nos compran en lo electoral, te digo comprar de comprar voluntades.
0: Sí,
2: y
0: sí,
2: si
0: sí, se entendió clarísimo.
2: Y si al mismo tiempo, cuando venga la elección, el no peronista nos vota, es porque va a creer que le podemos resolver las cosas, no porque nos quieran. Nosotros no tenemos que hacer querer. Nosotros tenemos que ser solventes. Tenemos que mostrar un proyecto serio.
0: Claro. Sí, sí, sí.
2: No, porque yo no quiero que me quieran y decirles que la patria es el otro. No, hay que pelar al bolsillo, que es lo que también hizo Perón al inicio y en los gobiernos de Néstor y Cristina. Que nos vean que el plan que les vamos a exponer es sólido, que no vamos a andar jodiendo, que vamos a tener que no aprender, no hacer las estupideces que hicimos antes, no repetir la cipallada del actual gobierno que nos quiere distraer con audios de Milei haciéndose el payaso con mi amiga, porque la conozco justo a
0: haciéndose
2: a la
0: chica. El viril.
2: Yo creo que él debe estar contento con esos audios,
0: claro,
2: porque
0: exacto,
2: lo hace ver bien, digamos,
0: claro.
2: Si esto se lo pasa a cualquier otro,
0: exacto,
2: se muere de vergüenza,
0: pero
2: en el caso de él está bien. A mí me da vergüenza eso, que como que habilita el Mare Nostrum, como los romanos, entonces nuestro mar es de todos. Nuestra tierra es de todos y dependemos...
0: Andá a decirle a los yanquis que queremos, no sé, el
2: Mississippi. No, sí, por supuesto.
0: El Mississippi
2: por supuesto,
0: lo queremos
2: entonces
0: nosotros, claro. Se sacan, bueno.
2: No, dependemos de Washington y Tel Aviv, y esto dicho con todo respeto.
0: Sí.
2: Nosotros no podemos estar dependiendo de los designios de Trump y de la runfla que nos depende, porque... Y esto es al margen del pueblo norteamericano, porque nosotros no somos nazis, no tenemos lucha entre pueblos, lo mismo con el Estado de Israel. Nuestra pelea no es contra pueblos, nuestra pelea es con la élite gobernante,
0: claro,
2: de Trump, de Netanyahu y de los ciber empresarios que están detrás de ellos y que nos quieren sacar la Patagonia, las tierras raras.
0: Acá se la quieren regalar, que es lo peor que nos está pasando, ¿no? Mm. Porque siempre decimos que la dependencia, es como que ponemos al malo el de afuera, pero y lo bueno de adentro, los que nos regalan como si fuéramos, no sé qué.
2: Bueno,
0: ahí está el gran
2: vuelvo
0: problema,
2: con,
0: ¿no? Interdependencia, claro.
2: Vuelvo con Jaureche, con la época de Forja.
0: Claro.
2: El problema no es tanto el de afuera que domina, sino el de adentro que entrega. Y acá les parece cual si fuera derecho de pernada en la época medieval,
0: sí,
2: que
0: sí,
2: nos tenemos que ofrecer para que todavía tener el beneplácito de ellos que nos que vengan a colonizarnos. Una cosa de locos. Entonces estamos en una situación donde no hay mucha diferencia de la ley Mitre de concederle a Inglaterra todo el tendido ferroviario, las tierras, que ellos regulen sus propias tarifas, porque claro, de Mitre para abajo, y pasó muchas décadas, todos eran funcionarios de las empresas británicas.
0: Bien.
2: Por lo menos era
0: Pablo,
2: Mitre, por lo menos había otra presidenta.
0: Tenemos que
2: organizar el peronismo.
0: Totalmente, y da para mucho más. Te iba a meter en la interna, pero ya no tenemos tiempo. Pero bueno, la verdad me encantó charlar con vos. Quedamos
2: otro día,
0: quedamos
2: lo hablamos para el 9 de julio.
0: Dale. Buenísimo. Me parece muy bien. Te mando un fuerte abrazo y muchísimas gracias por esta charla que hemos mantenido.
2: Un fuerte abrazo.
0: Abrazo grande, que estés muy bien. Bueno, ustedes lo escucharon, era el historiador y politólogo Pablo Vázquez, que estuvo aquí en La Excepción a la Regla.
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0: 16 minutos pasan de las 3 de la tarde. Estábamos escuchando Turf con los mexicanos de LD en esta reversión de Lamento Boliviano de sí, Los Enanitos Verdes. Un hitazo.
1: Claro, para no poner justo el de Los Enanitos Verdes, dije, no voy a ser redundante.
0: Sí, no, y aparte tiene muchas versiones.
1: Le cambié la versión, aunque sea.
0: Sí, sí, sí. Para... Muy buena canción, aparte para acompañar este día, este sábado, que en término climático... Está para, obviamente, escuchando la excepción a la regla, te pones los auriculares y salís a la plaza, al parque, claro, a tomar unos mates, que te dé un poquito el sol en la cara, viste que estamos muy encerrados.
1: Se está nublando igual un poquito.
0: Un poquito, no lo llames, pero bueno, no hay probabilidades de tormenta,
1: mejor.
0: No hay probabilidad de lluvia, está muy lindo.
1: Me quedé pensando un poco en lo que decía Pablo Vázquez, ¿no? En relación a qué lástima que el peronismo no está organizado. Y tampoco hubo una autocrítica ferviente acerca de lo que pasó durante el Frente de Todos. A ver, yo el otro día lo mencionaba un par de editoriales atrás, hay que reconocer, más allá de todos los halagos que se le puede hacer al kirchnerismo en sí durante la década, los 12 años, quiero decir, 2003 al 2015, tanto de Néstor como de Cristina, que Cristina cometió muchos errores, y que lamentablemente lo que sucedió durante el Frente de Todos, con Alberto y con Cristina, que no se ponían de acuerdo, ¿no? Ese doble comando, que la verdad que perjudicó mucho, nos perjudicó mucho a todos. Y que tenemos que aceptar que producto de ese mal gobierno termina surgiendo después lo que terminamos padeciendo ahora, que es un poco este gobierno libertario que la verdad está plasmando en la realidad todos nuestros miedos, o sea, todos los que teníamos miedo de que algo así sucediera alguna vez, lo estamos viendo, lo que antes era una ficción, bueno, hoy es la realidad. Todos alguna vez, los que somos peronistas, los que tenemos alguna tendencia de izquierda, siempre teníamos, ojalá que no venga un loco de derecha que termine haciendo lo que sabemos verdaderamente que quieren hacer todos los gobiernos de derecha. Macri lo intentó, el menemismo ni hablar, todos llegaron a límites que uno decía, bueno, hasta aquí llegás, más de esto no. Bueno, este tipo vino y superó todo. Y bueno, y el peronismo nunca se hace esa autocrítica, diciendo, a ver, muchachos, ¿sabés por qué vino este tipo? Porque ustedes, la verdad, dieron lástima, por lo menos durante los últimos periodos. Tuvo que venir Massa a ser de ministro de Economía, un papelón de Alberto, después nos enteramos todas las barbaridades que había hecho. Y yo entiendo, a ver, acepto quién es Cristina, todo el mundo está de acuerdo con que es el cuadro político más importante de los últimos años de la Argentina, que sigue siendo una gran estadista, que a veces veo videos de ella donde anticipó todo esto que está sucediendo o que podía llegar a suceder si pasaba tal cosa, pero bueno... Los tiempos van cambiando. Recién acabamos de hablar con un politólogo, un historiador, que también la admira y que dice, bueno, pero ya hay tiempos que tienen que ir cambiando y que no podemos continuar con una situación de pelea eterna, una interna eterna, sí, ¿no? En donde nosotros seguimos dando vuelta, porque si fueran las elecciones hoy, ¿quién se presenta como candidato? Si ponele que lo volteamos a Milei. Listo, no está más, mire. ¿Quién es la oposición? ¿Quién es el referente? ¿La Cámpora va a apoyar a Kicillof? ¿O va a jugar para otro lado? ¿Qué van a hacer? Yo entiendo todo, ¿eh? Ahora el 25 van a hacer, van a ir a la casa de Cristina, obviamente, y van a, bueno, van a estar con ella, acompañarla un 25 de mayo, un día patrio, me parece bárbaro. Todos queremos a Cristina libre. Todos queremos a Cristina libre, pero también queremos que le dé paso a lo que viene, que no se interponga. A ver, el otro día leía, el poder no se reclama, ¿no? Se lo arrebata. Están queriendo que Kicillof a las malas haga lo que ellos quieren que haga. O sea, ellos quieren que corte con el... Que fracture el peronismo. No lo va a hacer, porque es un tipo, un pibe inteligente. No lo, estamos hablando de un tipo, aparte de 50, 51 años. No es que es un pibe, Axel Kicillof. Está en la edad justa para ser presidente. Y creo que es el único que puede realmente hacer un cambio en la Argentina. Por lo menos no veo a nadie más. Está bien, quieren nombrarla... ¿Cómo se llama la rusa?
0: Miriam Bregman.
1: Miriam Bregman. Bueno, pero es de izquierda, qué sé yo. Miriam Bregman es de izquierda. O sea, podría ser, pero no lo va a hacer. ¿Sí? El que tiene que ser, y porque está en el lugar indicado, es Axel Kicillof. Entonces digo, a ver, ¿qué quieren? ¿Jugar con Massa? ¿Quieren jugar con el otro Sergio Uñac? No sé, ¿quieren meter a otro de derecha? ¡Métanlo! Pero no van a cagar la vida de vuelta.
0: No, y también tener en cuenta que a nivel de jugada política, ¿no? Teniendo en cuenta que todo esto es estrategia e internas que influyen un montón, creo que esa misma división o subdivisión que hay dentro de la oposición no solamente que debilita, sino que alimenta el miedo y el temor que en una futura elección Milei vuelva a ser electo presidente, porque las últimas elecciones, ya lo vivimos, la cantidad de votos en blanco superaron a la cantidad de votos. Y eso habla también de que hay una parte que quizás no votaría Milei, pero tampoco se siente todavía como fortalecido en la oposición.
1: A ver, ahí hay varios temas que planteaste. Primero hay que ver si Milei va a ser candidato.
0: Sí, ya había dicho
1: hoy,
0: que no.
1: Hoy por hoy no le dan los números y la gente está muy enojada, incluso muchos de los que lo votaron. Lo mismo pasó en Bolivia. En Bolivia hay mucha gente que votó a Rodríguez Paz, a Rodrigo Paz, perdón. Y hoy está totalmente, confundida, decepcionada. ¿Pero qué pensaban que iba a ser? ¿Un tipo que es pro-yanqui? O sea, ¿qué pensaban que iba a ser? Es como creer, y lo que pasó en Argentina, que Milei iba a ser algo distinto. Yo alguna vez, me acuerdo, yo lo veía patente, yo no podía creerlo. Alguna vez le entrevistaron a alguien que... viste la gente en la calle que van entrevistando y le hablaban de Milei, ¿no? Todavía era candidato Milei, todavía no era presidente. Y le decían, este tipo es un revolucionario, va a ser otro Che Guevara. Yo digo, el grado de ignorancia de muchas personas es apabullante.
0: No, y distinto no es mejor tampoco, porque nunca especificó que esto distinto iba a ser mejor para nosotros. Dijo que iba a ser mejor, sí, pero nunca dijo que iba a ser mejor para los argentinos o para las generaciones futuras, que creo que eso es el punto actual, que del lado del frente no hay algo concreto, no hay algo fortalecido. Y, por ejemplo, acá hay un comentario que me quedé pensando en YouTube, Pablo, que nos dicen, por ejemplo, Silvia, con respecto al peronismo, ¿no? Cometió muchos errores, pero no se puede hablar con los compañeros, te van a la yugular y después pasa todo esto, ¿no? Como el oficialismo se alimenta de esto, de esta...
1: Es que, a ver, ¿saben por qué no pasa lo que está pasando en Bolivia? Se me está ocurriendo.
0: Sí,
1: porque
0: sí.
1: No hay nada del otro lado. A ver, está bien, lo volteamos a Milei. Ponele que, no sé, nos agarra el ataque, el espíritu revolucionario de 1810 o del cordobazo, como nombró alguno recién. Y queremos, bueno, ¿y quién va? ¿Quién va? ¿Cristina va? ¿Quién va? ¿Axel? ¿Quién va? ¿Máximo Kirchner? ¿Quién va? O sea, no tenemos referentes hoy por hoy. Bueno, sí, tendría que ir Axel. Pero nada, hay una interna tan tajante, lo detestan a Axel. O sea, me refiero a Cristina, Máximo. El otro día lo expliqué bien, hay una cosa llamativa, ¿no? De esta situación. Están hablando de caja, están hablando de poder, están hablando de perpetuar el kirchnerismo, por muchos años más. Lo que quiero decir es, nadie se va a olvidar del kirchnerismo. O sea, fue la década ganada, punto, se acabó. O sea, puede venir un otro tipo de kirchnerismo, que casualmente empieza con K, que es el kicillofismo. O sea, si están defendiendo eso, los Kirchner, qué sé yo, no sé qué están defendiendo, pero tiene que ser bajo la conducción de Cristina o no ser. Eso es lo que planteaba Bernie la vez pasada. Y bueno, me parece que ahí le están pifiando. Hay unas cosas ahí que se están olvidando del pueblo, y eso es lo que más me jode, ¿no? Porque hay un grado de egoísmo tan latente, tan extraordinario, que uno digo, a ver, todo lo que habías hecho bien antes, de alguna manera lo estás tirando a la basura por cómo te estás comportando hoy.
0: Sí, tal cual.
1: ¿Entendés? Yo entiendo que es injusto que te expresas, yo entiendo que no debe ser fácil estar en esta situación. De hecho, estaban diciendo el otro día que hay presos condenados que torturaron gente, que tienen más libertades que Cristina hoy por hoy. Ellos pueden salir a la calle, pueden, tienen una rutina un poco más normal que Cristina. Cristina está como si fuera no sé quién, ¿no? Como si hubiera tirado bombas en vaya a saber dónde. O sea, sinceramente, la situación es caótica, es entendible y todos tenemos bronca de que una líder popular hoy esté presa de la manera que está presa. Eso está claro y lo defendemos a muerte. Eso no hay ningún tipo de inconveniente y estamos todos de acuerdo. Es más, le digo, Kicillof también está de acuerdo, o sea, también defiende todo esto. Que no lo diga cada rato no significa que no lo haya dicho públicamente, que sí lo dijo, pero también él sabe, ¿no? Él está también en un periodo en el cual se lo está monitoreando mucho y hay mucha gente que odia a Cristina, ¿sí? Entonces a él mucho no le conviene hablar muy bien de Cristina porque va a tener ciertas problemáticas a la hora del voto. O sea, tiene que ser muy, muy inteligente a la hora de manifestarse. Yo creo que él lo dice permanentemente, todo el tiempo dice Cristina debería estar libre, es injusto lo que está sucediendo. ¿Qué más quieren que haga? Que vaya ahí, que se cuelgue del balcón, no sé qué pretenden que haga. Que diga Máximo es mi amigo, no lo va a decir si se odia. O sea, Máximo lo detesta. Veo que ahí hay un problema. Máximo se creyó más el que como se llama Kirchner de apellido, como que él hereda la sagacidad y la capacidad que tuvo su padre como gestor de política. O sea, su padre era algo, bueno, nato, innato, que era un tipo que logró llegar a donde llegó producto de haber ganado elecciones, entre otras cosas. Primero fue intendente, después fue gobernador, qué sé yo, y después terminó siendo presidente. Bueno, a ver, Máximo, ¿cuándo fuiste intendente vos? ¿Cuándo fuiste gobernador de otra provincia? ¿Cómo vas a pretender ser gobernador de la provincia de Buenos Aires, cosa que dicen que querés, aunque nadie lo admite fehacientemente? ¿Cómo crees que la gente va a votarte si no te vio jamás gestionar absolutamente nada? Sos el hijo de, por ahora sos el hijo de. Quizás seas un fenómeno, no lo sé, pero no tenés no tenés el trayecto político que sí tuvo Kicillof. Kicillof, te guste o no te guste, salió a la calle, buscó los votos y lo ganó. Y ganó la provincia de Buenos Aires en dos oportunidades. Y bueno, y eso es algo que todos tenemos que entender, que tenemos que aceptar y que tenemos que un poco, de alguna manera, presionar al peronismo para que por lo menos que se debatan estos temas y que de alguna manera empiecen a desarrollar una posición y a crear un espacio político confiable, no solo para los que somos peronistas, sino también para los eternos anti que están decepcionados hoy por hoy con el mireísmo. O sea, tipos que, ay, yo de derecha, yo peronista no soy, pero la estoy pasando tan mal que me parece que si veo a alguien potable lo voto. ¿Sí? Y bueno, ese es lo que siempre hablamos. Siempre hay un 40% de gente que es peronista porque lo es, y hay otro 30 o 35 o 40% que es antiperonista en la Argentina.
0: Hay más mensajes acá que se suman a la Dale. Mesa. Pablo nos dice que se vengan las nuevas canciones. Vamos, Axel, déjenlo crecer. Cristina Fernández y La Cámpora. Basta de divisiones. Cristina libre, candidatura no. También Silvia comenta que antes le mandaba un gran abrazo al entrevistado y aplaudía por esta entrevista y por, obviamente sacar al aire a una persona que sabe tanto.
1: Sabe tanto que no sabemos cómo hacer para darle más espacio.
0: Sí,
1: ¿no?
0: Es verdad.
1: Pero bueno.
0: No entiendo por qué lo detestan, hablando de Axel, mientras nos están aniquilando, al final no quieren al país. Esto no debería pasar. Hablan de candidatos y no dicen para qué o qué es lo que quieren lograr. Uh-huh. Y Gustavo nos dice, fuera los jueces federales y elección popular de los jueces.
1: Bueno, eso sí. Eso sería otro de los cambios que hay que hacer.
0: Sí,
1: urgente.
0: Tal cual. El sistema judicial está totalmente
1: podrido. Es una
0: podrido.
1: Locura. Es absolutamente... la verdad, es un desastre lo que está pasando en la justicia argentina y ya desde hace mucho tiempo. Y son cómplices de esto que estamos viviendo hoy por hoy.
0: Sí, tal cual. Y agrego un mensaje más. Gustavo, vigencia plena a la ley de medios y manejo estatal de los mares y ríos también.
1: Claro, bueno, sí, obvio. O sea, fíjense los cambios que estamos... O sea, en el fondo estamos diciendo que vuelva Perón.
0: Claro, que vuelva, el país vuelva a ser nuestro.
1: Claro, que vuelva a ser nuestro. Es una cosa de loco. Pero bueno, es algo que es lo que está pasando en el día de hoy. Pero, bien. Bueno, acá me dicen que vamos a hablar un poco. Recién hablabas de la nacionalización de...
0: Sí, de los mares y los ríos.
1: Los mares y los ríos. Bueno, nada, justamente vamos a hacer una nota referida a este tema. Bueno, vos sabés que la empresa belga Jan De Nul ganó la licitación para quedarse con el manejo de la mal llamada hidrovía. Siempre estamos hablando de los ríos Paraná y Paraguay. Y se convirtió en la mayor privatización de la era Milei. ¿Sí? Estamos hablando de uno de los corredores fluviales, más extensos del mundo, por donde sale casi toda la producción de nuestro país. Un negocio formidable que va a quedar, para variar, ¿sí?, en manos extranjeras. Y un poco para hablar de este tema, estamos con Luciano Orellano, es uno de los referentes del Foro por la Recuperación del Paraná, autor, entre otros libros, de Argentina Sangra por las Barrancas del Río Paraná y de un atlas visual por la soberanía, además de otros libros también que escribió. Así que para hablar entonces con él lo tenemos al aire. ¿Qué tal, Luciano Orellano? ¿Cómo te va? Pablo Yumato te habla.
2: Bien, bien, bien. Muchísimas gracias.
1: No, gracias a vos por atendernos. Bueno, a ver, Luciano, ¿qué es lo que se sabe acerca de la empresa belga Jan De Nul y por qué cree que ganó la licitación?
2: Bueno, eso todavía no sé si hay algún dictamen sobre eso. Mire, la empresa belga, vamos a arrancar con algo muy sencillo. La empresa belga hace más de 30 años que tiene el control, la administración y la gestión de nuestros ríos. Entonces, hoy lo que se está discutiendo es una tercera ampliación en la cual por 25 o 30 años más.
1: Sí.
2: Bélgica está dentro, las empresas belgas, tanto la DEME como la Jan De Nul, digamos, son como la Pepsi y la Coca-Cola en esta materia, digamos, en lo que tiene que ver con el tema del dragado, el balizamiento a nivel global. Al mismo tiempo, Bélgica nunca tiene que olvidar que esto, en primer lugar, no vamos a hablar de economía, vamos a hablar de un tema de integridad territorial, fluvial y marítimo, porque esto es un tema de defensa, en primer lugar, aquí y en cualquier lugar del mundo.
1: Sí, claro.
2: No es que cualquier, si, tanto en los Estados Unidos como en el Rin, como podríamos decir, como el Janssen, son temas de la Armada de los Estados. No es que cualquiera entra, sale, o cualquiera draga los ríos y traza, digamos así, la logística, ¿no?, de un río interior, ¿no?, un país extranjero. Esto no sucede en ningún país del mundo soberano. Vuelvo a reiterar, porque hablamos de cuestiones domésticas y esto es un tema de integridad territorial, fluvial y marítima.
1: Sí, sí.
2: Es un tema de defensa, es un tema que tiene que ver con los cuerpos de la Marina, de los países, en cualquier país soberano. Un trazo te hace libre o un trazo te hace esclavo. Si nosotros tenemos un trazo en la licitación que tenemos que pedir permiso a un tercer país, como en el caso de ir a Montevideo, ir al Uruguay, es decir, estamos presos en nuestras propias aguas. La Argentina está partida al medio.
1: Sí.
2: ¿Por qué? Porque usted no tiene un camino, no tiene una vía fluvial, no tiene un canal troncal que comunique por sus aguas desde el litoral fluvial al litoral marítimo. Si usted quiere salir o quiere entrar al litoral fluvial o al litoral marítimo, tiene que pedir permiso a un tercer país. Si usted tiene que salir de la radio, ¿no es cierto?, y quiere ir al baño, tendría que pedirle permiso a un vecino para que le deje entrar a su baño, para decir algo, o la cocina, o lo que querramos hacer. Entonces ya la licitación tiene un trazo logístico de matriz colonizante, dependiente, ¿no?, que... Hace a una fragilidad en materia de lo que estamos hablando. La belga Jan De Nul, bueno, la licitación tiene ese pliego. Y hace muchos años, en el 2010 se la renovaron automáticamente. esto no es un tema nuevo. La Argentina tiene un problema, sobre todo un problema cultural, que no asume

0: contradictorio, pero siempre tuvieron una fragilidad, y eso se demostró en todo el proceso de colonización, ¿no? De la flota, la armada, el control de las aguas, violando un principio básico universal de que siempre te colonizan ayer, hoy y siempre por el agua. El agua, el puerto y el territorio. Y después viene la moneda y después viene todo lo que viene detrás de eso. La Argentina tiene litoral fluvial y marítimo cerca de 8.000 kilómetros y no tiene un solo barco. Y no tenés un puerto, tenés 105 puertos y no controla los puertos. Y no tenés marina mercante. ¿Se entiende?
1: Sí, claro.
0: Entonces, esto no hace un tema. El río Paraná ha dejado de ser un río de los estados ribereños soberanos. Esto es un río internacional, a ver si soy claro. Este río lo han convertido en un río internacional, donde los estados ribereños no pueden ejercer su soberanía en un sentido concreto, práctico, en el trazo, en el control, en la administración, en la gestión, en un gobierno permanente de la cuenca, que hay que articular una infinidad de cadenas de complejidades, curso de agua, ciclo de lluvia, ¿no es cierto? Flora, fauna, construcción, comercio, moneda, ¿me entiende? Entonces eso no tiene, a ver, ¿quién gobierna el Paraná? ¿Usted sabe quién gobierna el Paraná de Río de la Plata? No se sabe. Usted no sabe, yo tampoco sé.
1: Cualquiera menos nosotros, eso seguro.
0: ¿Eh?
1: Cualquiera menos este gobierno o este país.
0: Cualquiera menos no, el gobierno este es un gobierno de ocupación.
1: Claro, obvio.
0: Es un gobierno que construye un andamiaje legal, jurídico, institucional de desmembramiento de la nación. El gobierno es un gobierno de ocupación.
1: Claro.
0: Es un gobierno que construye un andamiaje legal, jurídico, institucional de desmembramiento de la nación. Si usted tiene 105 puertos y no tiene Administración General de Puertos, se entiende, lo
1: Sí,
0: termina.
1: no, está claro,
0: Si
1: está claro.
0: usted tiene un río y no se propone controlar, administrar y gestionar su río, usted está renunciando a su soberanía. Y usted quiere, corre riesgo de una fragmentación de la Argentina. Por eso viene la ley de tierra, por eso vienen por los glaciares, por eso viene, digamos, en los centros científicos, el INTE, el INTA,
1: Claro.
0: ¿no es cierto?, el INAH, todas las instituciones, por eso de financiar las universidades, porque hay que quebrar una cultura general y un patrimonio que tiene el pueblo argentino, que hay que quebrarlo, cualquier vestigio de tener lo nuestro.
1: Bien. A ver, Luciano, ¿qué otros países están involucrados en esta empresa belga y qué empresarios nacionales están metidos en este tema, en el cual van a ganar mucho dinero porque es un negocio multimillonario, ¿no?
0: Mire, lo que se habla del grupo Román, ¿no?
1: Sí.
0: O el grupo, yo no conozco mucho, porque es un
1: Sí.
0: entramado que nunca sabés. Hablamos y repetimos como loro de trascendido, porque no se
1: Claro.
0: sabe. Fíjese que fue a rendir cuenta el presidente de la Jan de Nul, de la empresa belga, donde está la principal base de la OTAN, porque esto es geopolítica pura, a ver.
1: Sí, claro.
0: Hablar de esto es 100% hablar de geopolítica pura. Esto estuvo en la agenda de Donald Trump y Xi Jinping en la reunión. Por eso Santiago Caputo tuvo que viajar de urgencia, todavía no se sabe a qué, pero tú, entre esos temas tuvo que ir por este tema del río Paraná. La Jan de Nul fue a dar explicación a la embajada de los Estados Unidos, porque el cuerpo de ingenieros de la Marina del Ejército de Estados Unidos está operando con un supuesto camuflaje que dice prestar servicios técnicos para el río Paraná. Pero son cuerpos militares que están operando. No es que van a ser ocupados. Son países que ya tienen un nivel de fragilidad en materia de. Bueno, entonces fueron a rendir cuenta diciendo que no tenían sociedad con los chinos, que el grupo Román que opera en el puerto do Sur. Son capitales nacionales. No fueron a dar la explicación porque es un tema de orden, del nuevo orden mundial. Usted, para que se dé cuenta de lo que estamos hablando.

0: Por eso lamento que esto no esté en la primera agenda política, que la política, Milei ya sabemos qué es lo que quiere decir, pero lamento y le agradezco que ustedes me llamen por este tema. Este es un tema de primer orden. ¿Sabe por qué? Porque aquí está el segundo paso de Hormuz. En el mundo hay tres recursos estratégicos. Uno es el tema del agua. Sin agua, agua dulce, no hay nada. No hay fábrica, no hay alimento, no hay absolutamente nada. No hay mate, ni ninguno de nosotros que estamos acá podemos existir. Porque empezando por nuestro cuerpo, el 80% es agua.
1: Exacto.
0: Y la Cuenca del Plata tiene, con el Amazonas y el Orinoco, el 31% de esa agua. Y lo segundo, recurso estratégico, por más quinta o sexta revolución industrial, científico-técnica, que son reales, que existen, que son importantísimas, que una cosa va llevando a la otra con saltos colapsales, pero en materia de carácter estratégico, el segundo tema es el alimento. Usted sin agua y sin alimento, veamos todo lo nuevo, pero no dejemos de ver lo más importante, el agua y el alimento. ¿Qué tiene la Cuenca del Plata? Agua y alimento. El segundo paso de Hormuz es Rosa Fe, que aquí salen 80 millones de hectáreas, se lo clarifico.
1: A ver.
0: El paso de Hormuz tiene 20% de la seguridad alimentaria, de la seguridad energética del mundo. Eso hace un punto crítico en materia de seguridad energética del mundo, sobre todo para los que tienen déficits en esta materia. Segundo, el tema alimentario es el paso de Luisiana, el puerto de Luisiana de los Estados Unidos, que es el puerto más importante del mundo con 100 millones de toneladas. El segundo puerto más importante son los puertos aquí del Gran Rosario, que tienen 80 millones de toneladas. Y la cuenca representa un 40% de la seguridad alimentaria global. No estamos hablando de temas domésticos. Estamos hablando de estos temas. Fíjese que China está enterrando petróleo porque tiene dos debilidades. Porque ya controla la revolución industrial, es el principal eje de acumulación capitalista del mundo, tiene el 80% de la circulación de la mercancía del Pacífico, pero tiene dos debilidades de carácter estratégico. Una es la energía, que ya se calcula que ha enterrado 1.500 millones de barriles de petróleo.
1: Para guardarlo nomás.
0: Y lo otro es el tema de alimentos, y ya está exportando 100 millones de toneladas de la proteína del siglo XXI, que es la soja, desde el Brasil, y desde la Cuenca del Plata, 300 millones de toneladas. Yo le digo todo esto para entender de qué estamos hablando. No es, se entiende, una licitación que de fondo, desde un punto de vista, puede ser los flecos de un poncho.
1: Sí.
0: No, pero visto desde el punto de vista más general, esto es un tema importantísimo que está en la agenda porque cubre la seguridad alimentaria del 40% del globo y el río Paraná. Por eso todos lo quieren y por eso este gobierno de ocupación que quiere convertir a la Argentina en un protectorado, en una factoría, digamos así, renuncia a tener el control y la administración de uno de los ríos más importantes que nos integran a nuestros verdaderos aliados estratégicos como el Uruguay, Paraguay, Brasil y Chile, ¿no? Entonces este es el tema.
1: Sí, totalmente. Estamos hablando de un negocio, yo más o menos hice un cálculo, pero obviamente usted lo debe tener más claro esto, de un cálculo de 20 mil millones de dólares a lo largo de 25 años. Esto es lo que se sabe en blanco, me imagino. Ahora, debe haber mucha mercadería, no solamente de soja, quiero decir, que pasa por ese estrecho, por esas vías fluviales, y que no se controla, no se sabe qué va o cuánto pesa lo que está pasando por ahí. ¿De cuál es el negocio real y concreto? ¿Cuánta plata está dejando de percibir la Argentina por dejar todo en manos extranjeras?
0: Bueno, mire, en materia de comercio se calcula que hay un tercio de las cosechas que se van en negro.
1: Ah.
0: Porque son cuerpos, son cuerpos de abogados, contadores, gabinetes mundiales. Es decir, yo le llamo planificación tributaria nociva del saqueo. Los Estados Unidos, que tiene la CARC y la DM, Bunge, vamos a tomar,
1: sí,
0: eso tienen construido un gabinete mundial para la evasión. Nos roban un tercio de la cosecha, 7.000, 8.000 millones de dólares por año.
1: Bueno.
0: ¿Cómo lo hacen? Punto uno. El punto uno es que todas estas empresas tienen domicilio en los paraísos fiscales. ¿Qué es un paraíso fiscal? Es un instrumento legal para la ilegalidad.
1: Claro.
0: ¿Se entiende?
1: Sí, claro, claro.
0: Se calcula que un 30% del capital financiero de carácter parasitario mundial está en estos domicilios de paraísos fiscales. Son instrumentos para, son guaridas, guaridas del capital financiero que oculta la procedencia y el origen y la pertenencia, y eso le permite falsificar los balances y no pagar impuestos a las ganancias. Todas estas empresas tienen domicilio en los paraísos fiscales. Punto dos, tienen otros instrumentos como, por ejemplo, son comercio, el comercio intrafábrica. Es Cargill Argentina vende a Cargill Uruguay o Cargill los Estados Unidos. Eso hace una variación en cuanto a la proteína, al peso, al precio, ¿no?
1: Sí, claro.
0: Y eso termina articulando, falsificando todo lo que hace también al tema contable. Uruguay es un paraíso de esta materia. Uruguay es el paraíso, digamos así, fiscal con los precios de transferencia. Por eso el puerto más importante es el puerto de Palmira. Es un puerto de contrabando, de lavado, de todo lo que se roban en el río Paraná. Lo mismo en materia de las navieras, ¿no? Usted sabe que no hay un solo barco argentino, el argentino no tiene un solo barco en materia de... Y eso, el domicilio, lo mismo sucede en el tema que tienen domicilio en el Paraguay, que es, también es un instrumento. Lo tercero, la falsificación de las cartas de porte. Es cuando el cereal va al camión, del camión va al puerto. Se falsifican esas cartas. Lo otro, tienen privatizado el Estado, porque la aduana, todos los órganos de control, las empresas hacen autodeclaración. Vuelvo a reiterar, las empresas, así como las mineras, que no van a reventar todo lo que tiene que ver con 17.000 glaciares, no van a contaminar las aguas, se van a llevar todo, no van a dejar un peso y sobre todo no van a dejar el cianuro. Bueno, acá lo mismo. Ellos autodeclaran qué es lo que venden y en función de eso descargan. ¿Me entiendes?
1: Sí, sí.
0: Entonces, es una maquinaria de planificación tributaria nociva que tiene cuerpos de gabinete y toda una ingeniería económica, financiera, de articulación a nivel global para robarnos un tercio de las cosechas. Y por eso va a encontrar usted la Argentina, la mitad, digamos, de los argentinos, una situación tremenda. Cuando hablamos del río, usted está hablando de la llave de un país.
1: Claro.
0: Cuando usted está hablando del río, está hablando de la billetera de un país, ¿no? Cuando hablamos del general Perón y el quiebre lo primero que hace Perón es tener control, la nacionalización del puerto.
1: Obvio.
0: Y él decide la soberanía, si no tan sometido de rodillas y esclavo al usurero, no quiero deuda, a miles de kilómetros del Fondo Monetario Internacional. Y lo segundo es el control del comercio exterior. A partir que él controla el comercio exterior, decide a quién le vende, cómo cobra, no, qué compro, cómo compro. Y yo decido cómo me integro, cuándo me integro, de qué manera me integro al mercado mundial. Y esa soberanía comercial le termina dando soberanía monetaria, porque él nacionaliza la banca. Y a partir de tener comercio, tener autonomía en materia de cómo me integro al mundo, tuvo banca. Y después de la banca, tuvo el crédito. Y eso es lo que le dio la propiedad. Esto es lo que permitió la famosa justicia social.
1: Exacto.
0: Que tanto le gustan hablar, pero que tienen que explicar de dónde salió el dinero, ¿no es cierto?, para la industrialización, para la defensa, ¿no es cierto?, para la justicia social, salió de y la planificación a corto, mediano y largo plazo de manera integral con el plan quinquenal. Eso se lo dio en primer lugar, le digo, ¿no es cierto? Jamás esclavo al usurero, no contraer deuda y el control del comercio y la banca. Y a partir de eso, digamos, se pudo fundar un país ayer, ahora y siempre. Eso está más vigente que nunca.
1: Bien.
0: Y la llave del río, de los ríos, ¿no es cierto? Es una llave que es suicidarse. ¿Entiende? Usted jamás puede entregar la llave del país, ni un
1: Totalmente.
0: trazo del país.
1: Luciano.
0: Para someternos los españoles y
1: Sí.
0: para poder saquear el país, todos los caminos tenían que conducir a la Potosí, porque ellos buscaban metales preciosos. Aquí la Potosí del siglo XXI es la Cuenca del Plata y la matriz productiva de la soja. Necesitan controlar el agua y esa proteína, ¿no es cierto?, como para poder establecer un orden mundial.
1: Bien.
0: Y cuando le digo que este tema tuvo la reunión de Donald Trump con Xi Jinping, es porque Estados Unidos cubría la seguridad alimentaria de China. Y eso lo dejó de cubrir los Estados Unidos y lo cubre la Cuenca del Plata. Y entre eso la Argentina, el río Paraná, el río de la Plata. Y este es el tema que está. Por eso no es
1: Total.
0: ninguna persona que tenga dos dedos de frente de qué estamos hablando, va a correr. Es un tema mundial el tema del río. Es el Paso de Hormuz, es uno de los puertos
1: Luciano,
0: más importantes del mundo.
1: la última y se me está terminando el programa, pero ¿usted cree factible que en algún momento, si viene un gobierno nacional y popular, si este gobierno libertario se va de una buena vez, se puede llegar a concretar lo que en algún momento hizo Perón? ¿Es una decisión política o ya esto que está sucediendo, la privatización de la mal llamada hidrovía, ya es irreversible y ya no tenemos arreglo? ¿Se puede revertir todo lo que está sucediendo?
0: Mire, la Argentina es una Argentina latente. Nunca se olvide lo que dijo Pino Solana.
1: A
0: Y porque la Argentina es la octava superficie del mundo.
1: ver.
0: Y en 4 o 5 años podemos salir. Y a pesar que estamos hechos pelota, tenemos un patrimonio cultural porque hay cosas que hicimos y hay cosas que tenemos. Pero para eso necesitamos gobierno de reforma, con reforma, no sin reforma.
1: Claro.
0: Cambiar algo para cambiar. Si no,
1: Todo.
0: cambiar algo para no cambiar nada. Necesitamos, hay problemas estructurales y necesitamos reformas o cambios de carácter estructural, y eso es imposible sin la movilización popular.
1: Bien.
0: Así como lo enseñó el proceso desde el 17 de octubre y la movilización permanente en ese cambio, esa bisagra del siglo XX, ¿no es cierto?, para poder sostener las medidas que tomaba. La Argentina es una Argentina latente. La Argentina puede salir muy rápidamente. ¿Por qué? Y bueno, porque tiene todo lo que le mencioné antes, 3.000 kilómetros de cordillera, ¿me entiende? Tiene 64 minerales, tiene Vaca Muerta. La Argentina puede crear muy fácilmente una industria naval sin poner un peso y crear 1 millón de puestos de trabajo. La Argentina puede crear 10 millones de puestos de trabajo. ¿Por qué? ¿Saben por qué? Porque tiene energía. Y la energía es la madre de todas las industrias. ¿Me entiende?
1: Le hago
0: Usted
1: un
0: puede
1: para, le
0: decir.
1: hago un parate ahí, pero Estados Unidos con un Donald Trump no puede intervenir como hizo en Venezuela y poner preso a Maduro y hacer algo
0: Y
1: parecido con
0: bueno, depende de los pueblos,
1: a
0: porque
1: eso
0: guarda
1: voy.
0: con el cuco, así nos va.
1: Claro,
0: Ahora nos
1: perfecto.
0: proponen que no hablemos de estas cosas porque expandan los votos. Si no sembramos otra cultura, y bueno, la partirán a la Argentina en 10.000 pedazos.
1: Bueno,
0: No se
1: ese es
0: tocó
1: el
0: fondo,
1: plan,
0: ¿eh?
1: ese es el plan.
0: La patria está en peligro.
1: Sí.
0: Le reitero, la patria está en peligro, como dijo el general San Martín. Y cuando la patria está en peligro, está todo permitido excepto no defenderla. Si seguimos así, también la podemos perder. Pero
1: Sí.
0: necesitamos un cambio de actitud político. ¿Eh? Y no esconder estos temas bajo la alfombra y no hacerse los pelotudos, no diciendo nada de semejante tema, discúlpeme el término.
1: No, perfecto.
0: ¿Eh? Porque si ya se miran para otro lado como que estamos tratando un tema de draga. ¿Qué draga? Está tratando el tema de la integridad territorial, fluvial y marítima de un país. Están comprando países, están queriendo comprar países, están ocupando países, hay guerra en el mundo por los países. Claro, podemos perder la Argentina. Y eso es lo que se está discutiendo. Y
1: Total.
0: entonces hablan como un problemita que es un tema doméstico. No, tenemos 17.000, mire, 17.000 compran la Patagonia, donde vienen pibes que se reciben ¿no es cierto?, en Israel, y vienen con oficiales a marcar los terrenos y comprar territorio. Y ahora no se le pone límite a la tranquilización. Es muy grave la situación de Argentina, y ese es el tono, por eso tengo este tono que no lo tenía, que no me gusta.
1: Sí, sí, sí, sí.
0: No es el tono que me gusta.
1: Pero es el necesario.
0: Es por la desesperación y el desvelo por no perder nuestra patria y dar vuelta a esta situación, y un llamado sobre la base de un profundo amor a la patria, ¿no es cierto?, a lo nuestro. Y no va a haber felicidad. Si no recuperamos, no poseemos, no administramos nuestras riquezas, nunca va a haber felicidad. Entonces tenemos que animarnos a defender lo nuestro, y ese es un poquito el desafío, y yo le agradezco esta nota.
1: Perfecto. Luciano, le agradezco muchísimo su participación en el programa, muy vehemente, explicando todo realmente cómo es. Y ojalá le hagan notas de medios más grandes, donde la gente empiece a tomar conciencia de lo que está sucediendo en este país. Nos están regalando con nosotros adentro. Es increíble, pero bueno.
0: Claro.
1: La gente no está tomando conciencia de lo que está sucediendo. Y eso es algo gravísimo. Luciano, le agradezco mucho esta participación. ¿Quiere agregar algo?
0: Le agradezco, he estado muy cómodo, y además me llena el alma que chicos como ustedes y compañeros como ustedes en la comunicación den la batalla desigual. Ustedes son parte de esta batalla desigual que estamos dando. Así que mi agradecimiento, y que tengan el mejor día.
1: Le agradezco. Gracias, mucho. Chicos. Le mando un fuerte abrazo. Orellano, lo volveremos a llamar pronto. Hasta
0: Gracias.
1: Luego. Muy amable. Bueno, me dedico a la comunicación, pero me dejó mudo.
2: Sí.
1: Me dejó mudo, triste, triste. Nos están saqueando de una manera impresionante, y la gente no sé qué le pasa. No estamos tomando conciencia de lo que está sucediendo. Le aclaro a toda la oyentada que íbamos a hacer una nota sobre el caso Bolivia. No iba a decir con quién íbamos a hablar, pero era una persona muy importante. No pudo atendernos en el momento que lo llamamos, y bueno, el programa dura 2 horas y ya teníamos otra nota pautada, así que por eso no pudimos sacar el tema Bolivia, pero seguramente esto va a continuar, así que seguramente lo volveremos a tocar ese tema la semana que viene. Bueno, ¿quiénes hicimos este programa?
2: Bien,
1: te dejo todo en tus manos.
2: Saludamos a todo el equipo de La Excepción a la Regla en la producción y en redes, Rocío Duarte; en la operación técnica, Dayana Álvarez; en la locución, quien les habla, Yamila Machuca; y en la conducción, Pablo Yumato. Hicimos La Excepción a la Regla. Te recordamos que podés seguirnos y suscribirte a nuestro canal oficial de YouTube, La Excepción a la Regla, donde ahí encontrás todas las editoriales y todas estas notas. Si las querés volver a escuchar, ahí están.
1: Perfecto. Bueno, a todos los oyentes, muchísimas gracias. A todos los que nos ven. Yo digo oyente como si estuviéramos haciendo radio solamente.
2: Sí, mucho pone YouTube y sigue, está haciendo cosas en la casa, ¿viste?
1: Claro,
2: no se escucha.
1: Exactamente. Bueno, está bien, en ese sentido está bien. Entonces, bueno, feliz Día de la Patria el lunes que viene,
2: feliz
1: 25
2: día.
1: De mayo. Pásenlo bien. Algunos comerán locro, empanadas, algunos apenas comerán. Pues, pero bueno, es lo que nos está sucediendo hoy en día. Así que tengan todos un fin de semana largo excelente, una gran semana también. Y nosotros nos reencontramos el sábado que viene, porque esto es La Excepción a la Regla. Chau y muchísimas gracias.
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3: Buen día, y ya estamos en el aire del Amor es más fuerte, otro programa de El Amor es más fuerte, porque no todo se compra, no todo se vende, hay otro camino que lo hacemos juntos, juntas, juntes. Quien les habla, Marcela Colcerniani, y está conectada, si no me equivoco, Leonor Luna, en forma remota salimos hoy. Leo, ¿estás conectada? No sé si me escuchan. Hola, hola. Hola. Está muteada Leonor, me dicen desde la operación técnica. Bueno. Seguimos esperando que se conecte también Daniel Calvet, quien está colaborando en la conducción junto conmigo, con Leonor. Veo que Leonor está intentando conectarse, sigue muteada Leonor. Bueno, mientras esperamos eso, les voy contando que estamos saliendo, como todos los sábados en vivo, por la Radio Rebelde, la M740 y también 1570, salimos por el canal de YouTube y por Radio Cat, Radio Rebelde. Nos retransmite los martes desde las 16 horas la Radio Germán Abdala, radio compañera. En la operación técnica está Dayana, la One, la número uno. Y ustedes del otro lado, nuestros queridos y fieles oyentes, amigos, amigas, que pueden escucharnos hoy en vivo y luego, como todo esto sigue grabado por el canal de YouTube o Radio Cat, lo escuchan desde ahí. También reciben nuestra información y contenidos a través de nuestras redes. El Facebook Noti12, El Amor es Más Fuerte 740, y el Instagram, arroba, El Amor es Más Fuerte 740. Les recuerdo que nos pueden dejar sus mensajes de texto por WhatsApp al 11-2690-8496. Y como siempre, les pedimos el mangazo semanal a aquellos amigos a quienes les gusta este programa y que nos quieren ayudar, lo pueden hacer transfiriendo el valor de un cafecito para El Amor es Más Fuerte al alias El Amor es Más Fuerte 740. Repito, alias es El Amor es Más Fuerte 740. 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Vamos a escuchar el audio número uno, Dai.
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3: Bueno, y así pasaba nuestro anuncio. 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Y a pasarlo lindo en ese cálido ambiente muy, muy familiar y de muchos amigos. Veo que se está tratando de conectar también el querido compañero Daniel Calvet, que nos acompaña en este, que es un esfuerzo de comunicación popular que hacemos todos juntos, todas juntas, para, bueno, para poder ponerle el micrófono y darle voz a todos aquellos que nos encontramos atrapados en este mar de redes y de tecnología, que lo que hacen es desconectarnos, aturdirnos y aislarnos, para romper ese bloqueo, ese cerco mediático, como algunos le llaman. Nosotros realizamos este esfuerzo, vuelvo a decir, de llevar adelante este programa, que lo hacemos con mucho amor y con mucha dedicación. Dayana, escuchemos ahora el editorial.
5: El chiquero de Milei. Saltan a la luz los excesos de Milei y la banda de desesperados que lo rodea. Hay una verdadera cascada de denuncias y causas judiciales que involucran a funcionarios y allegados al gobierno. Comenzando por el presidente Milei y su hermana Karina, siguiendo por Adorni, su esposa Bettina Angeletti, Mauricio Novelli, Diego Españolo, José Luis Esper, el extraditado Fred Machado, Sandra Petovelo, Luis Caputo, Martín Menem, en ilícitos como la estafa Libra, lavado, sobreprecio, narcotráfico, administración fraudulenta, malversación de caudales públicos, tráfico de influencias. A este verdadero chiquero se suman unos audios no negados que revelan los gustos sexuales del presidente y que probablemente hayan sido filtrados en el marco de la interna que sacude al gobierno. Pero este bosque no debe tapar que Javier Milei es, por lejos, el experimento más exitoso de las oligarquías tecnofinancieras paridas por Silicon Valley para América Latina. Por su histrionismo natural, la figura de Milei se emparenta a la del humorista Beppe Grillo, fundador del movimiento Cinco Estrellas, partido político que brilla en el firmamento de la ultraderecha italiana. Asimismo, del cómico ucraniano Volodymyr Zelensky, protagonista del programa de TV Servidor del Pueblo y cabeza del partido homónimo creado por su productora de televisión. Todos ellos son producto de eficaces campañas apalancadas en las redes y multimedios y como tales serán descartados y reemplazados por sus creadores sin una lágrima cuando cese su utilidad. A tal punto lo tiene claro Milei que semanas atrás preanunció que no dudará en volver a la actividad privada en cuanto se lo ordenen. Eso sí, tanto él como su hermanita estarán para entonces convenientemente forrados de los millones de dólares que faltan a la mesa de las y los argentinos y blindados por un compromiso que los libre de tener que responder ante la justicia en el futuro. El comportamiento errático de este personaje de diseño, que es Milei, hace rato que nos sorprende. Él sabe muy bien que su tarea es reproducir el libreto que le acercan, y a cambio de ello se le permiten algunas licencias de su cosecha. Pero el tiempo, inexorable, acerca la fecha de vencimiento de este gobierno, por dos motivos. Por un lado, por lo que ha hecho en beneficio de los poderes concentrados, que explican el incremento de la riqueza de un 30% de privilegiados a quienes este gobierno protege con exenciones impositivas, con donación de deudas, autorizando blanqueos que pagamos las grandes mayorías. Por otro lado, el perjuicio para amplios sectores del país que redunda en la precarización de la vida de millones de trabajadores y trabajadoras, el fenómeno del pluriempleo conviviendo con el incremento del desempleo, el aumento de la tasa de suicidios tanto entre personas adultas mayores como entre niños y adolescentes. Sobre estos últimos se ha ensañado el gobierno al congelar las becas de estudio Progresar. También el PAE, Programa de Acompañamiento Escolar para Adolescentes sin Cuidados Parentales, y sin actualizar los montos para niños y niñas víctimas de femicidio. Ni que hablar de la hazaña sobre las mujeres y diversidades, desde el cierre del Ministerio y de las políticas de prevención de violencia, acompañamiento de víctimas, hasta la estigmatización y violencia institucional de que las hace objeto. Un dato estremecedor es el salto entre 2024 y 2025 de la mortalidad infantil al 8% y de la mortalidad materna a un 37%, debido a las pésimas condiciones sociosanitarias en que se encuentran. Por más que lo maquille, el gobierno fracasó en controlar la inflación, que supera el 12% en lo que va de este año, en tanto ajusta aún más a las partidas para el financiamiento de las universidades nacionales. No cumple con la ley de emergencia en discapacidad, asfixia al PAMI y sostiene atrasos de hasta 6 meses en el pago de las prestaciones básicas. El designio del poder concentrado para la región es el saqueo y extracción de las riquezas y productos naturales sin valor agregado. Para esto tienen a la Argentina de cabeza de playa. Explotaciones mineras, agroindustria de exportación y la economía del conocimiento que instalarán a través de plataformas de inteligencia artificial, cuyo control estará bien lejos de la Argentina. Esta semana de mayo bien viene un poco de la sangre de San Martín. Que el pueblo, con la dirigencia a la cabeza, nos plantemos en defensa de la patria por el futuro de nuestros hijos, manifestando nuestro designio de luchar por la vida, los valores y principios que hicieron grande a la Argentina. No hay tiempo que perder y no hay margen de error. Es por justicia social, soberanía política e independencia económica, por trabajo digno, protección del medio ambiente, educación y salud pública, respeto para los mayores, cuidado de las niñeces y desarrollo industrial, científico y tecnológico al servicio de las mayorías populares. Porque solo el pueblo salvará al pueblo.
3: ¿Estamos en el aire? Bueno, estamos con algunos problemas técnicos porque tengo la información de que estamos en el aire, pero no escucho nada. Estamos saliendo en forma remota. Le pedimos a la operación técnica, a Dayana o a quien sea que esté en la operación técnica, porque no nos está respondiendo tampoco, si por favor se puede desmutear, porque lo vemos desmuteado, y darnos el sonido de aire. Porque estamos absolutamente a ciega. Radio de Belde dice que no está desmuteada. No estamos escuchando el programa. Ahí le pido por favor a la operación que nos dé el sonido de del programa para saber en dónde estamos. Seguimos esperando, no sé si estamos saliendo.

0: escuchando y sospechamos que estamos saliendo al aire ahora. Así que sí, ahí está el cartel. Les pido a los compañeros, a Leonor, a Daniel, que se desmuteen. Y así vamos continuando con la programación tanto accidentada del día de hoy. Hola, volví a no tener, vuelvo a no tener sonido de aire. No sé qué ocurre. ¿Estamos en el aire?
1: Yo sí te escucho perfecto, Leonor. No sé qué pasa. De Leonor,
0: digo. Yo soy Marcela. Sí, si no, me escuchás como con la voz de Leonor, estamos mal. A la audiencia les decimos que tenemos estos problemas técnicos que están, son evidentes. Espero que estemos en el aire, Dayana, para continuar avanzando con la programación. Y no sé si ya pudimos escuchar el editorial, porque no lo escuché nunca. Dai, por favor, confirmanos que pasó el editorial. Pasó el editorial, me escribe. Bueno, pasó el editorial. Entonces, mientras te pido que vayas llamando, por favor, al primer entrevistado, para poder tomar contacto con Jorge Tayana. En cinco dijo que lo llames. Yo sigo, le digo a la audiencia, es tan incómodo porque estamos todos en forma remota, no escucho más que mi propia voz y los textos que me mandan desde la radio. Yo sospecho que Daniel Calvet y Leonor, bueno, Leonor se desconectó y Daniel Calvet no se está pudiendo desmutear. Así que, Ana, por ahora somos vos y yo. El propósito de hoy es comenzar a trabajar un poco la idea de la reacción que necesitamos que nuestra sociedad empiece a marcar. Vemos infinidad de marchas cada vez más y cada vez más nutridas, pero desconectadas. Y a su vez, anoche nos enteramos, en horas de la noche, de que un fallo judicial ha dictado la intervención de la UOM. Esto es gravísimo, es un atropello a las libertades y a la independencia sindical, y lo que muestra a las claras que el gobierno, con el blindaje mediático, pero además con el partido judicial, hacen lo posible para frenar, para ir cualquier de organización popular, cualquier intento de organización que enfrente estas políticas negativas tan dolorosas para nuestra sociedad. No sé si, Leonor, vos podés desmutearte y tenés alguna opinión sobre esto.
2: No, perdón, estuve mucho luchando con la tecnología, entonces no pude llegar.
0: Estamos
2: a escuchar
0: todos. La verdad que hoy la tecnología nos está jugando malas pasadas. Daniel Calvet escribe que no está pudiendo desmutearse. Pero
2: había,
0: bueno,
2: muchísimas cosas que tenía pensado decir hoy, pero bueno, no sé, ahora no quiero empezar a hablar, que no escuché bien la charla.
0: Lo que estoy tratando de intercambiar, y le estoy proponiendo también a la audiencia que comencemos a reflexionar acerca de la falta de reacción de las grandes mayorías que se ven perjudicadas, nos vemos perjudicados por unas políticas que son nefastas, que llevan a la desolación, a la muerte de muchas personas, al suicidio, pero también a la muerte, como dice la Iglesia, habla de genocidio por goteo, y está muy bien esa imagen, porque es una muerte silenciosa y casi en soledad, que nos arrinconan, que nos quitan los medicamentos, que nos quitan las ganas de vivir, nos quitan también el acceso a una alimentación adecuada.
2: Entonces, eso, exactamente decimos, eso es lo que yo quería decir, Marce. Si me deja, me permitís, estoy viendo la desolación, la tristeza que hay en las calles y la indiferencia de la gente. Yo el otro día les decía, tenemos que volver otra vez a preocuparnos por el otro. Si yo estoy ganando bien, yo, mi trabajo no me echaron, no me preocupo lo que le está pasando al vecino. ¿Por qué? ¿Qué nos está pasando como personas? Está cruzando una persona que es no vidente, una persona que anda con bastón o algo, una persona no vidente, y no somos capaces de ofrecerle ayuda. Nos apuramos para cruzar, para hacer nuestra vida, corremos para pensar en nuestra situación. Vemos a un chico discapacitado que no tiene algún problema, que no tiene medicaciones, una señora que no come a la noche, que no tiene alimento, y no nos preocupamos por el otro. ¿Qué nos está pasando como sociedad?
0: Sí, por un lado eso, y por otro lado, en paralelo, sí vemos una cantidad de esfuerzos que se hacen. Estuvimos en la marcha recientemente, en la marcha por la salud, junto a 60.000 personas, 60.000 personas marchamos a Plaza de Mayo, y lamentablemente esa situación está tapada, obturada, oculta por los grandes medios, que en el mientras tanto nos llenan de información basura. Pero bueno, de esa paradoja, ¿no?, de reacciones espasmódicas o de reacciones de pequeños grupos que se van organizando, y por el otro lado el gran estallido que no surge. Pero acá me anota la operación técnica de Radio Rebelde que está conectado Jorge Tayana, y entonces le agradecemos a Jorge, diputado nacional, sociólogo, político peronista y ex canciller, que nos haya podido contestar a nuestro llamado. Necesitamos hablar con Jorge. ¿Cómo estás, Jorge?
3: Bien, muy bien. Muchas gracias por el llamado. Gracias a ustedes, en realidad. Porque son los que dan la oportunidad. No,
0: es un enorme placer tomar contacto, porque además te seguimos desde hace muchos años en todo tu recorrido como canciller, como ministro de defensa, ahora diputado nacional y siempre peronista, y marcando una línea, ¿no? Y entonces es tanto lo que tenemos para preguntarte, comenzando, empecemos por ejemplo por el río Paraná. Allí donde navegaba un piojo, con un hachazo en el ojo y un montón de soja que se fuga.
3: Sí, bueno, es una licitación muy emblemática, por eso hay que debatir.

0: mezcla mucho, ¿no? Porque tiene muchas consecuencias, porque está mal encarada, porque tiene un montón de defectos, pero sobre todo porque debatir sobre el río Paraná, sobre la conexión argentina y sobre qué futuro estamos construyendo con las exportaciones, con las importaciones, con el, entre comillas, tránsito en esa extraordinaria vía de comunicación, tiene mucho que ver con el futuro de la Argentina. ¿Qué es lo que pasa ahora? Bueno, estamos en marcha una licitación que es bastante vergonzosa desde muchos puntos de vista. En primer lugar, porque ya hemos aceptado condicionamientos de Estados Unidos que dicen no pongan empresas que tengan participación del Estado, porque entonces podría haber una China y nosotros no queremos que la hagan una China. Bueno, y la Argentina que hace una licitación que prohíbe las empresas con participación del Estado. Yo quiero recordar que Argentina tiene empresas de participación del Estado o del Estado, como INVAP o como YPF, que participamos en licitaciones en otras partes del mundo. Entonces, que nos excluyeran por esa condición me parecería una cosa vergonzosa. O sea que el punto de partida debiera ser no hagas a los demás lo que no quieres que te hagan a ti, ¿no es cierto? O sea que ya
1: Claro.
0: eso en principio es una primera falla grande y además por un interés que no es el nuestro, es el interés de Estados Unidos que no quiere que haya más empresas chinas o con capital chino en distintas partes de la región. Es un problema de ellos, no nuestro. Ese es el primer punto. El segundo punto es que está concebida, como fue concebida durante muchos años, simplemente al servicio de las grandes empresas cerealeras o exportadoras y de las grandes empresas de transporte en el mundo. Y esos no son los mejores intereses. Es cierto que tienen importancia, que hay que trasladar las cosas, que hay que elaborarlas, pero nosotros tenemos una visión que debe ser un poco más amplia de qué queremos y qué queremos desarrollar y qué queremos empujar y qué queremos ralentizar cuando hacemos una licitación. Quiero dar un ejemplo que es obvio. Por ejemplo, esta licitación incluye un proceso de sacada de tierra, o sea, de dragado del río,
1: De dragado.
0: de dragado del río Paraná Bravo. El Paraná Bravo es un río que va ya por Entre Ríos y que comunica, es una rama del Paraná, con el río Uruguay y está frente a Nueva Palmira. O sea, cuando dragamos eso, lo que estamos haciendo es un favor a las barcazas uruguayas que quieren ir a Nueva Palmira. ¿De acuerdo? Bueno, eso está incluido en la licitación. Lo que no está incluido en la licitación es que se drague el riacho Barranqueras, que es lo que te permite salir al riacho desde el Paraná al riacho Barranqueras en Chaco Resistencia. Entonces, si quiere sacar algo Chaco, va a tener que pagarle aparte al que gane, a Jean de Nul, que es el que está todo hecho para que gane Jean de Nul. Pero porque nosotros estamos favoreciendo a Nueva Palmira. ¿Qué culpa tienen los chaqueños que algunos quieren favorecer a Nueva Palmira, sobre todo los contrabandistas y todos los que no quieren pagar impuestos o subfacturar exportaciones al extranjero? Bueno, ahí
1: Jorge,
0: tendría que haber una perspectiva
1: te hago una
0: nacional, sí.
1: pregunta que probablemente también se hacen nuestros oyentes. Algo que vos introdujiste, me gustaría que nos lo desarrolles. Cuando se hace una licitación sobre el río Paraná, ¿se indican los objetivos que se tienen con esas, que se buscan con semejante licitación? Porque se habla de la privatización del río Paraná. Bueno, ¿para qué lo hacen? ¿Cuál es el objeto o el propósito que busca el Estado argentino llamando a esa licitación? ¿Está
0: Bueno,
1: explicitado?
0: lo que sí te lo van a decir que sí, y que está todo muy bien. Y lo que te van a decir es que, bueno, lo que se quiere es garantizar la salida de las exportaciones, que van a crecer en tantos millones de toneladas en los próximos años, y que entonces hay que profundizar el río, hay que dragarlo para que sea más profundo, y que hay que favorecer a los puertos que están sobre la provincia de Santa Fe, sobre el Paraná, y favorecer lo que está planteando las grandes empresas, y sobre todo lo que se llama la Bolsa de Cereales de Rosario, que es una de las grandes empujadoras de este tipo de licitación, y las empresas navieras, no solo las exportadoras, sino las navieras que están sacando la producción argentina al exterior, básicamente a través del puerto de Montevideo. Porque esas son unas cosas curiosas de la Argentina, ¿no? Es decir, el objetivo claro. argentino debiera ser integrar la Argentina. Ese debe ser un primer problema. ¿Por qué? Bueno, porque razonablemente, si queremos tener una logística que se desarrolle y que sea competitiva internacionalmente y que pueda agregar valor regional y que pueda integrarse en cadenas regionales de valor y que pueda estar preparada para este mundo que viene, que es un mundo bastante complicado, como ya se ve, nosotros deberíamos tener, bueno, no lo tenemos, no tenemos, por ejemplo, la posibilidad de ir de una parte de la Argentina a otra. O sea, la Argentina fluvial no está integrada sí. a la Argentina marítima. Peor todavía.
1: Ahora te hago una siguiente pregunta sí. que se me ocurre que es lógica. Si el Estado Nacional en su pliego establece los propósitos, las provincias lindantes que son afectadas directamente, ¿tienen forma de objetar o de aportar o de aplaudir semejante bueno, los propósitos?
0: Sacaron,
1: ¿pueden decir estos propósitos nos perjudican, como lo que señalabas vos, a unos sí. nos perjudican porque benefician, a los chaqueños nos perjudican porque benefician a Nueva Palmira o al contrario, ¿no? Nos gusta que favorezcan a Nueva Palmira. ¿Podrían decir las provincias esto?
0: Sí, bueno, no pueden porque había un consejo asesor que se creó en el gobierno anterior y que este gobierno, en una de las primeras leyes ómnibus que sacó, eliminó de esas DNU que sacó famosa, eliminó. O sea, las provincias ribereñas, ni siquiera todas las provincias argentinas, las provincias ribereñas, que eran las que estaban contempladas en un consejo que tenía un rol,
1: no tienen voz,
0: no,
1: ahora
0: no tienen voz. O sea, la provincia de Buenos Aires, que por ejemplo, si quiere mandar algo del puerto de Quequén, que ustedes saben que es un puerto muy importante porque es un puerto profundo, el puerto de Quequén uh-huh. tiene como 20 metros de profundidad, entonces permitiría llenar. ¿Cuál es el problema de Argentina? El problema de Argentina es que como su producción sale por río, y el río no es muy profundo, los barcos de la costa de Santa Fe salen sin estar llenos, salen sin tener la carga completa porque no da la profundidad. Entonces tienen que cargar una parte adicional, sí, sí. salen con tres cuartos de carga y tienen que cargar una parte adicional. ¿En dónde? Bueno, en general lo hacen en Santos, ¿no? Se van para arriba y lo hacen en Santos. No pueden hacerlo hacia la Argentina porque no pueden salir por la Argentina. De acuerdo a cómo está diseñado, tienen que cruzar a Punta Indio y la provincia de Buenos Aires es la única provincia que tiene una peculiaridad. Para ir del puerto de Quequén al puerto de Ramallo, que los dos están en la provincia de Buenos Aires, tienes que irte a Uruguay. ¿Eh?
1: Claro.
0: Literalmente. Claro, claro. O sea, no podés ir por tierra, por aguas argentinas porque no hacen el canal Magdalena y no lo quieren integrar a este esquema de sistema de transporte de exportaciones e importaciones, que sería lo natural, porque del canal Magdalena saldrían directamente al océano y podrían cargar en Quequén, podrían cargar en Bahía Blanca y podrían de ahí salir al resto del mundo, y lo haríamos todo por tierra argentina y ganando nosotros las cosas de practicaje, los gastos, etcétera, etcétera. Todo eso se lo dejamos para fortalecer el puerto de Montevideo. Pero esto es una pelea vieja argentina, esto es lo que llevó a la batalla obligado, ¿no? Lo que no recuerdo en la historia, quizás dirán estas son cosas de viejo, que dicen tonteras, pero la verdad es que la discusión sobre el río Paraná y la discusión sobre el rol de Montevideo frente a Buenos Aires, la existencia misma de Uruguay, tuvo que ver con dividir zonas de producción, zonas de comercialización, y eso es lo que se trata de mantener las grandes empresas, que son muy concentradas. Es decir, hoy que Argentina prácticamente no tiene flota mercante, tiene muy poquita flota mercante, tiene 16 barcos de flota mercante, llegó a tener 160 en la época de Perón,

0: que si está o no está, que dice que ya no le daría una parte a una empresa, que por ahí a lo mejor le daría algo a los chinos, pero eso es más una cosa que una operación de los norteamericanos que están actuando y que pareciera que quieren favorecer a DM, pareciera, porque no se sabe, dándole, tratando de meter. Eso es una operación donde está Santiago Caputo, aparentemente, con los hermanos Neus, que todos se conocen de chicos del country donde iban, que querrían meterse en parte de esa licitación. Ahora, lo cierto es que la licitación abrió los sobres el otro día, y tres días después que un organismo del Estado, la Procuración de Investigaciones Administrativas, que es parte de la Fiscalía, o sea, de la Procuración Fiscal, y que tiene un fiscal que hace años que está al frente de eso, hizo un informe diciendo un montón de irregularidades que se dan en esta licitación. Desde que está más o menos orientada a quien gane, desde que no tiene un estudio de impacto ambiental, lo cual es el punto de partida. Claro. Esto es una cosa absurda. Uh-huh. Es decir, todo el mundo habla de cambio climático, todos sabemos que el río Paraná y la cuenca del Plata es uno de los fuentes de agua dulce más importantes del mundo, y que dependemos desde el Amazonas hasta el río por las fuentes, y que el acuífero guaraní que está en la zona, y un montón de cosas. Bueno, no hay estudio de impacto ambiental en esta licitación. Ellos dicen que sí, pero lo que hay son unos estudios parciales y viejos. No hay estudios reales y profundos, sobre todo porque piensan profundizar el río. ¿Y qué quiere decir profundizar el río? Quieren elevarlo de 34 pies, que es lo que hay acuerdo entre los países para que tengan el dragado en Uruguay, en el Río de la Plata, en el Paraná, hasta por lo menos Timbúes, lo quieren llevar a 40 o 44 pies. Ahora, vos no podés subir 10 pies, que son como 3 metros, el dragado de un río como el Paraná, tiene un estudio, claro, muy profundo de cuáles son las consecuencias. Por ejemplo, ¿dónde nacen los peces? ¿En los costados o en el centro del canal? ¿Dónde es más profundo, dónde es menos profundo? ¿Y cómo afectaría, uh-huh, esto a los peces? Te digo, es una pregunta obvia. Sí, bueno, sí, sí. Parece que los peces nacen en el centro, en lugares más profundos. Entonces, si vos profundizás el dragado, lo que vas a hacer es, por ejemplo, aumentar la velocidad del agua. Y eso afecta la naturalidad de los peces, la cantidad de la pesca. Ya hoy, los pescadores artesanales, por ejemplo, de Entre Ríos, de Victoria, de Diamante, tienen problemas ya con el puente Rosario-Victoria y con el puente y con el dragado que se hace actualmente. ¿Por qué? Porque tapa la salida de los riachos y entonces tienen problemas para sacar el agua dulce. Y eso preguntar a la gente de Victoria y preguntar a los pescadores de Victoria. Eso es una pequeña cosa que te estoy diciendo de uno de los problemas. Después, si vos aumentás la profundidad del río y no estudiaste qué es lo que va a pasar, no sabés qué va a pasar. Por ejemplo, todo el mundo dice que si aumentás la velocidad del río, o sea, la profundidad, aumenta la velocidad del agua. Y por lo tanto vos vas a afectar las costas, los bordes. ¿Cómo se van a afectar? ¿Cómo se van a afectar los humedales que están en toda la zona de Entre Ríos, en toda la zona de la costa del Paraná? No se sabe.
1: Sí, habíamos estado escuchando a gente que, bueno, que sigue el tema de los humedales precisamente y que mencionan el convenio de Escazú, diciendo esto, poniendo una alerta porque podría afectar irremediablemente, irremisiblemente a los mismos humedales, la misma existencia,
0: claro, es que sin duda,
1: del ecosistema.
0: Exacto, es que al no haber estudios de impacto ambiental como debe haber, tampoco vamos a cumplir con Escazú, que es hacer una consulta informada y amplia a la población, y que eso es una ley que hemos aprobado. Yo la aprobé siendo senador y le impulsé el Tratado de Escazú, que es un tratado que establece un estándar alto para los temas ambientales que puedan tener un efecto sistémico, digamos. Y este claramente es un ejemplo. Bueno, hay que estar tocando una lagunita, una fuentecita de agua, un riacho de no sé dónde. No. Estás tocando el Paraná.

0: Eso, el Río de la Plata, estás haciendo una cosa de un impacto sistémico profundo en toda el agua de América del Sur y en la zona fértil de América del Sur, porque nosotros sabemos todo que hacia el oeste, salvo las nieves eternas, que ahora no va a haber o va a haber menos, porque han eliminado la ley de glaciares, la han cambiado para que puedan destruir la zona preglaciar, sacando esa zona, sacando todo ese centro-oeste de la Argentina, que es semiárido, la parte verde depende de la cuenca del Paraná. Y la estamos modificando alegremente, sin tomar los recaudos en cuenta. ¿Y por qué? Bueno, porque conviene, porque hay empresas que están interesadas, porque hay intereses que se mueven, porque hay algunos socios nuevos que quieren pasar a ser poderosos y entonces tienen su ganas de poder jugar en este tema. Es una irresponsabilidad total, es una irresponsabilidad total. Y además, no se tiene en cuenta otra cosa, y es que el tráfico en la cuenca del Plata o en la cuenca del Paraná, Paraguay, está cada vez más ocupado por barcazas que vienen a sacar la producción de Paraguay y de Brasil. Las barcazas de Paraguay, que es el país que tiene, creo, el tercer país que tiene barcos de bandera en el mundo, bandera de conveniencia, muchas son en realidad no de origen paraguayo, sino de origen argentino, que se van allá para eludir impuestos, ¿no es cierto? Y muchas
1: Claro.
0: partes de la soja que sale de Paraguay, pareciera que Paraguay exporta más soja de la que produce, lo cual es curioso, ¿no? Pero ¿por qué
1: Sí.
0: sucede eso? Porque se exporta soja de contrabando a la Argentina, que al venir a la Argentina desde Paraguay no tiene retenciones, no tiene pagos, etcétera, etcétera, etcétera, etcétera. Acá la transforman en aceite en la fábrica de la costa del Paraná, de Santa Fe, y listo. Y después de eso está también lo que empieza a salir de Bolivia a través de Santa Cruz de la Sierra, del Paraguay arriba, del Mutún. Que empieza a salir material de hierro, pero que más ya sale soja, sale por lo menos 1 millón y pico de toneladas de soja de ahí, de Santa Cruz de la Sierra, de Bolivia. Y lo que está saliendo del Mato Grosso y del Pantanal, que va a salir mucho más, porque eso es una zona de producción de Brasil muy grande y con muchas posibilidades de desarrollo en los próximos 10 o 20, 25 años. Más barcaza. Entonces, ¿qué estamos haciendo? Estamos construyendo, como dicen, una especie, entre comillas, autopista para que todos saquen su producción al costo más barato. ¿Y nosotros qué? ¿No tenemos estrategia? ¿No tenemos proyecto? ¿No tenemos interés en que los barcos puedan entrar y tener mejor un sistema de exportación que sea más rentable, más eficiente y más apto para este mundo tan competitivo que se viene? ¿En qué estamos pensando? Bueno, el otro día chocó una barcaza con un barco. Lo taparon, salió un ratito una visita así en el diario y después lo callaron todo. Porque eso es lo que viene, el río inundado de barcazas de otros países y nosotros apenas pudiendo poner nuestros barcos y somos los que ponemos el río. Bueno, eso no
1: Claro.
0: es así, no debiera ser así, no debiera ser así. No hay control de las provincias, hay un mecanismo de contralor de que hace la licitación después, que es hecho por la misma área, de la misma agencia que licita, o sea, es una broma, digamos,
1: Es,
0: por no decir otra
1: está
0: palabra. O sea, estamos
1: claro, está todo,
0: rifando.
1: todo atado, atado muy firmemente para que pasen cualquier cosa y de espaldas a los intereses de los argentinos. Esto que nos estás contando, que que las provincias no puedan ni siquiera levantar la voz, que los
0: Exacto.
1: ribereños, las poblaciones ribereñas no puedan decir nos van a destrozar el ecosistema, el medio ambiente, los humedales que
0: No.
1: son centrales para el equilibrio no solamente del medio ambiente, sino de lo que hace al cambio climático, vos lo mencionaste. Bueno, todo esto es de una enorme gravedad. Nosotros lamentablemente ya tendríamos que ir cerrando, Jorge, pero
0: Bueno,
1: no quiero
0: pero es un tema
1: despedirte
0: que vale la
1: sin
0: pena
1: pedirte
0: seguirlo.
1: una
0: Síganlo,
1: opinión, porque
0: síganlo.
1: vos has sido canciller y queríamos una opinión con relación a lo que está pasando en Bolivia, porque todo tiene un olor a litio, un olor a recursos estratégicos que vienen al saqueo, y lo que ocurre en la Argentina y lo que ocurre en Bolivia, como lo que ocurre en Perú, nos tiene tremendamente preocupados.
0: Pareciera que lo que sucede en Bolivia, donde ganó la elección Jorge Paz, que no hay que confundirse, no es la ultraderecha. Jorge Paz ganó justamente porque no es la ultraderecha. Que ahora esté tomando medidas más ultra es otra cosa, pero Jorge Paz ganó el balotaje justamente porque es la opción más moderada entre dos candidatos de centro-derecha y de ultraderecha. Ahora, ha tomado medidas y lo han empujado a tomar medidas muy duras. Está bien, hay una serie de problemas, sobre todo con los combustibles, el tema del petróleo y de la nafta es muy grave. No solo la nafta ha aumentado de precio enormemente porque hay una gran escasez, sino que además han vendido nafta adulterada y entonces han roto miles y miles de motores, con lo cual el golpe ha sido tremendo. Y los precios han aumentado. Entonces ha habido una gran reacción. De parte de la gente que apoyó el voto, incluso a Jorge Paz, porque prácticamente el MAS, por distintas razones externas e internas, tuvo muchas dificultades para presentar candidatos por restricciones y por conflictos internos, en fin. No fue, lamentablemente, una opción en esta elección. Ahora, hay un levantamiento popular muy grande. El gobierno debiera reaccionar cambiando las políticas y dialogando con este sector. Y oscila entre eso y la represión, ¿no es cierto? Y no se sabe exactamente cuál es la participación argentina, porque la Argentina dice que mandó ayuda humanitaria, pero cuando se le pregunta al canciller si mandó la ayuda humanitaria, dice, ¿me va a contestar? No, contesta y se ríe, se burla. O sea, hacen lo que quieren. Bolivia es el corazón de América del Sur, eso es una vieja historia, ¿no? Ahí empezó en 1809, no es un descubrimiento del Che que se fue a Bolivia, fue un descubrimiento de los patriotas que el 25 de mayo de 1809 se levantaron en Bolivia, en la revolución, que fue ahogada en sangre. Y nosotros debemos recordar que el presidente, ahora que estamos en la semana de mayo, hoy es 23 de mayo, dentro de dos días 25 de mayo, ¿quién es el presidente de la primera Junta de Gobierno? Cornelio Saavedra. ¿Dónde nació Cornelio Saavedra? ¿Dónde se crió? En Bolivia. Es boliviano. Nuestro primer presidente, claro, es boliviano.
1: El Alto que, Perú, ¿no? El Alto Perú de aquella época.
0: Entonces, tengamos más conciencia de todo esto y no lo miremos con esa mirada muchas veces porteña, sobredora, racista y clasista, si no miremoslo de una perspectiva de la región. Y lo que está pasando en Bolivia es trágico. Es trágico porque Bolivia vivió una experiencia de transformación y de integración de los pueblos indígenas muy, muy importante. Esa experiencia fue frustrada con un golpe y después con desavenencias internas, y hoy está al borde o está en medio de un conflicto que puede llevar a casi cualquier cosa. Lo cierto es que nosotros tendríamos que buscar que hubiera una solución, como país vecino y como amante de la paz, una solución pacífica, negociada, y que Bolivia encontrara un camino que respete los derechos de los pueblos y que defienda sus intereses, porque no se puede imponerle un aumento de la nafta y de los alimentos y de cualquier cosa y tratar de responder a un evidente malestar popular campesino simplemente con represión. Esas cosas, a la larga o a la corta, terminan mal para los pueblos, cuestan vidas y además no solucionan los problemas. Así que en eso hay que hacer un llamado a una solución pacífica donde todo el mundo debiera colaborar y sobre todo algunos países como el nuestro debieran dejar de decir que son desestabilizadores los que protestan defendiendo sus derechos, que los campesinos son una manga de tal por cual, etcétera, etcétera. Así que nosotros tenemos un enorme respeto por el pueblo boliviano, que estuvo en los inicios de la revolución independentista, y que en 1952, cuando se alzó y destruyó la vieja Bolivia y comenzó un proceso popular, también nos da un ejemplo que en aquella época el general Perón apoyó. El primer hospital que se construyó estatal en Santa Cruz de la Sierra lo hizo Perón en los años 50, como muestra del apoyo argentino al pueblo boliviano.
1: Jorge, te agradecemos enormemente este contacto. Creo que hay que seguir profundizando tanto lo que hace a la situación, bueno, de la Argentina, el Canal Magdalena, que recordaba recién Kicillof había estado muy activo intentando llevar adelante esa obra y se frustró. Lamentablemente, bueno, es necesario habilitar todo lo que sea posible ese canal que nos fortalezca nuestra soberanía y nuestra soberanía sobre el Paraná, asimismo. Claro, y esto que señalas de Bolivia, sería bueno que no mandemos ningún avión cargado de gases lacrimógenos ni elementos para la represión, sino que efectivamente vayan con los alimentos y los recursos que necesitan en este momento ese pueblo.
0: Exactamente. Coincido completamente.
1: Bueno, nos quedan muchas preguntas, pero bueno, por una cuestión de tiempo ya tenemos que dejar.
0: Volveremos
1: a hablar.
0: Ya, no hay problema.
1: Nos volveremos a conectar. Un abrazo enorme, Jorge Tayana.
0: Un fuerte abrazo y un saludo a todos los oyentes. Hasta luego.
1: Muchas gracias. Bueno, le decimos a la audiencia que acabamos de conversar con Jorge Tayana, que ha sido esta transmisión de hoy está siendo un tanto trabajosa porque hemos tenido problemas técnicos y además el entrevistado entró más tarde. No sé si Daniel Calvet, vos estás conectado ahora.
2: ¿Me estás escuchando, Marcela? Buenas tardes.
1: Ahora te escucho. Buenas tardes. ¿Cómo estás?
2: Muchas gracias. Estoy escuchando detenidamente a Jorge recién. Hace unos 15 minutos, calculo yo. Dio una recorrida importante. Creo que es fundamental que esto se sepa. El dragado, principalmente el dragado de la hidrovía, creo que va a ser un problema para el resto de los pobladores ribereños. Por
1: sí,
2: el
1: él
2: desmoronamiento.
1: Lo explicaba. Sí, algo
2: de eso
1: lo explicaba.
2: Y justamente sí, es importante la soberanía sobre nuestros mares, ya que son 12 millas marítimas, que hay que proteger. Hubo el otro día una infiltración de 140 buques pesqueros extranjeros. Sí. O sea, todo ese tipo de cosas de extractivismo, no solo territorial, sino también marítimo. Y esto hay que tenerlo siempre presente y luchar contra esto, porque si tenemos legisladores que apoyan y que sacan leyes, vamos por ahí.
1: Hay que rescatar la importante explicación que nos dio Jorge Tayana, lo más sencilla posible para que la pudiéramos entender, pero nos puso muy en claro que esta licitación está hecha en beneficio de algunos pocos interesados, algunas empresas que están interesadas y algunos sectores seguramente de la política que están interesados, pero de espaldas incluso a los ribereños, a las provincias, a quienes se van a ver directa e inmediatamente perjudicados, que son los pescadores, los trabajadores que practican la pesca artesanal, y indirectamente el resto del país, porque si afectan los humedales, y tratábamos de señalar eso, los humedales son están protegidos a nivel mundial a partir del Tratado de Escazú que Tayana mencionaba, porque está demostrado que hacen a la regulación no solamente de los ecosistemas que los rodean, aledaños, sino que afectan e inciden directamente en el control del cambio climático. Entonces, son valiosísimos para la supervivencia de la vida actual, de la fauna, de los seres humanos, Entonces, si eso se destruye, si se draga sin tener el control del impacto ambiental, como bien señalaba Tayana, bueno, estamos corriendo, estamos jugando con fuego, porque estamos absolutamente a la deriva en cuanto a lo que podría llegar a suceder. Pero ahí en la operación técnica, Dayana nos hace una mención de que está conectado para conversar con David Peralta, medallista olímpico, presidente de FADEC, Federación de Deporte Adaptado para Ciegos. ¿Cómo estás, David?
3: Hola, ¿cómo están? ¿Cómo andan? Buenas tardes.
1: Buenas tardes, perdón que hoy tenemos una transmisión un tanto ajetreada por temas técnicos que bueno, que nos hacen malas, nos juegan malas pasadas. Pero queríamos conversar con vos, porque sabemos que la selección de las topas y de los topos de goalball están clasificados para el Mundial en China. ¿Estoy en lo correcto?
3: Sí, en lo correcto, sí. Gracias a los buenos resultados deportivos que tuvimos el año pasado en la Copa América, los chicos se clasificaron y las chicas también, los topos y las topas, están clasificados, están viajando a China a jugar el Mundial, a disputar el Mundial ahora el 3 de junio, salen de viaje, el Mundial es del 6 al 16 de junio, y bueno, por cuestiones de la inanición que hay en torno al financiamiento deportivo, ¿no? Que cuesta realmente mucho este año y el año pasado, y hay una disminución en los apoyos a los deportes paralímpicos y al deporte en general, ¿no? De amateur o olímpico de Argentina, lanzamos esta campaña junto con los chicos sobre todo han lanzado la campaña, tanto los topos como las topas, esta campaña solidaria para recaudar fondos y eso para poder cubrir los gastos de las inscripciones del torneo, que bueno, todos los torneos que son en el exterior y eso, sobre todo este tipo de torneos de deportes de equipo, son onerosos, son realmente caros, así que las inscripciones, ¿no? Lo que contempla traslado, hoteles, alimentos, todo eso lo contemplan las inscripciones en los torneos, y bueno, y han lanzado esta campaña, así que yo quiero aprovechar el espacio para no solo para hablar de esto, sino para dejar los topos a China, es el alias de los chicos, y nada, el que pueda contribuir ahí con lo que se pueda, ¿no? Todo suma para llegar al objetivo.
1: El alias del seleccionado de varones es los topos a China. Entiendo.
3: Correcto.
1: Que aparece Matías Miranda en ese alias, como responsable.
3: Correcto,
1: de ese
3: Matías
1: alias.
3: Miranda, sí, es el capitán de los chicos, el capitán de los topos, y después las topas también tiene un alias que es topas.arg, y ahí está Mailén Benítez como referente, y si no hay otro alias también que es fadec.argentina, esa es la cuenta de la federación. Cualquiera de estos tres alias pueden contribuir con lo que quieran, que van a ayudar mucho a los chicos y a las chicas con el desafío, ¿no? Fue un gran desafío que todo el año supimos de las dificultades financieras que teníamos con este viaje, dado que, bueno, tenemos un expediente ya todo tramitado y todo, pero bueno, la plata nunca se termina de acreditar en la cuenta de la federación, que es un expediente que abrimos en abril del año pasado, que es el viaje con el que se clasificaron al Mundial y que, bueno, el gobierno realmente hasta el día de hoy, si bien toda la parte técnica, que es la que labura con nosotros en el día a día, ha hecho todos los requerimientos, ¿no? Para mover el expediente, yo sé el esfuerzo que ponen también para que el deporte funcione y que los apoyos aparezcan, pero bueno, hay partidas que nunca terminan de salir, nunca terminan de efectivizarse, y bueno, los tiempos van pasando, los meses corren, los días corren, y las obligaciones internacionales, las competencias llegan. Y el apoyo
1: claro,
3: económico prometido no.
1: Y eso,
3: ¿viste? Entonces no solo nos pasa mucha fe. Sí.
1: Sí, decí, por favor, cerrá.
3: Y que cada vez son más las selecciones que empiezan a atravesar este tipo de situaciones, ¿no? Porque nosotros de las federaciones tratamos de ir acolchonando, ir algodonando, ir sacando parches económicos de un lado para trasladar a otro, para cumplir con un compromiso, pero llega un momento que si estás 13 meses, como en este caso, y estás 6 meses que te están diciendo que la semana que viene, que en 15 días, y no llega nunca, el aporte económico comprometido, te termina rinconando contra las cuerdas y termina, o sea, se termina volviendo muy difícil la participación de las selecciones en los distintos torneos. O sea, le pasó a las Lobas, ¿no? Hace muy poquito. Hoy hay muchas selecciones en esta situación, muchas de distintas federaciones, no solo del deporte paralímpico, sino también del deporte de convencional, o sea, no adaptado, ¿no? Es una situación que ha venido en desmejoría, ¿no? En detenimiento año tras año.
1: Sí, tenemos conocidos que estaban sponsoreando precisamente a las Lobas por esta situación que vos señalás de falta de pago de la Subsecretaría de Deportes, que es la que debiera hacer correr ese expediente que ustedes, vos me decís recién, que abrieron y que está demorado.
3: Sí, totalmente. Los expedientes se abren en todos los viajes que están por la órbita de la Secretaría de Deportes. Pero sin embargo, mirá, hace cuánto, 20 días atrás, hubo un problema también con una delegación de natación que estaba por dentro del ENAR. El ENAR es un ente autárquico que también está sufriendo esta falta de pagos y de compromiso del Estado hacia el deporte, ¿no? Y tenían una gira planificada que era de la World League de natación, que tenían dos torneos en uno, y a 24 horas de viajar, bajaron una de las sedes y finalmente fueron a un torneo solo, no fueron a los dos. O sea, y era era algo que estaba probado.
1: Una pena por el,
3: o sea,
1: sacrificio, el trabajo que cada deportista se compromete con mucha conciencia para cumplir. Mira, y que por una cuestión... No, económica o de burocracia, entiendo, ¿no?
3: Sí, no solo son los deportistas, hay todo un plantel al lado de un deportista, hay cuerpos técnicos, hay profesionales. Los deportes se planifican a 4 años, se toma el ciclo olímpico como macrociclo y después hay torneos todos los años que te van llevando hasta ese otro juego olímpico. Tenés panamericanos, sudamericanos, mundiales, torneos preparatorios. Y todo eso lleva una preparación física, de mesociclos, de puestas a punto. Y obviamente todos estos viajes y todos estos torneos se planifican anualmente. Y también te dice, una federación se le ocurre ir a un torneo y abre un expediente. No, todo eso está anualmente planificado. Nosotros en diciembre tuvimos todas las reuniones para planificar todos los torneos de este año, del 2026. Y están todos preaprobados y con un presupuesto asignado. Lo que nosotros estamos reclamando es que cumplan esa parte, ¿no? Porque nosotros hacemos todo lo que corresponde, todas las obligaciones y las responsabilidades que a nosotros nos conlleva. Lo que estamos pidiendo es que nos cumplan el compromiso después de pagar lo que se comprometieron a pagarnos, ¿no? O sea, cuando uno abre un expediente y le da cabida y hace todos los trámites y va, compite y vuelve, lo lógico es que en algún momento cercano al torneo, antes del torneo o post-torneo, aparezca el financiamiento prometido, ¿no? Si no, vamos a desaparecer, Argentina va a desaparecer de lo que hoy es. A ver, en este deporte, en golbol, porque no quiero correr el foco de este deporte, que es del que estamos hablando. Argentina, en los varones, los topos, es el segundo de América. En la Copa América del año pasado salimos segundos. Estamos peleando igual deportivamente con Brasil, con Estados Unidos y con Canadá. Pero necesitamos, para poder ser competitivos con esos países, mínimamente tener un apoyo parecido en cuanto a la planificación y a las garantías de los torneos que siguen y que hacen a esa preparación deportiva. Si no, estamos como largando con mucha desventaja, porque estamos compitiendo con Brasil, Estados Unidos, Canadá al mismo nivel, pero el apoyo financiero que hoy tiene Argentina para con el deporte es parecido al de Bolivia, al de, bueno, países que no figuran después, ¿no? Porque tienen muy poca participación.
1: Sabés que tengo en contacto a el compañero Calvet, Daniel,
3: un amigo.
1: Que quiere hacerte una pregunta.
2: ¿Qué haces, David? ¿Cómo estás? Buenas tardes.
3: Un gusto escucharte, muy bien.
2: Escúchame, se llama Diógenes de Urquiza Anchorena, subsecretario de Deportes. No lo digo para que lo anoten nomás. Vos sabés que me gustaría que la audiencia, vos les expliques ¿cuántos jugadores componen un equipo de Goalball? ¿Y cuántos viajan en total? Supuestamente hay suplentes y el equipo técnico.
3: Bien, la selección que va a viajar está compuesta por 6 jugadores. Es un deporte que se juega con 3 titulares. Es un deporte de lanzamiento y recepción. Se juega con una pelota de 1,25 kg. Es una pelota muy, muy dura que se tira y muy pesada, que se tira con técnicas de lanzamiento. Son 6 jugadores y 3 personas del cuerpo técnico, tanto en los topos como en las topas. Este deporte es el único deporte creado para personas ciegas, no es un deporte adaptado. Nació después de la Segunda Guerra Mundial y su primer juego paralímpico fue en 1976. Y desde ahí, bueno, es un deporte paralímpico que integró todos los juegos, por eso tiene también esta estructura y el desarrollo a nivel mundial que tiene, ¿no? Como tienen todos los deportes paralímpicos. Sí, bueno, y Daniel, lo que nosotros venimos denunciando, lo vuelvo a repetir, ¿no? Ya hace tiempo que venimos hablando, a ver. Una política deportiva que no cumple los compromisos que tiene aprobados o precomprometidos para viajes, torneos, planificaciones, que no paga sus becas a término, que reduce las becas de apoyo en cuanto al desarrollo deportivo de las bases, ¿no? Las becas de proyección, las becas de... el deporte... No es que un pibe empiece a jugar bien de la noche a la mañana. Es todo un proceso largo. Los caminos olímpicos, los ciclos olímpicos son cada 4 años. De pronto, para tener un buen ciclo olímpico te lleva 12 u 8 años de trabajo serio, responsable, continuo, sostenido. Y hoy el CENAR, por ejemplo, no tiene agua caliente, ¿no? Estamos llegando al invierno, es invierno, los chicos van, entrenan, salen de entrenar todo transpirado y no tienen un vestuario donde ir a bañarse.
2: Es terrible. Escucha, tengo una pregunta, David. ¿Ustedes generalmente entrenan en CENAR o en otro lugar? ¿O pueden tener una otra alternativa si alguien de pronto propone un espacio donde puedan tener esas comodidades? Por supuesto, una ducha después de haber entrenado, ¿no es cierto?
3: Sí, nosotros entrenamos en el CENAR algunos deportes y otros entrenan satelitalmente en otros lugares. Por ejemplo, Goalball, justamente el deporte que estamos hablando, tiene mucho en el Instituto Román Rosell, porque tiene una cancha ahí. La cancha de Goalball tiene la medida de una cancha de volei, 18 por 9, y el arco tiene 9 metros por 1,30 de alto. Y de hecho, en el mismo CENAR, el Goalball muchas veces va rotando, o en el frontón largo, o en el DIM. Pero bueno, también son espacios que comparten muchísimos deportes, muchísimas federaciones. A veces se puede entrenar, a veces no. Entonces, de pronto se va a entrenar, qué sé yo, la cancha del Román Rosell. Los topos entrenaron el año pasado mucho tiempo en un colegio que les prestaban el Zoom del colegio para armar la cancha ahí, entrenaban ahí en un colegio Don Alfonso. Así que a veces entrenan en el Parque de Sarmiento, estamos buscando espacio en Ramsay, que ahí hay también una cancha de golbol, ahí tienen arcos de golbol y hay una cancha de parqué, así que estamos buscando espacio ahí como para tener lugares alternativos. Pero Si hay algún club, algún espacio deportivo que se quiere comunicar con nosotros y ofrecer espacio para poder tener un espacio más como para ir a entrenar, bienvenido sea.
2: Sí, porque vos sabés que verlos cuando entrenan, hay muchos chicos con diferentes discapacidades que les gusta, les agrada, sí. Y bueno, en algún momento de pronto nos podemos conectar para ver si podemos visitarlos en un entrenamiento y todo eso.
3: Sí, cuando quieran.
1: No, eso es sería excelente. Y estaba pensando que, bueno, podemos acercar la solicitud a Platense, a la cancha de Platense que ahora se ha recuperado en Saavedra, donde sé que entrenan a algunos equipos femeninos. Bueno, habría que ver cuáles son las condiciones que tienen ellos que les permita al Goalball y a otros deportes adaptados hacer uso de ese espacio. Pero entonces, para no desviarnos, David, porque escuchando el esfuerzo, la dedicación, el tiempo y la cantidad de gente que está atrás de que un deportista pueda dar su mejor esfuerzo, su mejor performance, y el Estado los deja abandonados, no cumple con el presupuesto que se comprometió. Nosotros que estamos en el tema de discapacidad es parecido. Hay presupuestos que para salud, por ejemplo, no quiero derivar en eso, después vamos a seguir hablando en el programa, pero que es terrible, ¿no? El abandono, el estado de abandono que vos nos estás transmitiendo, sí, de lo que es
3: tangible el retiro del
1: deportista
3: del Estado, ¿no?
1: Paralímpico.
3: Es tangible claramente el retiro del Estado de las cuestiones sociales, de las cuestiones, y el retroceso, ¿no? Porque esto que estamos viviendo, de que un expediente tarde más de un año en pagarse, de llegar a la fecha de un viaje y tener que salir a hacer campaña solidaria para juntar fondos, la verdad que hace 20 años que no vivimos estas situaciones. Yo hablaba con algunos chicos de otros deportes, no sé, los murciélagos siempre cuentan, en el 2002, post-crisis del 2001, en un momento llegaron a Ezeiza y no tenían plata para pagar las tasas aeroportarias y tuvieron que cambiar los vuelos y eso hasta que consiguieron la plata para poder viajar. Y siempre se cuenta como una anécdota, y hoy estamos muy cerquita de vivir ese tipo de situaciones, ¿no? Y yo, a ver, yo rescato un montón y quiero resaltar la voluntad y la enderezco. Chicos de los topos y las topas salieron a buscar fondos, a hacer campañas, a hacer rifa, bono contribución, ir a radios, a canales. Pero también a mí me duele que, con todo lo estigmatizante que es para una persona con discapacidad salir a manguear, volver a tener que hacerlo hoy con la camiseta argentina puesta, ¿no? A mí me parece que es un retroceso enorme, enorme,
1: es
3: y
1: terrible,
3: tiene una connotación súper, súper negativa. Que eso obviamente no lo ve nadie, ¿no? De las personas que tendrían que dar las soluciones.
2: Exactamente.
1: David, vamos a repetir nuevamente los alias. Es para el equipo masculino, los topos a China, todo mayúscula, y el responsable de esa cuenta es Matías Miranda, los topos a China. El equipo femenino es topas.arg, topas.arg, es la responsable Mailén Benítez, y tienen un alias FADEC, la federación que vos presidís. ¿Nos dirías el alias nuevamente?
3: Sí, es FADEC, FADEC, FADEC.argentina. Y está la referencia de Federación Argentina de Deportes para Ciegos. FADEC.argentina. Cualquiera de esas tres cuentas pueden depositar con lo que puedan colaborar.
2: Perfecto.
3: Tu arena que suma la causa.
1: Muy bien, David, te agradecemos este contacto, vamos a seguir difundiendo y nos quedamos con la inquietud de tratar de conseguir un espacio en Platense o en algún predio cercano. Te agradecemos nuevamente, David Peralta, presidente de FADEC.
3: Gracias a ustedes por el espacio, por permitirnos contar la realidad que estamos viviendo hoy. Y decirles que de todas maneras los topos y las topas van a viajar y van a dejar a Argentina lo más alto que puedan, y que seguimos eligiendo ser felices a pesar de las adversidades que tengamos que atravesar. Sí. Las luchamos todos los días. Un abrazo grande.
2: Abrazo.
1: Un abrazo, hablábamos con David Peralta. Él es medallista olímpico, una referencia del deporte olímpico paralímpico, y además preside FADEC, deporte, Federación de Deporte Adaptado para Ciegos, y lo que nos cuenta es una muestra de lo que se ha convertido la Argentina en todos los aspectos, en salud, en educación, en universidad, en lo que hace a la ciencia y tecnología, en lo que hace el deporte común, en lo que hace el deporte olímpico y paralímpico. Esta es la muestra de la decadencia argentina. Vamos a tomarnos un cafecito, Daniel Calvet. Vamos por el audio 4 a escuchar a Cod Coffee.
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1: Bueno, y ahí debemos haber vuelto al aire. Sí, no. Me dice Diana, hoy está rapidísima, que ya está conectado Fernando Yapur, metrólogo, trabajador del INTI, con quien tenemos el gusto enorme de hablar en un momento muy duro también para el INTI. ¿Cómo estás, Fernando?
5: Hola, buenas tardes. ¿Cómo están todos allí?
1: Mirá, bueno, escuchando recién, no sé si pudiste escuchar algo del informe que nos daba David Peralta, presidente de FADEC, el abandono total en el que se encuentra el deporte paralímpico. Y antes habíamos conversado con Jorge Tayana, que nos hablaba de las condiciones extrañas y inverosímiles de lo que ha sido, lo que es la licitación sobre el río Paraná. Así que queríamos hablar con vos porque sabemos que lo que está pasando en el INTI es también de enorme gravedad y también tiene que ver no solamente con el que el Estado se desentiende, sino que agrede.
5: Sí, mirá, todo lo que vos mencionás y lo que está pasando, no solamente a nivel de la salud, de la educación, de la ciencia y la tecnología, me parece que justamente va en ese sentido. O sea, nosotros en el INTI no somos solamente una isla, sino que es parte de un plan sistemático de destrucción de este gobierno de lo que es la industria nacional, la ciencia y la tecnología, ¿no? Eso lo digo siempre. Cuando el Estado se va a su mínima expresión, que es básicamente la idea que tiene este gobierno, que desaparezca el Estado, empiezan a pasar este tipo de cosas. O sea, la sociedad empieza a carecer de sus derechos, porque empieza a faltar la educación, a faltar la salud, a faltar la seguridad en lo que uno consume, que ahí está el INTI, ¿no? El INTI verificando cada uno de los productos que se manufactura aquí y que entran también manufacturados como para poder cuidar el consumo, ¿sí?, de la población de cada uno de esos productos manufacturados. Así que me parece que está inscripto, ¿no?, en este plan la destrucción del instituto.
1: Estábamos viendo que uno de los proyectos que en estos megaproyectos de ley que son mamushkas, ¿no?, tienen un montón de derivaciones. Una de las aspectos es que quieren quitar el rotulado que llevan los hexágonos, que llevan los paquetes, los envoltorios de los productos, para que la gente tuviera idea de lo que estaba consumiendo en términos de calorías, en términos de azúcar o de sal también, ¿no? Y van a la misma línea de la destrucción del INTI, esto que vos señalás, la pérdida de garantías de lo que se consume y de lo que se, bueno, de los artículos, de los productos que llevamos a nuestra casa, ¿no?
5: No, sí, por supuesto, pero no solamente a nuestra casa. Nosotros tenemos un entramado productivo que está siendo devastado. El otro día estuvimos ahí en el acto en San Martín, sí, en el Parque Irigoyen, que había convocado la gente de San Martín, justamente. Estuvimos junto con la UNSAM, fuimos desde el INTI, había otros gremios también, hasta ATE. Así que allí denunciamos el cierre de la PYME número 25.000, que empiezan a tener este tipo de problemas de no solamente cierran por la falta de consumo, sino también este tipo de destrucción, ¿sí?, de estos institutos, por ejemplo el INTI, hace que no podamos seguir dando desarrollo e innovación a los productos que manufacturan estas pymes. Y, por ejemplo, el otro día, hablando con un empresario de estas empresas, un empresario textil, decía que para poder vender su producto necesita hacerle determinados ensayos. Esos ensayos se los hacía en el INTI. Como el INTI ya no lo brinda más ese servicio por orden de la presidencia, entonces tiene que ir afuera a hacer ese ensayo, pagar la exportación del producto, pagar el ensayo afuera y pagar nuevamente la importación. Eso hace que se encarezcan todos los precios para poder entrar al mercado de su producto. Entonces, eso también, no solamente son los productos que se consumen internamente, sino para poder exportar. Los acuerdos, por ejemplo, que se hacen, que tanto pondera Milei de la Unión Europea, el Mercosur y demás, tienen todo un articulado para poder exportar ese producto. Vos no podés meter cualquier cosa en la Unión Europea. Ese producto que vos querés exportar a la Unión Europea tiene que cumplir con ciertas normas, sí, de seguridad y de salubridad. Bueno, eso lo garantizaba el instituto. Ahora, muchas veces lo tienen que mandar a hacer afuera, a otro país.
1: Es de enorme gravedad y, bueno, sigue la tarea de destrucción. Cuando Milei asumió dijo que iba a destruir el Estado, lo que no dijo era que iba a destruir las empresas, las industrias, la vida misma de las personas. Tengo mi compañero Daniel Calvet, que le hago el pase para que pueda también intervenir en la charla. Dani.
6: Sí, ¿cómo estás, Fernando? Buenas tardes, mucho gusto.
5: Hola, muy buenas tardes. Daniel, ¿cómo estás?
6: Mira, sí, yo conozco cómo activa el INTI, y la verdad que es muy importante y fundamental para la industria argentina y para la homologación de todo lo que sea productos. Pueden ser del tipo alimenticios o puede ser del tipo de instrumentos y todo eso. Vos sos metrólogo, ¿verdad?
5: Sí. Sí, yo trabajo en la parte que es física y meteorología, se llama el área. Trabajo con una de las unidades, de las 7 unidades del sistema internacional, la unidad de longitud, el metro. Allí me desempeño mi tarea.
6: Por supuesto, y eso creo que es una cosa muy, muy importante. Debe haber alguien que controle todo eso. Yo te quiero hacer un comentario de algo que escuché sobre la Universidad de San Martín. Una gente que propone hacer, prótesis para personas que tuvieron alguna amputación por accidente o lo que fuere, y ellos están haciendo ese trabajo en forma prácticamente gratuita, porque aquellos que no, la mayoría que no puede llegar para poder rehabilitarse, de pronto tener una vida más normal. Ahora, ustedes hacen este tipo de cosas, ¿pueden hacer una observación o homologarlo definitivamente, este tipo de tarea tan buena que hace esta gente en forma gratuita de la Universidad de San Martín? Mencionaste justamente la Universidad de San Martín en su momento.
5: Sí, mirá, yo te cuento lo que tengo entendido. En el sector de mecánica se hacen ensayos no destructivos de prótesis dentales, tengo entendido. Es lo que más cercano me viene a la cabeza. Respecto de una prótesis, como por ejemplo el reemplazo de un brazo, de una pierna, yo no tengo, te estoy hablando sin conocer, porque de ortopedia sé casi nada. Así que, pero sí, lo que sí te puedo decir es, En el edificio de mecánica, en el sector de mecánica, se hacen ensayos no destructivos. Lo que hace es el ensayo decirte cuánto es la vida útil de esa prótesis, ¿sí? O sea, aplicándole esfuerzos en distintos lugares, ¿sí? Entonces eso te dice, bueno, mirá, esto te puede llegar a durar 3 años, 10 años, 20 años, según el material por el cual esté compuesto esa prótesis. Ese tipo de ensayos se hace en el INTI. Por ejemplo,
1: fundamentales, Fernando. Ahora, contanos un poco, porque hubo, como vos señalaste, una movilización tanto de trabajadores del INTI como de pymes, empresarios pymes, frente a este desmantelamiento. Queríamos saber entonces cuál es la situación del INTI hoy, en qué condiciones se encuentra y cuál es la perspectiva de defender algo, un instituto que es tan central para la producción, la vida y la calidad de vida de todas las personas.
5: Bueno, mira, te cuento un poco en qué estamos ahora. Nosotros hemos hecho una gran movilización la semana pasada. Reunimos a todos los empresarios en el INTI para poder comentar esta situación que tenemos, que es bastante urgente. ¿Por qué? Hace 3 semanas atrás, las autoridades del instituto nos informaron que iba a haber alrededor de entre 500 y 600 despidos, ¿sí? Eso para nosotros básicamente es un cierre virtual, ¿sí? Entonces, estamos tratando de, cada día que tenemos previo a que se desencadene los despidos, estamos tratando de difundir el conflicto, accionar en el plano jurídico, accionar en el plano legislativo. El otro día estuvimos con Capitanich, vamos a volver a reunirnos con él. Bueno, estamos tratando, sí, de, en cada uno de los planos donde se desarrolla el conflicto, hacer volumen de militancia. Entonces, nosotros la semana que viene, el martes, vamos a ver en qué estado está la situación, porque generalmente la gente tiene mucho miedo de, después de un fin de semana largo, que puedan empezar a caer los telegramas de despido, ¿sí? Porque básicamente utilizan ese feriado, ¿sí? ¿Sí? Claro, para accionar. Entonces, tenemos que ver cómo el martes nos despertamos. Tenemos un plan de contingencia, si realmente el martes se llegan a desencadenar los despidos, pero bueno, eso lo tenemos más internamente, ¿sí? Como para poder hacerlo sorpresivamente si llega el caso. Mientras tanto, nada, seguir con asambleas, que es donde nosotros decidimos y ejecutamos nuestra defensa del instituto, y bueno, tratar de vuelta, difundirlo lo más posible. Nosotros creemos que le tenemos que hablar a la sociedad, que la sociedad tiene que darse cuenta que el INTI es importante. No creo que este gobierno recalcule, no es de tipos que saben que se equivocaron y corrigen, sino que esto sigue en derecho, así que me parece que lo importante es hablar con la sociedad.
1: Con la fuerza de la presencia de los trabajadores, de la sociedad acompañando, y es muy importante esta alianza con los pymes, con los empresarios pymes, que tal vez puedan también sumar un poco de presión. Este gobierno, en mi opinión, solamente entiende la fuerza. ¿Quién tiene el lado más fuerte es el que gana?
5: Sí, yo creo que es fundamental sumar presión de los empresarios, del arco político opositor, de inclusive bueno, la sociedad en su conjunto. Yo creo que es importantísimo que la sociedad entienda que acá se discuten dos modelos de país, un modelo de país primarizado, casi colonia, en donde no hay trabajo de calidad, en donde todos terminaremos siendo trabajadores de aplicaciones, o un país desarrollado con industria nacional, con ciencia y tecnología, con trabajo de calidad, con educación de calidad, ¿sí? Esos son los dos modelos de país que tenemos sobre la mesa para elegir. Espero que la sociedad entienda que en las próximas elecciones hay un modelo que necesitamos recuperar, ¿sí? Que es un modelo de país industrializado y con ciencia y tecnología.
1: Estamos bregando por lo mismo. Fernando Yapur, contás con este espacio para entrevistas, pasarnos gacetillas, para que cubramos de alguna manera. Es nuestro apoyo, nuestra manera de brindar este apoyo a una lucha tan seria, tan importante y tan necesaria como la de ustedes. Fuerza INTI, y estaremos, bueno, a disposición tuyo o de todos los compañeros.
5: Dale, los voy manteniendo al tanto de cómo sigue la situación. Muchísimas gracias por estar siempre y gracias por el espacio, ¿sí?
1: Un abrazo. Decimos que abrazo, acabamos grande. De conversar con Fernando Yapur, metrólogo, de los pocos metrólogos que hay en la Argentina, y es trabajador del INTI, y nos explicaba, bueno, lo central de ese instituto y cómo está siendo desmantelado ladrillo por ladrillo por este gobierno cruel, pero que no tiene una crueldad boba, es una crueldad estudiada, pensada y proyectada. Así que si no lo entendemos, si seguimos considerando que el presidente Milei está loco, estamos equivocándonos mal. No es ningún loco, sabe lo que hace y está haciendo lo que le mandan hacer. Pero ya vamos a dar paso, con mucho atraso y me disculpo, al ciclo por la inclusión. El ciclo por la inclusión con Leonor Luna, Ana Acevedo, que está conectada, Daniel Calvet conectado, y la participación especial de Patricia Martínez, directora de Educación Especial, e Ida Gaglianone, psicopedagoga. Nos pueden seguir las informaciones, las noticias del ciclo por la inclusión en su Instagram, Unidos con X, Unidos por Educación y Derechos Discapacidad, todo junto. Unidos por Educación y Derechos Discapacidad es el Instagram de que levanta toda la información de este ciclo. Leonor, ¿estás conectada? ¿Estás desmuteada? Hoy hemos tenido una tarde.
7: Un día bastante complicado. También me dijo recién Ida que le pasó lo mismo. Así que bueno, este es un momento muy esperado para nosotros, porque la verdad nuestra idea es poder comunicar a la sociedad, poder comunicarles a todos de qué se trata. Así que bueno, vamos a hacerlo cada vez que tengamos la oportunidad, lo vamos a hacer. Somos un equipo y este equipo no va a aflojar nunca. Están sacando demasiadas cosas y a los chicos vemos sufrir y los amamos demasiado como para abandonar a las familias y a los chicos. Bueno, yo lo que quería saber si tenían preparada una canción.
1: Teníamos sí, señora, canción. Es el audio número 6. Que
7: pero antes
1: si lo podemos...
7: que
1: sí.
7: Es un equipo de profesionales de la CESI, que son en educación sexual, que bueno, hay muchas personas que trabajan, que son Mauro Tesuri, Liliana Malz, Laura Yaite, y son, espero no haberme olvidado de nadie, pero son toda gente que trabajó especialmente para que se pueda realizar esta canción y queremos escucharla.
1: Perdón, y le agradecemos, puede ser que Jorge Godoy nos haya acercado este material.
7: Exactamente, como siempre presente con la educación especial, lo amamos.
1: Entonces le agradecemos al secretario de UTE de Derechos Humanos, Jorge Godoy, el habernos acercado este tema musical que es el audio número 6. Dayana, por favor, si lo escuchamos.
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3: Bueno, a mí me parece una canción hermosa, pero dice muchísimo. Dice muchísimo porque yo estuve en una generación donde nos costaba mucho saber cómo trabajar el tema de la sexualidad. Y más el tema con respecto a los chicos con discapacidad. Yo sé que la sociedad no sabe y no entiende de que estos chicos, que estas personas, sienten como cualquiera de nosotros. Siente, por más que tengan discapacidad intelectual, sienten como cualquiera. Entonces, las escuelas, gracias a la CESI, nos fuimos preparando y educando de saber cómo trabajar estos temas, como todas las escuelas, pero en la educación especial, con más razón, a los maestros nos vinieron a preparar, nos ayudaron, ayudaron a las familias de cómo trabajar estos temas. Y en estas épocas que estuvieron queriendo sacar todas esta gente que nos preparaba, y sufrimos mucho porque los chicos necesitan muchísimo de la CESI. No sé si la primera palabra podría ser empezar, Patricia. Hacemos el mismo ritmo de siempre. Patricia, si querés empezar.
4: Hola, ¿qué tal? Sí, la verdad que es fundamental el trabajo de las escuelas en el enfoque pedagógico, ¿no? Que necesitamos, y de articular todos los aspectos que atraviesa la educación sexual integral. Y justamente esto, cuando trabajamos con jóvenes, lo más importante me parece es posicionar a ese joven, a esa joven, en el lugar que tiene, que es de un adolescente, que le pasan las mismas cosas que a todos los adolescentes y a los jóvenes, y tiene los mismos deseos, las mismas inquietudes, y el trabajo con el cuerpo, el trabajo con la familia, el trabajo con el cuerpo, cómo ellos trabajan su cuerpo, cómo pueden cuidarse. Y esto que siempre recalcamos nosotros en la escuela, ¿no? El trabajo en equipo, con el gabinete. En el caso nuestro, lo que pudimos hacer y que dio un muy buen resultado fue trabajar con el Centro de Salud Efector, que dependía del Pirovano, y convocar a los referentes de salud a hacer talleres para los jóvenes y las jóvenes. Entonces venía una médica, venía una psicóloga, venía un trabajador social y en conjunto con el gabinete nuestro podíamos buscar nuevas herramientas para que los jóvenes puedan cuidarse. Es muy difícil, no con todas las familias, no con todas las familias, pero es muy difícil a veces desde las familias correr a ese joven del lugar de infantil, es decir, de dejarlo como si fuera un niño, como que la discapacidad hace que sea un niño eternamente asexuado, y esto no es así. Es decir, desde trabajar en las familias que se pueden manejar solos, se pueden bañar, se pueden vestir, desvestir, buscar lugares y espacios desde la familia. Nos ha pasado muchas veces que venían los vecinos de la escuela a decirnos que de pronto encontraban a nuestros alumnos besándose en las esquinas. Sí, porque si en la escuela no podían, en la plaza no pueden, en la familia no pueden, evidentemente esto hay que trabajarlo con las familias y generar espacios para que se puedan encontrar, para que sea el encuentro con el otro. Y después, bueno, a través de los profesionales de la salud y el equipo interdisciplinario, darle herramientas para que se pueda abordar lo biológico, lo psicológico, lo social, lo afectivo, lo ético, todo lo que encierra la educación sexual integral. Hemos tenido

0: alumnas embarazadas, alumnas y alumnos que transitaron la maternidad y la paternidad. Entonces la escuela tiene que acompañar, es función de la escuela acompañar, asesorar. Y si la familia no puede acompañarlos al médico, bueno, irá la trabajadora social, al hospital, sacará un turno y acompañará al alumno, a la alumna. Es decir, esta cosa de ida y vuelta, ¿no? De facilitar todo el recurso tan rico que hay en la escuela para la familia y para el alumno y para la alumna, porque esta es la función de la escuela. Y nosotros hemos tenido, la verdad, la posibilidad de trabajar muchísimo con las familias. Y otra cosa que encontramos al tener jóvenes ya adultos de más de 20 años, 30 años en la escuela, los padres y las madres están muy cansados. Y es real esto, y es verdad, y tienen razón de estar cansados, porque desde que nació ese hijo o esa hija, están de médico en médico, de profesional en profesional. Entonces nosotros lo que hacíamos era convocar a los hermanos, a las hermanas, a los primos, a las primas, a amigos de la familia, porque también esto de tener una persona de la misma edad facilita, facilita que puedan trabajar todo el tema esto de la educación sexual integral.
1: Sí, pero aparte también los docentes fuimos educados.
0: Sí,
1: porque
0: también.
1: los docentes también, cosa que no se está haciendo ahora, por eso es que luchamos por la CESI, porque tenemos que tratar de asesorarnos, de saber cómo trabajar estos temas. No sé si Anita querés seguir y después la dejamos a Ida. Anita. Si no, la dejamos para el final, Anita, que está muteada. La dejamos para el final y sigue.
2: Ahora sí, no podía mutearme. Sí, bueno, sobre lo dicho, naturalmente es absolutamente necesario la educación sexual para cualquier joven. No sé por qué hacen esa, entre paréntesis, que porque son discapacitados o porque tienen un retraso educativo, no pueden sentir, no pueden amar, no pueden desear. Francamente, me parece hasta discriminador, ¿no? Yo como madre me siento discriminada de que piensen que mi hija, porque tiene una discapacidad intelectual, no puede amar, no puede sentir. De hecho, es madre. Y porque tuvo una relación y porque ella decidió tener su hijo. Sí, dirán, ay, ¿cómo una discapacitada puede decidir? Sí, porque tiene sentimientos, porque siente el amor, porque siente el respeto por lo que hacen. A veces se devalúa a las personas que tienen discapacidad intelectual pensando que no pueden nada. Ellos pueden muchas cosas. Algunas cosas no pueden, pero otras sí. Y mi hija pudo decidir sobre su cuerpo, pudo decidir con quién tener su primer relación y pudo decidir tener su hija. Y nosotros como padres, tanto el papá de ella como yo, la hemos apoyado permanentemente. Y en ese momento yo estaba cursando todavía el secundario, y los profesores del colegio y el director del colegio no hicieron ninguna discriminación, al contrario, la apoyaron cuando ella se recibió, le entregaron su certificado de estudios, sus diplomas, y fue como cualquier otro alumno. Por lo tanto, estoy hablando ya de muchos años atrás, mi nieto ya tiene 23 años, pero quiero decir que ese desconocimiento de la sociedad hacia las personas con discapacidad que creen que son niños eternos, no, son personas como cualquier otra. Tienen los mismos sentimientos y los mismos deseos sexuales. Me parece fundamental la educación sexual, como se llaman, porque hacen que los chicos puedan conocer sus derechos, puedan no sentir que están haciendo algo que no corresponde. Están haciendo lo que le corresponde a cualquier adolescente o a cualquier individuo. Ese es mi parecer. Y me parece que es fundamental la ESI. Para mí, debe ser implementada a partir de salita de tres. Porque los niños necesitan conocer su cuerpo, sus límites, y qué pueden y qué no pueden hacer los otros. Y cuáles son lo que ellos tienen que cuidar, se deben cuidar de su cuerpo.
3: ¿Y qué opina Ida sobre este tema? Ida, psicopedagoga, tu mirada. Estás muteada, Aida.
4: Hola, hola a todos. Sí, como acaba de decir justamente, desde la ESI, está reglamentada desde el año 2006. Fue todo un proceso poder llevarla a cabo en todas las escuelas. Como decía también Leonor, que hasta el equipo docente tuvo que ser capacitado y además de superar algunos meses distintos presupuestos que uno a veces puede tener, porque bueno, los viene teniendo desde lo familiar, desde la educación, de las vivencias de vida que cada uno tuvo. Pero la ESI es la implementación de la ESI, es ley. La ley 26.150 a nivel nacional y la 2.110 a nivel de la Ciudad de Buenos Aires. Sí, tal cual, la ESI se implementa desde nivel inicial, siempre teniendo en cuenta la edad cronológica y la edad madurativa de cada grupo escolar y de cada una de los niños y niñas, justamente, ¿no? Lo que sucede a veces cuando uno lee la ley es que ahí se toman en cuenta ciertas cosas que son como, por ejemplo, que tienen que ver quizás con la evolución o el desarrollo habitual de niños y niñas. Y no se tiene en cuenta el colectivo de las personas con discapacidad, que es bastante heterogéneo también. Pero justamente para poder ligar la ESI para poder también llevar a cabo las jornadas y tener en cuenta la ESI a nivel transversal, que el diseño curricular la tenga a nivel, que la contemple. Ahora hubo una modificación nueva del diseño curricular que hasta quería como, por un momento, quería hasta desecharla. Quería, bueno, como hacen siempre, cambiar de nombre, que no digan la palabra sexual, que sea, por ejemplo, educación socioemocional, como maquillar todo esto y ocultarse, diría.
3: Perdón que te interrumpo, Ida. ¿Eso a nivel de la educación en general o estás hablando específicamente de la educación modalidad especial?
4: No, en general. El diseño curricular de nivel primario, de nivel inicial y de nivel primario. En las escuelas de educación especial trabajamos con el diseño curricular de nivel primario. Se está tratando porque además se está exigiendo del gobierno de la Ciudad de Buenos Aires seguir ese diseño y que, bueno, en cada escuela se hagan las adaptaciones necesarias. Sabemos, es una realidad, que hay un montón de cuestiones que son como complicadas para llevar a cabo estas adaptaciones. Y que tampoco se tiene en cuenta la realidad de las personas con discapacidad que transitan las escuelas. Ya de esto hemos hablado en varios encuentros también. Bueno, esto, por ejemplo, de que a partir de lo que las personas con discapacidad visual y discapacidad auditiva ya no concurran a las escuelas que les corresponde. Claro. Esto ya directamente es no entender qué es lo que le sucede a las personas del colectivo, ¿no? Y también, hablando del colectivo de discapacidad, ya lo habló muy bien Ana. Por suerte, su hija pudo hacer una vivencia de su sexualidad plena, pero muchas veces las mujeres con discapacidad son las que más sufren esta discriminación o esta desvalorización. Son a veces no bien tratadas, por decirlo de alguna manera, por los médicos en los hospitales, se las sigue tratando como si fueran niñas, a pesar de haber tenido su desarrollo biológico y psicosexual normal,
3: Claro.
4: Ida,
3: y te hago otra consulta porque estamos hablando de chicos, de jóvenes varones, jóvenes mujeres, y no estamos abordando el tema de la diversidad. que sí. Se da también en el colectivo de la discapacidad.
4: Tal cual, también, lo mismo. Se trata de imponer y de atender respecto de estereotipos. Entonces, cuando el profesional que atiende a esta persona solamente tiene en cuenta este parámetro, esa persona también es vulnerada en su derecho a vivir la sexualidad plenamente como ella quiera. Ir en base a su elección o a su manera de querer vivir su vida.
1: Pero por eso es bueno también el gabinete.
4: Sí.
1: Porque acompañan a los padres. Si vos no acompañas a la familia, que la familia es la que tiene que apoyarlo. Es más, este tema de la SESI ha pasado que tuvimos muchas complicaciones en las escuelas donde, como dice la canción, tu cuerpo es tuyo, no tenés que permitir que te toquen. Chicas pudieron venir al gabinete y a contarnos cosas que les pasaban. Entonces, al tener en la escuela, la institución, vos podías apoyarla y ayudarla. Y saber cómo actuar para poder defender a esta chica sabiendo que la información que tenías. Pero ahora no lo podés ayudar más. Porque mis alumnas, las mayores de 22 años, han ido al salón para ver si podían atender a una gabinetista y no la pueden ayudar. Todos esos chicos, ¿qué pasa con todos esos chicos? Que no solamente se quedan sin ESI, sino que se quedan sin este tipo de ayuda que hacíamos nosotros. Porque Patricia se debe acordar que hemos llamado por teléfono, hemos llamado a la familia, a ustedes, reuniéndose, porque era el gabinete, era el trabajo del gabinete. Yo era la profesora que escuchaba la noticia, comentaba al gabinete, y el gabinete sabía cómo trabajar el tema, decidido por la directora, por supuesto, ¿o no, Patricia?
0: Sí, totalmente. No, y esto de trabajar en lo cotidiano, ¿no? Y la confianza que tienen los pibes y las pibas en su profesor, que es un referente, o su profesora, que son tan importantes, que son los que están la mayor cantidad de horas con ellos. Entonces esas cosas se pueden visualizar, mirar, y esto de trabajar en conjunto con el gabinete y tener esto tan aceitado, ¿no? De unida y vuelta, y que el espacio del gabinete a puertas abiertas para que los jóvenes y las jóvenes puedan entrar las veces que lo necesiten. Y siempre esto, saber que la escuela, también la función de la escuela es esa, de acompañar en todos estos procesos, en que hay situaciones de violencia, nosotros hemos tenido que hacer denuncias en la defensoría, por situaciones de violencia, por abuso, por un montón de cuestiones, pero bueno, para eso está la escuela. Y es la verdad que es lamentable y es terrible que todo esto se pierda. Es como decís vos, Leonor, ¿qué pasa con toda esta población de jóvenes mayores de 22 años, que están a la deriva, completamente a la deriva, en un estado que es decir, no tenemos salud, no tenemos educación, no tenés un lugar que te aloje? Es decir, ¿a dónde va a ir todo ese núcleo de gente? Están realmente a la deriva, y muy solos y solas.
4: Y esto es una decisión política, totalmente, una decisión política, como hablabas recién también, Marcela, que esto es adrede, que no es algo, porque el presidente es loco y ya está.
0: Es un plan siniestro, y bueno, vinieron a hacer esto justamente, ni más ni menos. Y como decía hace un rato una de las personas que hablaba del INTI, creo, que esto...
3: Fernando Yapur.
0: Es decir, no solamente vienen por esto y mucho más. Esto y mucho más. Es decir, todos los días te sorprende un poco más y todos los días estamos más asustados y preocupados por lo que va a venir. Entonces, nuestros alumnos y alumnas que están tan desprotegidos y desprotegidas son los que más sufren también todas estas situaciones.
3: Así es. Y esto, por eso es tan importante que empecemos también a trabajar en profundidad la temática de la SESI, de la educación sexual integral, haciendo desde nuestra perspectiva de educación especial, pero también abriendo el abanico a lo que decía Ida, esto afecta a toda la educación y en la educación emocional, yo recordaba que habían intentado el año pasado, venían con ese proyecto bajo el brazo, metiéndolo para que las personas, los niños, gestionen sus emociones, así se era la bajada. Ahora,
4: de una manera absurda, además, porque no es como desvalorizando como que solo uno puede gestionar emociones, como dicen ellos, positivas, y dándole como hablando de la resiliencia, pero la resiliencia como con una manera, tomando ese concepto de una manera errónea, más que nada por una manera de resiliencia para control.
3: Claro.
4: No para superar las situaciones por ahí difíciles de la vida.
3: Ahora,
4: sino una manera de disciplinamiento.
3: Claro. Y qué importante es también que desde quienes con toda buena voluntad llevan adelante las capacitaciones en ESI, capaciten en ESI para personas con discapacidad. Uh-huh. Que es muy complejo, evidentemente, porque siempre dice, nos recuerda Patricia y nos recuerda Leonor, que son singularidades que hay que ir atravesando y que son distintos cada uno de los y las personas con discapacidad. Entonces, bueno, lleva, no sé si una palabra, me gustaría una palabra, no sé si de Ida o de Patricia, sobre las ESI pensadas para las personas con discapacidad.
1: Yo quiero decir una cosita primero. Con respecto a lo del que la sociedad, que sería terrible que la sociedad piense de esa manera con respecto al discapacitado, que vos decías, Ana, que tuviste por suerte que nadie la despreció y estuvo en lugares adecuados. Nosotros lo hemos vivido. Yo lo he escuchado a la gente que salíamos de la escuela y comentaban cosas horribles de los chicos porque se besaban, porque se tocaban, porque querían tener a lo mejor relaciones y no tenían un lugar adecuado, ni la educación preparada, o sea, que la familia sepa que esos chicos se querían y que podían tener relaciones. Entonces se ayudó a la familia, se le hizo entender que necesitaban un espacio. Pero esas cosas, aunque no lo creas, la sociedad piensa así. Por eso es nuestra función de tener que estar acá cada vez que podemos explicarles que son personas que sienten como cualquiera de nosotros. Esto es queremos siempre repetirlo, porque no todos los chicos pasan de la misma manera. Igual que el hecho de poder elegir otra sexualidad, otro sexo, elegir su modo de vivir, también hay que aceptarlo. Que no se sientan mal y que puedan tener profesionales que los puedan ayudar a que puedan aceptarlo. Eso quería decir.
3: Muy bien. Bueno, ya estamos sobre la hora, pero si no sé si Patricia o Ida quieren tomar la posta, por lo menos para introducirlo, y en todo caso lo tendremos que desarrollar en un próximo programa, porque ya son 18:01, ya nos pasamos. Pero muy breve, ¿quién se anima?
4: Bueno, puedo decir, bueno, justamente es acompañar a las familias a tener en cuenta que su hijo o su hija es una persona integral y que no lo define solo por un rasgo. Que tenga una discapacidad, sea la que fuere, no lo define, es la persona. Y a la vez, por ahí quizás para otro programa, poder desarrollar un poco más el concepto de quizás de autonomía, que es muy necesario para las personas con discapacidad, para que puedan justamente decidir sobre su propio cuerpo y quién quiere que intervenga o esté sobre, digamos, el consentimiento, ¿no? Dar el consentimiento a quien quiere que se le acerque, de la manera que ellos quieren que se le acerque, ¿no? Porque hay mucho para hablar sobre esto también.
3: Es de enorme riqueza e importancia e interés este tema. Así que bueno, lo volveremos a tocar, Leo, comprometamos e incluso comprometamos a los autores de esa música, de esa canción tan linda que habíamos pasado. Es imprescindible, se llama así, es imprescindible, y bueno, qué bien que nos ha servido ese tema como un disparador para empezar a tratar esta temática.
1: Se quedó con ganas de decir algo más.
0: No, es solamente esto, remarcar la importancia de trabajar con la familia, de poder que puedan comprender, ¿no? Que más allá de la dificultad, de la discapacidad, es una persona integral que tiene las mismas necesidades, derechos, inquietudes y que le pasan las mismas cosas que a cualquier joven y a cualquier jovencita y jovencito que anda por la vida. Que hay que dejarlos crecer, me parece. Que hay que dejarlos crecer y ser, crecer y ser. Y darle herramientas para que sean felices a pesar de tener una discapacidad.
1: Exacto. Anita, la último favorcito. Anita, por favor, si puedes pedirte.
2: Sí, bueno, sí, es bueno que la sociedad pueda entender que las personas tienen biológicamente las mismas necesidades. Y si no, se sorprende, porque recién estaba mirando por la ventana, y vi dos de una parejita besándose, acariciándose, y me pareció absolutamente normal. No voy a averiguar, ¿sos discapacitado vos? No. Yo creo que el respeto se lo merecen todos. Y los chicos que están en el colegio secundario, muchos son los que van a la esquina, yo misma le hice, a darme un beso con mi novio. Entonces, ¿qué les pasa?
3: Excelente. Bueno, Anita, excelente. Ahí la radio ya nos mandó la señal de que tenemos que ir cerrando, así que nos despedimos hasta el sábado que viene. Agradecemos a Radio Rebelde y a todos los amigos y amigas que nos han acompañado y, bueno, ya tienen nuestras redes. Es importante que nos comuniquemos y sigamos difundiendo esto. Un abrazo, vamos con Fanático. Nos despedimos con nuestro himno.

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